0: Gracias, Olga. Muy amable se pasaron ustedes, Olga, tantazo, que me quieren también. Pero les voy a contarle otra cuestión. Yo salí alto enojado con el Juan esa vez por la cuestión que me enseñó, Olga. Por el buen dato que me dio. A mí me gustaría dar datos como los que da el Juan. Oiga, yo salí tan requemado también con él. Dije, me tengo que vengar, dije yo, de este tonto. Y partí para la casa de él con la absoluta idea de vengarme. Pues. Llego allá, golpeo la puerta. Sale la señora de él, buenas tardes, le dije yo. Buenas tardes, mijo. ¿Tal Juan? No, mijo. Así que me vengué al tiro. Pues. Y aproveché al tiro, oiga, para decirle a la señora lo que sentía yo también. Le dije, ¿sabe qué más, señora? Le dije, yo le voy a decirle una cuestión. Le dije, dígame nomás, pues callarme. Le dije, yo a su marido, le dije yo, el Juan, me está engañando, le dije yo. Con mi señora, pues le dije yo. Usted sabe, pues, usted entiende lo que está haciendo con mi señora. ¿Y qué quiere usted que hagamos, callarme? Pues le dije yo le propongo que nos vinguemos, pues. No, caballero, me dijo, yo no hago esas cosas como se le ocurre. Bueno, ya me dijo. Ya empezamos a vengarlo con la señora. Ay, mi Dios, la señora buena para vengarse. Y estuvimos todita la noche vengándolo. Como a las 3 de la mañana me dijo, venguémoslo otra vez, Claudelito, me dijo. Venguémoslo, señora, le dije. Como a las 4 de la mañana, venguémoslo otra vez, Claudelito. Venguémoslo, señora, le dije. Como a las 5 de la mañana, venguémoslo otra vez, Claudelito. Bueno, ya, le dije. Como a las 6, oiga, ya estaba aclarando, y esta señora tan re buena para engañar, me dijo, venguémoslo otra vez, me dijo. Pucha señora, le dije yo, me va a perdonar, le dije yo, pero no me queda ni una gotita de rencor, le dije yo. Así que yo quedé tan renojado con esa cuestión también con mi mujer. Y le voy a cantar una canción.
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0: Gracias, oiga. Muy amable, se pasaron ustedes, oiga, tantazo, que me quieren también. Pero les voy a contarle otra cuestión. Yo salí alto enojado con el Juan esa vez por la cuestión que me enseñó, oiga. Por el buen dato que me dio. A mí me gustaría dar datos como los que da el Juan. Oiga, yo salí tan requemado también con él. Dije, me tengo que vengar, dije yo, de este tonto. Y partí para la casa de él con la absoluta idea de vengarme. Pues. Llego allá, golpeo la puerta. Sale la señora de él, buenas tardes, le dije yo, buenas tardes, mi hijo. ¿Tal Juan? No, mi hijo. Así que me vengué al tiro. Pues. Y aproveché al tiro, oiga, para decirle a la señora lo que sentía yo también. Le dije, ¿sabe qué más, señora? Le dije yo, le voy a decir una cuestión, le dije. Dígame nomás, pues cállame. Le dije yo, ¿su marido? Le dije yo, ¿el Juan? Me está engañando, le dije yo. ¿Con mi señora? Pues le dije yo. Usted sabe, usted entiende lo que está haciendo con mi señora. ¿Y qué quiere usted que hagamos, cállame? Pucha, le dije yo, le propongo que nos vinguemos, pues. No, caballero, me dijo, yo no hago esas cosas como se le ocurre. Bueno, ya me dijo. Ya empezamos a vengarlo con la señora. Ay, mi Dios, la señora es buena para vengarse. Y estuvimos todita la noche vengándolo. Como a las 3 de la mañana me dijo, venguémoslo otra vez, Claudito, me dijo. Venguémoslo, señora, le dije. Como a las 4 de la mañana, venguémoslo otra vez, Claudito. Venguémoslo, señora, le dije. Como a las 5 de la mañana, venguémoslo otra vez, Claudito. Bueno, ya, le dije. Como a las 6, oiga, ya estaba aclarando, y esta señora tan re buena para vengarse, me dijo, venguémoslo otra vez, me dijo. Pucha señora, le dije yo, me va a perdonar, le dije yo, pero no me queda ni una gotita de rencor, le dije. Así que yo quedé tan renojado con esa cuestión también, con mi mujer.
1: Y le voy a cantar una canción. 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

0: Gracias, Olga. Muy amable, se pasaron ustedes, Olga, tantazo, que me quieren también. Pero les voy a contarle otra cuestión. Yo salí alto enojado con el Juan esa vez por la cuestión que me enseñó, Olga. Por el buen dato que me dio. A mí me gustaría dar datos como los que da el Juan. Oiga, yo salí tan requemado también con él, dije, me tengo que vengar, dije yo, de este tonto. Y partí para la casa de él con la absoluta idea de vengarme. Pues. Llego allá, golpeo la puerta, sale la señora de él, buenas tardes, le dije yo, buenas tardes, mi hijo. ¿Tal Juan? No, mi hijo, así que me vengué al tiro. Pues. Y aproveché al tiro, oiga, para decirle a la señora lo que sentía yo también. Le dije, ¿sabe qué más, señora? Le dije, yo le voy a decirle una cuestión. Le dije, dígame nomás, pues cállame. Le dije, yo a su marido, le dije yo al Juan, me está engañando, le dije yo. Con mi señora, pues le dije yo. Usted sabe, pues usted entiende lo que está haciendo con mi señora. ¿Y qué quiere usted que hagamos, cállame? Pucha, le dije yo, le propongo que nos vinguemos, pues. No, caballero, me dijo, yo no hago esas cosas como se le ocurre. Bueno, ya me dijo. Ya empezamos a vengarlo con la señora. Ay, mi Dios, la señora es buena para vengarse. Y estuvimos todita la noche vengándolo. Como a las 3 de la mañana me dijo, venguémoslo otra vez, Claudito, me dijo. Venguémoslo, señora, le dije. Como a las 4 de la mañana, venguémoslo otra vez, Claudito. Venguémoslo, señora, le dije. Como a las 5 de la mañana, venguémoslo otra vez, Claudito. Bueno, ya, le dije. Como a las 6, oiga, ya estaba aclarando, y esta señora tan re buena para engañar, me dijo, venguémoslo otra vez, me dijo. Pucha señora, le dije yo, me va a perdonar, le dije yo, pero no me queda ni una gotita de rencor, le dije yo. Así que yo quedé tan renojado con esa cuestión también, con mi mujer. Y le voy a cantar una canción.
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0: Gracias, oiga. Muy amable, se pasaron ustedes, oiga, tantazo, que me quieren también. Pero les voy a contarle otra cuestión. Yo salí alto enojado con el Juan esa vez por la cuestión que me enseñó, oiga. Por el buen dato que me dio. A mí me gustaría dar datos como los que da el Juan. Oiga, yo salí tan requemado también con él. Dije, me tengo que vengar, dije yo, de este tonto. Y partí para la casa de él con la absoluta idea de vengarme. Llego allá, golpeo la puerta. Sale la señora de él, buenas tardes, le dije yo, buenas tardes, amigo. ¿Tal Juan? No, amigo, así que me vengué al tiro. Y aproveché al tiro, oiga, para decirle a la señora lo que sentía yo también. Le dije, ¿sabe qué más, señora? Le dije yo, le voy a decirle una cuestión, le dije. Dígame nomás, pues callarme. Le dije yo, ¿su marido? Le dije yo, ¿el Juan? Me está engañando, le dije yo. ¿Con mi señora? Pues le dije yo. Usted sabe, usted entiende lo que está haciendo con mi señora. ¿Y qué quiere usted que hagamos, callarme? Pucha, le dije yo le propongo que nos vinguemos, pues. No, caballero, me dijo, yo no hago esas cosas como se le ocurre. Bueno, ya me dijo. Ya empezamos a vengarlo con la señora. Ay, mi Dios, la señora es buena para vengarse. Y estuvimos todita la noche vengándolo. Como a las 3 de la mañana me dijo, venguémoslo otra vez, Claudito, me dijo. Venguémoslo, señora, le dije. Como a las 4 de la mañana, venguémoslo otra vez, Claudito. Venguémoslo, señora, le dije. Como a las 5 de la mañana, venguémoslo otra vez, Claudito. Bueno, ya, le dije. Como a las 6, oiga, ya estaba aclarando, y esta señora tan re buena para engañar, me dijo, venguémoslo otra vez, me dijo. Pucha, señora, le dije yo, me ha perdonado, le dije yo, pero no me queda ni una gotita de rencor, le dije yo. Así que yo quedé tan renojado con esa cuestión también, con mi mujer.
1: Y le voy a cantar una canción. 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
2: 8 de la mañana con 25 minutos.
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2: 8 de la mañana con 25 minutos.

Muy bien, tenemos las 8 de la mañana con 37 minutos. Tenemos 23 minutos para las 9 de la mañana. Muy buenos días, mis queridos vecinos. Hola, hola, hola. ¿Cómo les va? Espero que todo esté muy bien. Los saludo en este día, último día del mes de septiembre. Último día, nadie se enoja. Último día, nadie se enoja. Es la... El avisito también, por supuesto, y que les hago recuerdo que hoy día 30 de septiembre, aparte de saludar a Jerónimo, que el día de hoy está de nomástico, también quiero recordarles que hoy día es el último día para que usted pueda ahí, ¿cierto?, activar su cupón de gas hoy día. Si su cupón de gas no lo activa el día de hoy, ya jodió, como dice el chileno, como jodió, ¿ya? Así que nada que hacer ahí, ¿eh? Así que vaya revisando, por favor. Hubo, durante todo lo que fue este proceso, hubo un día, ¿cierto?, donde se dio a conocer que ya había una fecha para que ustedes puedan ahí activar su cupón de gas, ¿cierto? Y bueno, ahora quiero contarle a ustedes que hoy día es el último día. Hoy día es el último día para que usted pueda ahí activar su cupón de gas. ¿Cómo están, mis queridos vecinos? ¿Cómo están ustedes? Espero que todo esté muy bien. Los saludo con mucho cariño en esta horita para comenzar juntitos en un día más de programación. En este día 30 de septiembre saludamos a todos ustedes. Hola, hola, hola, hola, hola, hola, hola, hola, hola, hola. Hola, hola, hola, hola, hola. Hola, hola, hola. Buenos días, buenos días, buenos días, buenos días, buenos días.

para todo mi querido vecinito en esta horita con todas las buenas rancheras, por supuesto, mezclando junto al DJ Pitufo. El DJ Pitufo está mezclando en esta hora de la mañana las mejores rancheras para compartir con ustedes aquí en la radio La Voz del Cipre de las Huaytecas. Mire, escuchen, a ver cómo dice.

Muy bien, mi querido vecino, ahí estamos entonces. Ahí estamos junto a su radio, La Voz del Ciprés de las Guaitecas. Muy bien, oye, quiero contarles también, pero tienen que ir a las 10 de la mañana. 10 de la mañana, 10 y media por ahí, ¿ya? ¿Eh? 10 y media pasadita. Quiero contarle a ustedes, pero no vayan antes, porque la naviera se abre esa hora. Se abre esa hora la naviera. Quiero contarle a ustedes que... A ver, quiero contarle a ustedes que... hay plata en efectiva para sacar en la naviera Austral, ¿ya? Pero pasadita a las 10 y media. Pasadita a las 10 y media para que vaya. Le paso el datito. Le paso el datito por si acaso, de repente hay muchos vecinos que necesitan platita. Necesitan platita. Y los regios estupendos de la naviera me dijeron, te damos una orden, así tal cual, te damos una orden para que le avise a la comunidad, ¿cierto? A todos nuestros vecinos, si quieren platita, porque en la caja vecina de la naviera Austral hay

muy bien ahí. Un auditor me dice: hola, hola, hola, hola, hola, hola, hola, po. Hola, po. Dijera mi nietecito: hola, po, ¿cómo estás? ¿Cómo amaneciste? ¿Cómo están esos mates? ¿Estás tomando matecito, no? ¿Estás tomando matecito? ¿O te levantáis súper temprano y a esta hora ya no tomáis mate? ¿Cómo amaneció mi amigo Pairo? Mi amigo Pairo, después de haber encerado toda su casa, ¿cómo amaneció esa columna? ¿Cómo amaneció esa cintura, mi amigo Pairo? Mi amigo Pairo, un saludo para mis queridos vecinos, ¿ah? Sí, tengo una conexión muy linda, muy rica con mi vecino y eso me encanta. Me encanta porque mis vecinos hacen, me envían videos de todo, de todo. Ya, pero obviamente que hay ciertas cosas que no me pueden enviar video, pero encerando, comiendo, tomando mate, tomándose un terremoto, de todo, de todo, de todo, ¿eh? Y mi amigo Pairo, el día de ayer, me envió un me envió aquí un video encerando. Ok, ¿qué dice por aquí los chicos? Sí, estoy tomando mate. Muy bien, mi querida. Hoy está de cumpleaños don Rómulo Pérez. No te puedo creer. 30 de septiembre. ¡Ay, no lo puedo creer, mi Romolito! Mi Romolito, mi Romolito. Este está de cumple, la, la, la, la, la. ¿Sí? Más rato le voy a tirar una bandeja de huevo ahí a mi querido Rómulo. Muy bien, mi Romolito. Lo quiero mucho a él, sí. Ahí lo queremos mucho, ahí un cariño muy especial junto a mi tatito. Y todo, en realidad. Así que para mi Romolito, me pasan el dato por acá. Rómulo Pérez, hoy día está de cumpleaños. Así que si hay problema en el agua, hoy día no tendremos agua porque el caballero está de cumpleaños y no hay que molestarlo. ¿Ya? Ok. Muy bien, mis queridos. Ahí estamos, estamos, estamos. Buenos días también, mi querida. Buenos días también. Te envío un cariñoso saludo ahí. Mira, te envío un abracito. Un abracito para ti. ¿Ya? Que tengas un buen día en esta horita y comenzamos juntos. A la radio, la voz del Cipe de la Huiteca en esta hora, saludando a Jerónimo en este último día del mes de septiembre y saludamos a quienes estén de cumpleaños, en este caso, don Rómulo Pérez. Don Rómulo Pérez está de cumpleaños, ¡sachaí! ¡Sachaí para don Rómulo! Oye, y el partido de Chile con Estados Unidos quedó la crema. ¡Qué fome! ¡Qué ejemplos, digo yo, ah! ¿Eh? ¡Qué ejemplo de deportista, por Dios! Y Colo Colo ganó a los 94 minutos o 96 minutos, 1-0. 1-0 ganó Colo-Colo a Deportes Puerto Montt, que también tuvieron ahí los merincanos, ¿ah? Mirando este partido por ahí. Muy bien. Acompañándote en tu mateada guaitequera en esta hora de la mañana. Buenos días, buenos días, buenos días, buenos días, buenos días, buenos días, buenos días, buenos días, buenos días, buenos días, buenos días, buenos días, buenos días, buenos días.

0: no.
1: No.
0: 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La señora de allá que gritó clarito, la hueva, no, señora. No es así. 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Está colgando. Se lo aprendió bien. ¡Saltando!
1: ¡Oh!

Ya tenemos las 8 de la mañana con 50 minutos. Tenemos 10 minutos ya para las 9 de la mañana. 10 minutos para las 9 en esta horita, en este último día del mes de septiembre, donde lo estamos despidiendo. ¿Cómo fue el mes de septiembre para ustedes? ¿Cómo les fue? ¿Bien? ¿Bueno? ¿Le gustó el mes de septiembre? Las condiciones climáticas nomás que estuvieron ahí como las breda, ¿cierto? Sí. Yo creo que no solamente la persona que está ahí, como decía Zumbale Primo, yo creo que canta las bredas, yo creo que todo el mundo canta así. Saltando, saltando, ¿cómo dice? Se están colgando, ¿cierto? Sí. Yo creo que sí. Yo creo que sí. Yo creo que sí. Ok. Oye, mañana 1 de octubre es el día también del asistente de educación. Es el día del asistente de educación, el día de mañana 1 de octubre. Así que adelantadito, vamos a enviarle un saludo porque igual tengo siempre mis queridas auditoras, fieles auditoras de la 93.1 que siempre están escuchando la radio por ahí, las chicas. Sí, pues un saludo cariñoso para la chica regia estupenda, por supuesto, y los chicos igual, pues. Por supuesto, un saludo para los chicos, para Beto, Beto. Beto, un tremendo asistente de la educación. Beto, ¿cierto? Sí, un saludo para Betito por ahí. Cada vez que nos encontramos, nos damos un fuerte abrazo, mi querido Beto. Beto, Beto, Beto, Beto, Beto, Beto. Ahí también tenemos a los choferes también ahí, al tío Guido y al tío Gabriel. Aquí otro asistente de educación, hombre, tenemos por allá. A ver, ¿quién más puede ser? Luchito, nuestro querido Luchito Santana, ¿cierto? Luchito Santana, igual ahí, por supuesto, saludarlo. Así que más ratito voy a hablar con la María Alicia y le voy a decir que me envíe como un listado, ¿sí? O a la Irma, de todos los asistentes de la educación. Porque me estaba llamando el patito. El patito me estuvo llamando ayer. Sí, y me dijo que sabía que mañana era el día del asistente de la educación y que le tenía algunas canciones para algunos asistentes de la educación. Mitch, mira, el patito chiquito no quiere ir al mar porque el agua salada no sabe nadar. Así, ¿no? El patito se encontró con Beto en la plaza. ¿Y quién la cantará el patito al Beto? ¿Qué podrá cantarle el patito al Beto? ¿Cierto? El patito se encontró con la hamaca en la plaza. Y el patito le cantaba. ¿Qué le pudo haber cantado? El patito se encontró con María Alicia en la plaza. Yo ya le tengo su canción a la María Alicia. Sí, le tengo. Le tengo su canción a la María Alicia por ahí, ¿eh? Ok. Muy bien, pues me acuerdo que un tiempo lo hacía también con el día del profesor, ¿se acuerda, no? Cuando le dedicaba ahí las canciones a todos los profesores, ¿eh? A todos los profesores le dedicamos ahí la canción. El patito se encontró, ¿se acuerdan o no? Le colocamos las canciones por ahí a los profesores. El tío Jaime era el que tenía más canciones, en realidad. Más canciones. Podía, todas las canciones le caían al Jaime. Sí. Tío Paulino, igual le dedicamos una canción por ahí, por supuesto. ¿Estará escuchando el tío Paulino? Tío Paulino está escuchando, ¿no? Estos días vamos a tener un contacto con el tío Paulino también, por supuesto. Siempre me gusta conversar con él para saber cómo están los niños en la escuela Repollal, qué están haciendo, cómo han estado, ¿ya? Siempre me gusta conversar. Ya muy pronto vamos a tener también noticias de la Peña Folclórica, así que todo eso y mucho más voy a estar organizando un contacto. Yo creo que el día viernes, ¿eh? Yo creo que el día viernes vamos a tener un contacto con el tío Paulino. Estos días vamos a tener un contacto igual con el tío Wilson. Con el tío Wilson, estos días, el otro día estuve hablando, le envió cariño a todos, a todos, a todos, a todos. Le envió un cariño el tío Wilson, ¿ya? Así que estos días vamos a tener un contacto igual con el tío Wilson. ¿Se acuerda cuando el tío Wilson estaba acá? Le dedicamos la canción, cuando cantaba la canción de Luis Jara, ¿no es cierto? Amame, amame. Así que vamos a estar hablando con el patito. Y yo justo tengo acá mi patito del Banco del Estado. Y también entre los tres vamos a hacer ahí algún karaoke para el asistente de educación. ¿Alguien me estará escuchando en la escuela?
Hoy espero que mañana puedan escuchar, porque si no lo escuchan, no tienen ni un brillo. Bueno, igual le vamos a hacer algo entretenido ahí a los asistentes de educación. Quizás no a todos le voy a dedicar una canción, ¿eh? No a todos, pero sí va a haber un cariñito ahí de parte de esta persona para la radio. ¿Qué dice por aquí? Ya, ok. Ya, dice por acá. Ya. Yo así. ¿Qué dice por aquí? Ok. Me están enviando cariños también ahí. Gracias. Saludo para usted también. Un abrazo. Ahí vamos a saludar también a nuestros vecinos. Cada vez que me saludan, yo le respondo, obviamente. ¿Ya? Ok. Va navegando una embarcación aquí, ¿eh? Voy navegando, navegando. Voy navegando, da, da, da. No tengo ni un brillo para cantar, ¿ah? ¿Eh? Sí, no hay un brillo. No, pero el otro día, un auditor, unos vecinos me dijeron, oye, Moniquita, todavía te queda talento. Sí, cuando estábamos ahí con el grupo municipal, todavía queda talento. Yo le decía, gracias. Me decía, todavía queda talento, Moniquita, por ahí. Muchas gracias, sí, po. Más que talento, yo creo que cuando a uno le gusta algo, le gusta, uno lo hace con mucho cariño. A mí me encanta folclore, me encanta cantar, ¿ya? Así que lo hace con mucho cariño. Siempre hay que darse el tiempo para hacer también algo diferente, ¿cierto? Sí, a mí la rutina es next, así que de verdad que siempre hay algo, hay que hacer algo para reírse, para cantar, para salir de la rutina, es bonito, ¿ya? Así que eso, mis queridos auditores. Muy bien, seguimos junto a la radio La Voz del Siempre de la Huayteca en esta hora, donde vamos a seguir cantando junto al grupo Yaucaytú de Achao. Caytú. Hoy, el día jueves, vamos a estar con la señorita Andrea Ruiz acá en la radio, hablando sobre lo que es la fiesta del erizo. Ahí le vamos a decir que haga su sapucay. Todos preguntaban quién hizo el sapucay ese día que cantamos en la gala. Fue la señorita Andrea Ruiz. Tenía otro sapucay, pero se puso nerviosa. Como que se le cerró la garganta con el primer sapucay. Así que vamos a invitarla ese día para que haga ahí su grito. ¡Ay, ay, ay, ay, ay, ay, ay! Ah, no, a mí no me sale. No, estoy puro hinchando. Tomemos matecito junto a la radio La Voz del Siempre de la Huayteca en esta hora, porque nos viene a visitar Choño de la Quebrá. Dale, Choño. Vamos, seguimos con Caytuy.

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Ya tenemos las 9 de la mañana con 16 minutos, 9 con 16 en este día 30 de septiembre, donde nuevamente está lloviendo, aquí en nuestra querida comuna La Huasteca, ¿cierto? Está lloviendo este mes de septiembre, de verdad que hemos tenido harta lluvia. Lluvia fuerte, lluvia molida, como dicen también mis queridos vecinos por ahí, pero aquí estamos, ¿ya? Acompañándote junto a tu radio La Voz del Cipre de La Huasteca en esta hora de la mañana para compartir con ustedes todo lo que se pretende aquí informar, por supuesto. Recordarles que hoy día miércoles tenemos a Fomento Productivo, también tenemos a la Posta de Salud y a las 12 del día vamos a tener por aquí a nuestro alcalde, don Vance Puinao Carimonei, que va a estar hablando sobre temas de sus últimas visitas, ya más que visitas, sino que este trabajo también en terreno que hizo allá en la capital regional de Coyhaique. Así que ahí vamos a estar mencionando todo lo que él también nos venga a informar acá en los estudios de la radio. 12 del día de día de hoy vamos a tener por aquí a nuestro alcalde. 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Esa hora llega Danilo ahí a atender la oficina. 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Ya la tenemos aquí en la comuna, ¿cierto? 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Vamos a buscar aquí la información, ¿cierto? Para poder entregarle a ustedes lo que es la información, ¿ya? Ok. Por aquí lo tengo. Ya, ahí estamos. Ya, por aquí. Acá está. Muy bien. 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Ya. Muy bien, el día jueves, como le digo, vamos a estar indicando acá a través de la radio toda la invitación para toda la querida comunidad, porque ya pronto se viene una nueva versión, la octava versión de la fiesta del erizo. Así que para que
puedan ustedes igual ahí, ¿cierto?, estar atentos a los concursos, a las invitaciones, a los artistas, todo lo que ya se está indicando aquí, y la invitación es para todos. Vamos a estar comentando también de una nueva organización que se formó el día de ayer. Ayer lo veía también por ahí por las redes sociales, ¿cierto? Una información también que hizo llegar ahí nuestro querido amigo Narciso a través de su radio Namar FM, junto a mi querida Yarixa, que también ella está apoyando ahí a Narciso, ¿cierto?, en varias cositas a través de lo que es la comunicación. Así que un saludo también ahí para Yarixa y para mi querido amigo Narciso, como siempre, que siempre estamos conectados ahí los dos, ¿ah? Siempre, siempre ahí con mi querido amigo Narciso. Vamos a estar entregando también esa información, ¿ah?, durante lo que es el transcurso de la programación de la mañana. Muy bien, seguimos junto a la radio La Voz del Cipro de la Huiteca en esta horita. Seguimos junto a la buena música, a la comarca ranchera, en esta hora de la mañana, para compartir con ustedes en tu programa que se llama Acompañándote en tu Matías de Huaytequera. ¡Uy, uy!

Muy bien, ya tenemos las 10 de la mañana, 10 de la mañana, ya finalizamos lo que es esta programación aquí durante la mañana con tu programa acompañándote en tu mateada guaitequera, ¿ya? Ahora después nos vamos con tu mañana entretenida hasta las 12 del día para poder entregarles también a ustedes, ¿cierto? Todo lo que es la información importante, la entretención, la buena música. Es buen ánimo todo lo que podamos entregar dentro de todo, ¿cierto? Aquí a través de la 93.1. Así que, mis queridos vecinitos, nos vamos a ir con unas cuñitas y después nos vamos a ir con su mañana entretenida, por supuesto, con esta canción que habla de la voz del ciprés en versión villera, que tengo una auditora que le encanta esta versión. Así que si estás por ahí en sintonía de la radio, ¿ya? Este temita musical entonces fue programado para ti, ¿ya? Ok.

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3: 10 de la mañana con 4 minutos.
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1: 10 de la mañana con 11 minutos.

Muy bien, ya tenemos las 10 de la mañana con 22 minutos, 10 con 22. Seguimos junto a la radio La Voz del Cepeda de las Guaitecas en esta horita, dando comienzo a tu programa, tu mañana entretenida en esta horita, para poder entregar a ustedes todo lo que es la información importante. Y ya tenemos por aquí también, por supuesto, a nuestra querida Verito Bravo, desde el Fomento Productivo, la Oficina de Fomento Productivo, para poder hablar también de todas las actividades que se han hecho a través del municipio, por ejemplo, este operativo, ¿cierto?, que vino desde la Gobernación Provincial de Aysén, y también el día de ayer que se realizó a lo largo de todo el mundo. Ayer fue el Día Internacional de la Limpieza de Playa, y donde la comuna de Las Guaitecas también fue parte de esta actividad, obviamente, donde se hizo mucha difusión acá en la radio y donde también hubieron muchas personas comprometidas, pero no así la comunidad, no los vecinos, ¿ya? Los vecinos no se comprometen mucho a estas actividades, ¿eh? Donde tienen que comprometerse, obviamente, tuvieron comprometido Armada de Chile, Municipalidad, Empresas Privadas, Liceo Melinca, Escuela Repollal, Jardín Infantil, y estaba viendo la fotografía y son muy pocos los vecinos que se suman también a estos llamados que se hacen, ¿cierto?, a través de la radio, a través del municipio. Veía también en otros lados también se hizo todo lo que es esta limpieza de playa y en gran parte fue todo un éxito. Acá también, acá igual fue todo un éxito, ¿cierto? Y ahí le vamos a preguntar a las chiquillas qué encontraron, dónde se va esa basura, dónde se fue esa basura, si separaron las basuras, en fin, ¿ya? Así que vamos a estar ahí. El amigo Lonchito, lo vi que estaba ahí vestido de buzo, mi querido Lonchito, porque también se hizo lo que fue el proceso de un buceo submarino, ¿cierto? Ahí al ladito del borde costero, ¿ya? Así que ahí las protagonistas, las que estuvieron en el hecho, ellas tienen toda la información, obviamente, así que la vamos a compartir con ustedes, ¿ya? Ok. Muy bien, mi querido vecino, tengan ustedes muy buenos días en esta hora, el último día del mes de septiembre. Último día, día 30 de septiembre, nadie se enoja, así que hoy día hay que sacar la hojita mañana, y cada día nuestro calendario queda más flaquito o queda más desnudo, como usted quiera llamarlo, ¿eh? Desnudo o flaquito nuestro calendario, ya queda poquito. Si lo tomamos así, quedan 12 semanas para terminar este año 2026. Bienvenidos, buenos días, ya nos vamos con Verito y por supuesto aquí para mi querida amiga también que está aquí del Fomento Productivo, ¿cierto? Para poder entregarle a ustedes la información importante. Bienvenidos, no se vaya a la sintonía, quédese como siempre aquí junto a su radio.

muy bien, seguimos junto a la radio La Voz del CP de la Guaiteca. Nos vamos entonces con Berito y Gabriela para resumir, ¿cierto?, todas las actividades que se realizaron durante este mes de septiembre. Y con el datito que le di que de Naviera Austral, ¿cierto?, y que había platita en la caja vecina para los vecinos que querían. Me dice Danilo que terminó todo, ¿sabe qué? Quiero contarles que había más de 1 millón, casi 1.500.000, si no me equivoco, había en efectivo en la Naviera Austral para poder ahí los vecinos ir a buscarlo, ¿eh? Y Danilo me dice, Mónica, por favor, pasa el aviso, ya no hay más dinero en la Naviera Austral. Lo fueron a buscar todo. Eso significa que tenemos una tremenda sintonía, porque durante la mañana llegué tempranito y empecé ahí a motivar, ¿ya? Muy bien. Ok, qué bueno. Muchas gracias también a los guapos de la Naviera y por esta información, ¿eh? A los chicos lindos de la Naviera. ¿Son lindos o no son lindos? Yo paso palabra, ¿ya? Ok, ya nos vamos con Berito y Gabriela.

0: Muy bien, ahí estamos entonces, junto a Gabriela y Berito. ¿Cómo estás, querida Berito? Gusto saludarte y también después le damos la bienvenida también a Gabriela en esta hora. Siempre un gusto tenerla por acá. ¿Cómo están, chicas? Hola.
1: Muy bien, Mónica. Muchas gracias por estar acá. Siempre es un gusto estar en la radio. Y además que es tan contagioso este ánimo y esta energía que tú le colocas acá a la radio. Saludar a los vecinos de Melinca, Repollar, a la familia que está en Mulchey. Tengan un cordial saludo. Bueno, como dices tú, el 30 de septiembre, y cuando mencionaste que era 30 de septiembre, me acabo de acordar que el 30 estaba de cumpleaños mi papá.
0: Así no te es que, puedo creer,
1: así es, me acabo de acordar cuando dijiste último día y digo, ay, se me, claro, y ahí no, recién no. Me acordé, así es que gracias también por ese recordatorio al decir último día, pero eso es muy bueno porque yo era muy patriota, así
0: sí,
1: es que,
0: pues.
1: así es que un gusto estar acá en la radio y saludar a los vecinos, venimos con muchas novedades acá con Gabriela.
2: Uh-huh. Buenos días, Mónica, buenos días, Verónica, y a todos los vecinos de acá de Huayteca. Como bien lo dijo Verónica, venimos con hartas novedades y también, aprovechar el momento de que le puedas enviar un beso al cielo a tu padre, que
1: sí,
2: también es bonito, sí, sí. Recordarlo, porque siempre es importante tener presente ahí a nuestros seres queridos que ya no están. Sí, como bien lo comentó Mónica y Verónica, una de las actividades que se pudo ejecutar dentro de la comuna la semana pasada fueron los operativos de esterilización, ¿cierto?
1: Así es, uh-huh. Así es, hicieron, bueno, se estuvo difundiendo desde acá en la radio, estuvimos haciendo bastante difusión, también las colegas de la OLN salieron con puerta a puerta, con megáfono, sí. Y estuvieron ahí motivándonos, ayudándonos mucho, en realidad fue un trabajo colaborativo, sí. Donde se sumaron también los colegas de fomento, porque la verdad fue un tremendo trabajo para poder llegar a aumentar el número, porque en un minuto estuvimos pegados a los 13, ¿no?
2: Sí.
1: No pasábamos de ese número, estuvimos varias semanas. Este es un operativo que vino de la delegación provincial. También hay que mencionar que la municipalidad está muy preocupada del tema de la población canina, sobre todo porque todos sabemos que es un gran problema que afecta a la comuna, pero es un tema que lo tenemos que abordar como vecinos, como comunidad. El municipio está haciendo su esfuerzo, uh-huh. Hizo un operativo no hace mucho y ahora tenemos un segundo operativo, lo que no ocurre en todas las municipalidades y en todas las comunas, porque no existen operativos tan seguido, ¿cierto, Gabriela? No es tan seguido uno de otro.
2: Uh-huh.
1: Y no habían pasado 4 meses cuando llegó este segundo operativo. Este operativo se llevó con bastante éxito. Se esterilizaron caninos y felinos. Es de esperarse que podamos mantener relativamente controlada la población. Y también, bueno, es siempre el llamado también a los vecinos a ser cuidadosos y responsables con nuestras mascotas. Hemos venido nosotros repitiendo esto, quizás a lo mejor somos muy majaderas y repetitivas, pero yo creo que es necesario repetirla, no importa las veces que se tenga que repetir, pero es importante. Se han hecho los esfuerzos desde la municipalidad, se hizo un operativo, ahora está este segundo operativo muy seguido, y de hecho hemos planteado de que con estos operativos seguidos se podría tener control absoluto de la población, pero siempre esperamos que lleguen más vecinos con sus perritos. Hay que reconocer también que la población felina, los vecinos son muy responsables, llegaron con sus gatitos, pero con los perritos siempre estamos como al debe. Se operaron en total 38 mascotas.
2: ¿Cierto? Sí, y de hecho también dentro de las opciones que dimos de los puerta a puertas, o ya sea a través de la radio, de las inscripciones con las colegas de fomento, el hecho del puerta a puerta también llamó un poquito la atención, porque mucha gente aún comentaba de que prefería no castrar a los machos, o bien que prefería sacarle una cría, aunque se trató de conversar, pero igual hay ciertas restricciones con respecto a eso. Por lo mismo le comentamos a los vecinos que ojalá puedan puedan ser parte de estos operativos en las próximas instancias, porque esterilizar a los caninos, a los felinos, macho y hembra, es muy importante para la salud de ellos. El solo hecho de que quieran sacarle una camada por asegurar la raza, o bien el hecho reproductivo de la perrita o del perrito, más que nada, no quiere decir que él se llegue a enfermar. Entonces igual es bien importante ahí que la esterilización, recordar que es la forma que nosotros tenemos para prevenir y para fomentar la tenencia responsable dentro de la comuna, y que recordarles que ojalá que si es que se llega a dar esta instancia, ya sea a finales de año o el próximo año, ya ojalá que la tomen con mayor responsabilidad también, y aprovechen estas instancias que son completamente gratuitas. Obviamente requiere de un compromiso por parte de los vecinos, que está asociado a que deben tener los cuidados
0: postoperatorios. Hablando de perro, miren.
2: Sí, justo lo estabas escuchando, sí.
0: Sí. Muchos perros en la vía pública.
2: Sí. Entonces eso igual llama que podamos tener, que sea, que aprovechen estas oportunidades y que y también recordarles de que la tenencia responsable es la responsabilidad tanto del dueño, del propietario de la mascota, como también de la municipalidad. Es por lo mismo que se fomentan estas instancias.
0: Berito, siempre la comunidad, cada vez que vienen ustedes, hablamos de la tenencia, hablamos de este operativo, y sabe que la comunidad, igual ellos, yo te comento lo que dicen los vecinos, igual encuentran que es una problemática tremenda, y que saben que el municipio está también muy empeñado en hacer este tema. Ustedes dicen, no, es que aquí la responsabilidad es de los dueños del perro, ¿cierto? Uh-huh. ¿Sí? Y tengo vecinas, por ejemplo, que han hecho llegar sus reclamos, por vecinas que tienen los perros que muerden, y la vecina dice, como uno conoce a las vecinas, yo le digo, oye, ¿sabes qué? Mira, pasa esto. Me dice, Mónica, aunque tú no lo creas, mi perro salta el cerco. Entonces, una de del tema de la tenencia responsable es justamente tener todo lo que es el sitio cercado, ¿cierto? Uh-huh. Y yo me reía con la vecina, le decía, pero ¿cómo tu perro va a saltar el cerco? Me decía, si salta el cerco. Ella dice, incluso a mí se me tiene hasta aburrida, porque de verdad que me produce un problema. Ahora pudimos ver este vehículo, porque era un vehículo que estaban persiguiendo los perros. Imagínate que ese chofer hubiese hecho una mala maniobra con el vehículo y hubiese atropellado a un perro. Uh-huh. ¿Quién iba a ser perjudicado, y el perro o el vecino?
1: Al vecino en este caso. Eso es un gran tema.
2: Ambos. Ah, claro. Ambos, porque uno sí. Obviamente no va a contar con su mascota, porque anda en la calle. Él es responsable de mantenerla bajo sujeción. Y obviamente la persona que lo atropelló, que ahí en el caso
1: que tenga dueño. Claro, estaba pensando en un perro comunitario. Claro.
2: Ahí es distinta la situación.
0: Claro, porque ahora eran 5. Imagínate. Estaban atacando las ruedas, el vehículo ahí.
1: Estaban atacando un auto, pero también puede ser una persona. Uh-huh. Y eso es súper complejo. Como dice Gabriela, bueno, la responsabilidad es de ambos si el perro tiene dueño. Uh-huh. Ahora, si es perro comunitario, ahí también me gustaría mencionarlo, porque no hace mucho se atropelló un perro comunitario, claro, y donde en el fondo la comunidad puede repudiar el tema de que se atropelle un perro y todo, pero también es responsabilidad también de todos, porque siempre señalamos que el perro comunitario tuvo dueño en algún minuto, y ese perro se fue a la calle nomás, porque ya quizás dejó de ser cachorro, dejó de generar esa cosa como más tierna que en realidad se ve en los cachorritos, sí. O también el perro mayor, porque he visto muchos perros viejitos en realidad también en la calle.
2: Y como y ellos como seres sintientes buscan el cariño, entonces se acercan a la gente y la gente trata de darles alimento, y ahí es donde se va transformando este perro comunitario en parte de la comunidad, del lugar donde nosotros habitamos.
0: De la persona que les dé comida.
2: Claro, claro.
0: Incluso eso, disculpa Gabriela, disculpa Verónica, hay muchos vecinos también que se molestan por eso. Yo les cuento lo que dicen los vecinos, porque hay muchos vecinos, personas que alimentan a los perros y viven en un sector, y esos perros después se van a acariciar ahí, ¿ya? Entonces, me dice, antes yo no tenía estos perros aquí, no pertenecían a este sector. De que llegó tal persona, le dio comida y ahora estos perros están acá. Y esos perros, todos sabemos quiénes son sus dueños. Entonces, es un tema que ellos dicen así. Es como claro. que se enojan porque llegan otros perros a su lugar donde antes no existían porque otros lo alimentan.
1: Sí, eso sí. En realidad es un gran problema, pero siento que esto es un problema que lo tenemos que abordar entre todos, cuando hablo de entre todos, vecinas, vecinos, municipios, porque esto ya se ha venido repitiendo ya desde hace muchos años, desde que he estado acá en Melinca hace más de 20 años. El tema de los perros ha sido un gran problema y la población, ahora me han dicho que la población se ha mantenido, pero porque se ha focalizado claro. donde están los perros comunitarios, allá en el sector donde está la ferretería de Don Benjamín Pairo, hay un grupo de perritos también y que están todos esterilizados, pero sin embargo van a seguir estando en la calle en realidad. Sí, ese es el tema, pero el objetivo es que la población no aumente con estos operativos y tener relativamente controlada la población.
0: Sí. Oye, chica, el otro día yo escuchaba cuando vino un operativo que decía un veterinario, a veces nos enfocamos en esterilizar a las perras. Pero también dice que a veces es más importante esterilizar también al macho.
1: Sí, ese es un gran tema, Mónica. Muy bien que lo menciones, porque yo creo que aquí, bueno, quizás a lo mejor me van a repudiar los vecinos, pero siento yo que es un tema un poco de machismo. Porque si bien es cierto, claro, la perra es la que se reproduce y todo, pero también hay que señalar que cuando se opera a una hembra es más difícil la recuperación. Nosotros que somos mujeres, ¿cierto? Es mucho más difícil la
2: que sea, es más lenta.
1: Claro, es más lenta la recuperación a diferencia de un macho, que es mucho mucho más fácil. Y también, a veces, como mencionaba Gabriela hace un rato, la gente no quiere esterilizar a los machos, pero es mucho más fácil, va a tener el control de la población y también un macho esterilizado se mantiene quizás también más en casa, baja los niveles
2: de agresividad
1: porque la testosterona del animal baja y todo, así es que son menos agresivos, se mantienen más en casa. Y cuando mencionabas tú de la vecina que el perro salta, eso se da harto acá en las Huaytecas, porque los cercos quizás no son tan altos.
2: O muchas veces también sucede que no acostumbramos a nuestras mascotas a sacarlas a pasear, entonces eso también genera un estrés que obviamente se vincula con que la mascota necesita salir de algún lado. Entonces es también parte de nuestra responsabilidad, si asumimos tener una mascota, es entregarle los cuidados, ya sea los cuidados sanitarios básicos, esterilización, controles, etcétera, y también sus paseos, ir con sujeción, jugar con ellos. Entonces son como varias cositas que se suman y que se tienen que también tratar de inculcar. Eso también nos llama a nosotros a que podamos generar charlas sobre la tenencia responsable en algún momento como municipalidad, para que la gente igual vaya interiorizando más la temática, que no solamente es tener un perro en la casa y encerrarlo en la casa. Claro. Conlleva más compromiso y más responsabilidades también.
0: Por eso hay que, cuando usted quiera tener una mascota, tiene que pensarlo bien, porque exacto. Hay mucha responsabilidad.
2: Sí.
0: Mucha responsabilidad. Y aquí, sí. Nosotros conocemos a nuestra comunidad, Verónica lo conoce igual. Aquí no es que van a llegar y todo el mundo va a sacar a pasear a su perro. No. Si esa es la realidad de nuestras cosas. Tienen un perro, lo tienen ahí, le dan comida, están en el sitio, pero son muy pocas las personas que sacan.
2: Yo he visto a vecinos sacar sus
0: exactamente,
2: mascotas.
0: Exactamente, por eso te digo, hay vecinos que son responsables en ese tema.
2: Muy responsables. Y de hecho, Mónica llama, imagínese cómo a nivel nacional cómo está la cosa, que de hecho el día de ayer escuché las noticias de que se va a crear el primer hospital médico veterinario en la región metropolitana, en la comuna de San Joaquín, para ver el tema de la salud, entre comillas, pública de las mascotas. Entonces ya igual la población chilena ha ido avanzando, así que igual nos toca a nosotros como ponernos en mira a que tenemos que aplicarnos más en la tema de tenencia responsable, en saber cuáles son los cuidados que tenemos que tener con nuestras mascotas y aparte que son nuestros compañeros, y no solamente son nuestros compañeros, yo tengo una gatita y conmigo se queda siempre, pero ellos son seres sintientes, entonces eso es sumamente importante, no es claro. Solamente el hecho de el perro y nada más, claro. O el gato y nada más.
0: Sí, dice una auditora por acá, claro, todavía tiene toda la razón, pero son para las personas que realmente somos responsables en eso.
2: Sí.
0: ¿Puede postularse una perrera? Dice por ahí, dice por aquí también.
2: Eso es una temática bien compleja. Bueno, a nivel nacional han existido algunas perreras en el que han llevado algunas municipalidades, pero al final terminan cerrándose. Hay un tema presupuestario de mantención que lleva muchos recursos que se deben inyectar por parte de los municipios, y sabemos que también las municipalidades tienen otras necesidades también o otras prioridades. Entonces es bastante complejo, y aparte que el hecho también puede llegar a transformarse en un lugar que
0: tendría que ser muy alejado, porque se podía producir un foco infeccioso, y lo otro es que también, si hay vecinos alrededor, tampoco va a ser grato sentir malos olores o la bulla de los perros cuando se comiencen ahí a cruzar y cosas por el estilo. Así que el tema de perrera es complejo.
2: Sí, es complejo. Es complejo.
1: Es súper complejo. De hecho, las perreras a nivel nacional no han dado buenos resultados porque también, ¿qué pasa? Que claro, el perro comunitario que se ve se va obviamente a la perrera, pero como dices tú, la población también, no es que aumente, porque perro que ingresa a una perrera es esterilizado. El tema es que la cantidad de recursos que se involucran en una perrera.
2: Mucho.
1: Y también ha pasado, no lo digo acá porque no tenemos perrera, pero ha pasado en otros municipios, en otras comunas, que la gente, claro, va a dejar perro, no sé, ya el perro me dejó de gustar, lo voy a dejar en la perrera, y finalmente no se genera otro problema.
2: Y de hecho, los mismos municipios estamos siendo, ¿cómo se dice?, llevado hacia otros lineamientos por parte de la subdere, que también la misma subdere, el organismo que nos entrega recursos a los municipios, está indicando de que no es como la mejor alternativa tener una perrera municipal. Generalmente siempre tratan de fomentar un centro veterinario, una clínica veterinaria, ese tipo de infraestructura, por lo menos para los municipios,
0: que yo creo que es lo más factible.
2: Sí,
0: porque como bien dice por aquí un auditor, dice que las perreras que alimentan tienen que buscar una, tres, cuatro personas para limpiar la suciedad de los perros, porque no van a, porque también estaría infectando la ley si están los perros en una perrera y están dentro de su sociedad.
2: Sí. Así hay que sacarlos a pasear, es todo un compromiso que lleva y que
1: involucra recursos finalmente.
2: Sí, es bastante.
0: Pero bueno. Entonces, next con la
1: perrera. Next con la perrera por el momento, y a seguir nomás teniendo el compromiso, responsabilidad de los vecinos, que no abandonen a sus mascotas, que por favor se queden con sus mascotas hasta el final en realidad. Hay que ser responsable en ese sentido, y no porque el perro esté viejito lo lanzo a la calle, no porque dejó de ser nuevito también lo lanzo a la calle. Así es que hay que ser responsable en el minuto que yo adopto una mascota.
0: Por eso, a esta altura del partido, hay que ser muy consciente y responsable. Yo realmente quiero tener una mascota, porque de verdad que necesita, como dice Gabriela, es mucho compromiso. Mucho compromiso el tema de los perros.
2: Sí,
0: muy
2: así
0: bien,
2: es.
0: ¿Algo más que hablar sobre este operativo?
1: Bueno, del operativo no mucho, pero sí señalar que prontamente viene otro operativo que tiene que ver con el cuidado de las mascotas, que va a ser un veterinario que en realidad, o veterinaria, no lo sé, que viene a tratar temas como de salud canina y felina, en cuanto a antiparasitario, vacuna, todo tipo de vacuna,
2: antirrábica, séctuple, octuple, triple felina, y claro, antiparasitarios internos y externos,
1: parvovirus, todo ese tipo de vacuna, viene un veterinario. Y ahí hay que señalar que tenemos bastante inscrito, hay mucha gente.
2: Sí, eso sí.
1: A diferencia de las esterilizaciones, tenemos alrededor de 90 inscritos, y eso va a ser bastante bueno también. Y eso en el mes de ahora de octubre.
0: De octubre. Sí. Muy bien. Sí. Vamos a ir a un pequeño corte musical, porque después de los perritos nos vamos al medio ambiente, ¿cierto?
2: Eso. Sí. Esto igual es parte del medio ambiente.
0: El tema de los perritos, claro que sí, porque también es un tema de lo que bien menciona esta auditora. Si se produciera, por ejemplo, una perrera, también la molestia que iba a producir, o también el tema no menor en el medio ambiente. Tenés toda la razón, Gabriel.
2: Sí.
0: ¿Eh? Ok, vamos a ir a un pequeño corte musical y después nos vamos con el otro tema que tienen las chiquillas programado para esta hora. Gracias también a Fomento Productivo, obviamente, que siempre los días miércoles ellos aprovechan su espacio para poder informar a la comunidad. ¿Ya? Así que nos vamos, un temita musical y después continuamos.

0: Ya tenemos 8 minutos para las 11 de la mañana, 8 para las 11 de la mañana. Recordarles que hoy día 30 de septiembre es el último día de plazo también. Hago un recordatorio a mis queridos vecinos. Hoy día es el último día de plazo para realizar, ¿cierto?, lo que es el tema del cupón de gas, ¿ya? El cupón de gas. Así que si no lo hace hoy día, ya lamentablemente después ya mañana, 1 de octubre, no tiene nada, ya no sirve, ¿ya? Ok. Así que eso, mis queridos vecinos, para que todavía te quedan ahorita, para que puedan hacerlo también ahí en Huayteca Austral. Muy bien, ahí estamos con Berito y Gabriela en esta horita entonces, entregando también la información. Dentro de todo lo que, para cerrar un poquito lo que es el tema de la tenencia responsable mascota, yo creo que tenemos que ver también y mirarlo con tema positivo. Este es un trabajo que se está haciendo, ¿cierto?, ahora, y se está haciendo hace 2-3 años, y ha costado. Pero sabemos que a futuro yo creo que vamos a hacer igual que otras comunas, Berito. Que otras comunas usted va, no se ve ningún perro que sea, ¿cierto? Es un tema no menor. Pero vamos a ir, veámoslo positivamente, y a futuro yo creo que en un año más, 2 años más, vamos a completar esa tarea, ¿cierto?
1: Así es, vamos a tener una comuna más limpia, más sustentable, y yo creo firmemente en eso, porque obviamente los tiempos, las conciencias también se va generando conciencia, ya no somos la comuna y que quizás que en el fondo que un perro nos ha acompañado a todos lados, así, y sigue pasando, pero la idea es que poco a poco se vayan quedando en casa.
0: Exactamente, así que además que este es un trabajo también entre todos, municipalidad, personas que estén a cargo y municipio, ¿ya? Así que la comunidad, como siempre, yo la hacemos, la comunidad la hacemos todos.
1: Así es, así es, la hacemos entre todos. Estaba escuchando tu música, está muy buena.
0: Estás romántica, Benito, tú.
1: Sí, pero que no
0: es que te llegó el amor en septiembre, ¿acaso? Oh,
1: siempre, el amor propio me llega siempre. Siempre yo hablo del amor propio. Es que estaba, de hecho, le comentaba a Gabriela que los temas que te estabas tocando, yo los conozco, son de mi generación. Era como
0: Temerario.
1: Rudy Scala, ¿o no?
0: Temerario.
1: Temerario. Yeah. Temerario. Y yeah. Antes estabas con Miguel Mateo.
0: Sí.
1: Son de mi generación y bastante muy buena música.
0: ¿Y la Gabriela, cuál es su generación de música, Gabriela, tú?
2: No, escucho de todo. Sí. Sí. Me acerqué mucho al micrófono.
0: Aléjate un poquitito, Gabriela. Ahí sí, Gabriela.
2: Ahí sí.
0: Muy bien.
2: Ahí
0: de
2: sí.
0: Todo escucha la
2: sí,
0: la
2: Gabriela, de
0: pero,
2: todo.
0: Pero como era tu época, así como que era lo que más sonaba, por ejemplo.
2: Chuta, ¿qué más escuchaba?
0: Reggaetón, ¿no?
2: Sí, ¿reggaetón? Urbano, sí. Pop, harto pop.
0: Pop,
2: sí. Okay. Muy sí, bien. Sí.
0: Qué bueno.
2: Y sí, harto rock pop también y todo eso, esos okay. grupos chilenos.
0: Escuchar música hace bien, alegra la vida, todo. Acá ya hago karaoke en la mañana con las chiquillas, ¿no? karaoke de la mañana. Las chicas haciendo soseo, haciendo su almuerzo y cantando karaoke. Me hacen la pregunta, me dicen por ahí, Monita, que pregunte si es que todavía quedan cupos para vacunas.
1: Así es, sí. Quedan cupos. Así es que nos llamen. Nuestros teléfonos son casi públicos, tiene toda la comuna. Que nos llamen. Bueno, había un afiche corriendo donde estaba el teléfono de Yarixa y de Natacha uh-huh. Pedrero, de la colega de Servicio País. Pero de lo contrario, puede llamar a cualquiera de nosotras e inscribirse. Todavía quedan cupos para vacunas.
0: Ok. Sí. Le voy a pedir un favor que me vuelvan a reenviar ese afiche.
1: Ya.
0: Para que yo vuelva a recordar, a refrescar, porque esta información igual lo entregamos hace tiempo, ¿cierto?
1: Uh-huh. Así es. ¿Mm? Vamos a entregar nuevamente, vamos a reenviar la información, un compromiso ya, y también nos pueden llamar a nuestros teléfonos, así que feliz de que se pueda inscribir también para el tema de vacunación, okay. que viene ahora en octubre.
0: Muy bien chiquita. Ayer fue todo un éxito en la limpieza de playa, se hizo harta difusión, se hizo el inicio también ahí en el gimnasio municipal. Así que cuéntenos, sí. Porque ustedes estuvieron ahí.
1: Así es, Mónica, así es que muy contenta, como tú planteabas hace un rato, esto es en el marco del Día Internacional de Playas, que se hicieron a lo largo de todo Chile, en realidad. Pero esto fue una limpieza diferente, denominada el Plan Acción Huayteca. En este plan, como señaló hace un par de días el alcalde, este plan, la idea es que quede por siempre, que se haga todos los años. Este plan Acción Huayteca no solo contempló la limpieza del borde costero, sino también la limpieza del estero, del fondo marino, también la limpieza del retiro también de algunas embarcaciones que se realizaron, que estaban ya por mucho tiempo, estaban algunos esqueletos también uh-huh. de embarcaciones, un trabajo que se va a continuar porque esto no es tan rápido, se va a hacer durante todo el tiempo, se van a estar haciendo esos retiros. Como señalaste tú, la limpieza fue todo un éxito. Nosotros estamos muy contentas, muy agradecidas también, porque fue una vinculación con varias, en realidad, empresas, servicio público, empresa privada,
2: instituciones,
1: y la comunidad educativa, que se sacó el sombrero con los chicos. Así que ahí agradecer al director, a la profesora también, que estuvieron trabajando de la mano con nosotros, y también a la escuela de Repollal, que también vinieron con sus músicos, que grandes músicos son, uh-huh. Gabriela.
2: Sí, por supuesto. Y sumado a las palabras de Verónica, Mónica, uh-huh. Lo importante de esta actividad que quien desde un inicio lo indicó el capitán de puerto y el alcalde, era fomentar y generar una conciencia. Eso es lo que buscaba este plan. El Día Internacional de Limpieza de Playas siempre busca esto, es decir, contribuir a identificar los tipos de residuos, modificar nuestros hábitos y saber cuáles son las fuentes de contaminación. Y eso lo vimos nosotros el día de ayer, junto con los estudiantes, los marinos, colegas de Cernapesca, bomberos y todo el personal municipal que se desplegó en esta actividad, identificamos la fuente. Lamentablemente la fuente tiene un denominador común en todos los sitios que nosotros intervinimos, que en este caso fue Playa Raya, Playa Arena, el sector de Emporcha, en el sector de La Naviera, y Estero Álvarez, y todo se asocia a la pesca. Lamentablemente son residuos que están vinculados con, ya sea con residuos provenientes del mar, que trae el mismo mar, ya sea de las salmoneras o de lo mismo asociado a la pesca artesanal, y nos llama a un gran tirón de orejas, yo creo, porque todos somos responsables de cuidar nuestro mar, porque en sí encontramos una gran cantidad de residuos. Por ejemplo, en todo lo que estaba asociado al estero Álvarez, lo que se llegó a identificar fueron, obviamente, las botellas de plástico que estaban, pero tiradas así como que si hubieran ido a tirar un camión, botellas de plástico, latas de aluminio, tarros de pintura, tarros de aceites, baterías, restos de embarcaciones, fierros que son parte de las mismas embarcaciones, tubos, neumáticos, ropa. También identificamos restos de algún tipo de envoltorio asociado a las mismas, cuando consumen latas de cerveza, que ahí mismo queda todo, y el plumavic y los restos de plástico asociados a las boyas también. Yeah. Había una gran cantidad de ese tipo de residuos, por lo menos.
0: También vi.
2: Sí, y fue bien catastrófico el tema, porque es una gran cantidad de residuos que se vinculó en Estero Álvarez, y eso nos llama a que ojalá la gente, los pescadores, los vecinos que están ahí, se puedan vincular más con esta iniciativa. Los estudiantes trataron de fomentar esto, de hacerse un poco responsables de retirar estos residuos, nosotros como municipio también, la Armada también, pero hay que generar un cambio. Ojalá que esta instancia llame a que de verdad nos pongamos las pilas en que tenemos que disponer en lugares habilitados estos residuos. No pueden llegar al mar, es decir, que el mar no puede ser la fuente de disposición final de nuestros residuos. Eso no puede ocurrir. También se visualizó dentro de los mismos aportes que se obtuvieron, estos equipos robóticos que generaron videos que en algún momento se van a presentar también a la comunidad para que vean lo que realmente hay en el fondo marino. Y es lamentable, de hecho estábamos con nuestro colega Doimo, que fue el que se desplegó en la parte marítima, junto con los voluntarios de la pesca artesanal que fueron a generar las jornadas en el sector en Porcha. Ver que un neumático salga con una comunidad de estrellas de mar es como bien, bien fuerte, es como...
0: Porque está mucho tiempo ese neumático.
2: Mucho tiempo, es decir, que imagínese que obviamente la estrella de mar puede ser un individuo que puede ser medio que invade todo, pero es lamentable verlos que ellos estén viviendo en ese ecosistema, que el neumático sea parte de su ecosistema. Y eso es lamentable, es bien, bien fuerte.

0: Seamos realistas en eso también.
1: Así es, así
0: faltó
1: es.
0: La comunidad, hay que decir así las cosas como son. Faltó la comunidad, aquí hay pura gente comprometida dentro de todo, pero gente que realmente a veces ni siquiera ensucia.
2: Así es. Es fuerte eso, es fuerte, pero hay que decirlo.
0: Es la realidad,
2: sí,
0: porque
2: hay que decirlo.
0: ¿Sabe por qué te lo digo yo así, tal cual? Porque aquí hay que hacer las cosas como son. Aquí no hay que quedar bien, mal con nadie, ni bien con nadie, pero muchos vecinos igual a mí me envían videos de cómo está el borde costero, donde hay muchas veces vecinos también que hacen el llamado a que puedan ir a limpiar. Entonces, aquí vemos a los niños, imagínense, los niños del jardín infantil recogiendo la basura que botan los adultos. Entonces, aquí seamos también bien directos en dar la información, en decir las cosas como son. Aquí hay muchas entidades, pero no está la comunidad.
2: Sí.
1: Fue muy lindo ver las imágenes que tú estás mostrando. Fue muy lindo ver a los niños del jardín, sí, a los niños del liceo también.
2: De hecho ellos estuvieron en un espacio un poco menos intervenido como Estero, claro, Álvarez, por el mismo tema de los riesgos. De hecho, fue una condición de Capitanía de Puerto. Y justamente ellos aportaron, fueron completamente equipados a la actividad. Así que un 7 los niños del jardín Integra y de los primeros y segundo, claro, básicos.
0: Ellos me imagino que tendrían que haber tenido la autorización de los papás.
2: Sí, exacto, por supuesto, todos los estudiantes, los que participaron.
0: Aquí vemos batería, 1, 2, 3, 4, 5, 6.
2: Esa es una parte.
0: 6 baterías acá en el borde costero.
2: Sí.
0: Hace tiempo también me envió una auditora, por ejemplo. Aquí vemos una quiñada de cosas que sacó Loncho del fondo del mar, ¿cierto?
2: Botella. Ahí están las botellas de cerveza, todo, las latas de aluminio.
0: Claro. El otro día una auditora me decía que había una embarcación, ¿cierto?, que estaba fondeada en el sector de Estero Álvarez y donde estaban tomando cerveza. Después, ¿qué hicieron? ¡Pum! Pescaron la bolsa, ¡pum!, al agua. Si no se tomaba la cerveza, la botaban al agua. Me envió un video donde había alrededor de 6 latas, 7 latas flotando en el mar. Entonces, ahí yo también hice un llamado por acá para que lo vayan a ver, porque obviamente que eso necesita una multa, pues.
2: Sí.
0: Entonces, a veces dejamos pasar las cosas, aquí seamos realistas igual.
2: Sí. Y eso también nos llama a nosotros de que la gente que

conciencia ambiental de que tratemos de cambiar esos hábitos, tratemos de disponer los residuos en lugares habilitados que entrega el municipio y de esa forma tratar de disminuir esta cantidad abismante de residuos. El capitán de puerto

0: que participaron con ahí con su cuadrilla, carabineros también, la armada, por supuesto. Entonces, igual es importante la cantidad de residuos. Hay una gran cantidad de residuos todavía por sacar dentro de Estero Álvarez. Y eso, pues, esperemos llegar a formar más estas instancias y que tratemos, ojalá, de mantener el Estero Álvarez
1: Limpio.
0: limpio.
2: Ahí hay que señalar que pese al poco tiempo, porque no fue tanto tiempo, se sacó mucha, mucha basura en realidad. Y bueno, y mencionar que el Estero Álvarez en realidad es un gran punto de contaminación. De hecho, habían equipos, bueno, equipos robóticos que estuvieron trabajando en el estero, nos señalaba que había muerte en el estero. Y esa muerte del estero la provocamos. Se provoca a través
0: Nosotros.
2: de nosotros en realidad. Por eso es importante también generar conciencia, como dices tú, claro, limpiando a los chicos del jardín, la comunidad educativa y todo también, por residuos que generan otros. Y qué
0: Y
2: bonito,
0: que no se llevan otros.
2: y que no se llevan otros, muy bien. Y claro, y en el fondo los chicos generando conciencia y también un niño puede cambiar la mentalidad de un adulto. Y por lo tanto, eso fue triste ver en realidad cómo el estero está tan muerto. Nos señalaban que el equipo robótica también encontró una bacteria en ese estero, que van a entregar los informes toxicológicos, las imágenes que grabaron, porque es bastante triste ver que nuestro estero esté muerto, que no hay vida. Y se encontraron ahí de todo y obviamente no se pudo sacar todo, porque eso significaría ya un trabajo más intenso, que es de esperarse que en algún minuto podamos quizás abordar solo quizás el fondo marino. Pero el estero es una gran fuente de contaminación, un gran punto de contaminación. Y no, claro, nos comentaban que en ese estero hay de todo, desde cocinas, colchones, de todo. Y eso quiere decir que, no sé, pues si los pescadores cambiaron su cocina, no soy capaz de traerla fuera. Y por lo tanto la boto nomás, pues la boto al mar. Y no puede ser posible que nuestro depósito sea el mar. El mar es el que nos da el alimento, no podemos contaminarlo.
0: Y está directamente relacionado con la actividad que realiza nuestra gente asociada a la pesca artesanal. Entonces es como bien, bien contradictorio ese, yo voy a ir a sacar los residuos del mar, que me da el sustento, y lo contamino. Entonces no
1: Claro.
0: tiene que ser la lógica, tiene que ser una lógica en que nosotros transformemos nuestro Estero Álvarez en un lugar limpio, y eso también nos va a ayudar a fomentar y a promover una comuna que obviamente trabaja bajo otros
1: Muy bien.
0: lineamientos ambientales.
1: Muy bien. Entonces, ¿qué va a pasar con toda esta basura? ¿Se fue todo al vertedero o se le echa en un
0: Hay
1: área?
0: un sector de acopio, de hecho ahí tenemos que ir a hacer una labor porque justamente el día de ayer no alcanzamos a hacer la separación junto con los estudiantes, porque se nos largó justo el agua y ya estaban ahí, se estaban mojando mucho, entonces íbamos a generar algún otro tipo de efecto. Y tenemos que ir a separar esos residuos que van a ser después llevados por la empresa privada y ahí vamos a contabilizar la cantidad total de los residuos, pero aproximadamente estaríamos cerca de las 2 toneladas de residuos, entre los que les comenté la chatarra, los restos de embarcaciones, las baterías, los restos de fierro como hojalatería, las baterías, todo lo asociado a los plásticos y todos los residuos que ya habíamos mencionado.
2: Lo bueno también que esto va a disposición final, no queda acá en la comuna, pero nuevamente es el llamado también a. El objetivo de este Plan Acción Huayteca, que se va a generar todos los años, es generar conciencia. Conciencia en la comunidad, en todos nuestros vecinos, también en el sector pesquero artesanal, porque el Estero Álvarez, la gran cantidad de residuos va de la pesca artesanal. Así es que nuestro mar no puede ser nuestro basurero.
1: Okay. Bueno, los vecinos están opinando acá, igual ellos encuentran que está bien fomentar a los niños, ¿cierto? Quizás enseñarnos a nosotros a tener un ambiente limpio, pero igual dice, no es lo normal que un niño ande sacando las basuras que bota la gente adulta, ¿ya? Dice los vecinos acá, ¿ya? Es lo que están diciendo.

0: diciendo, igual encuentran bien, porque los niños igual dicen, ese niño va a llegar a conversar a la casa, oye mamá, mira, sabes que fui a limpiar la playa, que esto y lo otro, porque está autorizado por la mamá y el papá. Pero los vecinos dicen aquí no es la responsabilidad de los niños andar sacando ni siquiera una lata.
1: Sí,
0: ni siquiera pero... una lata de la playa, dicen por ahí. Y bueno, y los vecinos también dicen, ellos saben que ustedes fueron por el sector, ¿cierto? Ahí por donde está el muelle, ¿cierto? Por ese sector dieron ese rodeo. Ya, los vecinos dicen, es que en otros sectores también hay basurales, pero eso no es la responsabilidad de ustedes, yo creo, ir a limpiar tampoco los basurales, pues. Entonces, eso es la. Ahí hay que ver quiénes son los que traducen estos basurales ahí en el borde costero, y no solamente en el borde costero, sabemos que en los paseos también están ahí mucha basura y todo el tema. Ya, pero dentro de todo esto, ustedes hubieron hartas autoridades locales ahí, estuvieron ahí diferentes reparticiones públicas, y ahí, ¿qué es lo que se va a hacer ahora, po? Se va a estar limpiando cada vez que esté sucia las playas, se va a hacer alguna ordenanza, se va a multar a quien se pille botando basura en el borde costero o en cualquier lado. ¿Cuál fue el objetivo o qué analizaron en ese tema?
2: Bueno, el objetivo de esta, de este gran plan Acción Huasteca, que como dices tú, estaba en los servicios públicos, sector privado, comunidad educativa, fue generar conciencia. En el fondo es el llamado de atención en realidad a la comunidad, a todos, en el fondo ya, paremos, paremos esto, este es nuestro lugar, esta es nuestra casa, debemos cuidarla, y el objetivo fue generar conciencia. Este plan, la idea es que se haga, o sea, el objetivo es que quede por siempre, quede instalado. Por eso también se involucró tanta comunidad, o sea, el sector público y privado se involucraron en esto para poder fomentar y generar conciencia.
1: Sí, de hecho, sumado a lo que dice Verónica, Mónica, también son los lineamientos que nos da a pensar a nuevas normativas, a nuevas opciones que vamos a tener que fomentar con Capitanía de Puerto, probablemente, obviamente a colocar más mano dura en estas instancias. Yo creo que en el momento en que ya lleguemos a que nuestro estero esté completamente limpio, ahí nos vamos a tener que colocar realmente las pilas ahí a ser más majaderos en el tema de la fiscalización, porque no podemos seguir permitiendo este tipo de situaciones.
0: Exacto, acá están llegando los vecinos también, dice, yo, por ejemplo, no autoricé a mi hijo a que vaya a la limpieza de playa, ¿ya? Dice por acá. Dice, hola tía Mónica, no es obligatorio de que los niños, no es obligación de los niños, dice otro aquí, otro auditor. Pero se les va creando conciencia de mantener limpio nuestro entorno. Además, los mismos adultos que botan esa basura no son capaces de dejarla sobre donde deben. Saludos.
2: Así es, ¿no? Muy bien que los vecinos participen y todo y que manifiesten su opinión. Esto fue una actividad voluntaria, por eso se les solicitó también una autorización a los apoderados. También comprendemos que hay muchos niños que estaban resfriados también, por eso se cuidó y se protegió también a los estudiantes, que apenas empezó a llover, se hizo el retiro también de los estudiantes, porque hay que cuidar la salud de ellos. Y esto fue una actividad voluntaria. Se les consultó a los apoderados si los niños participaban, y también se entiende al apoderado que no autorizó. Porque esto generalmente siempre se hace en la limpieza de playa con la comunidad educativa, pero ahora fue masivo. Fue
1: Sí. Y también lo que ayuda Mónica y Verónica es que también cambiemos nuestra cultura. Muchas veces, bueno, en otros países también se da la situación en que la gente, independiente de que ve que otra persona tiró ese residuo, igual se hace responsable o trata de hacerlo, porque no es porque el otro es el responsable de la situación, yo no lo voy a hacer, sino que es porque tratamos de evitar que esa contaminación llegue a nuestros ecosistemas, ya sea terrestres, marinos, bosques, agua, lo que sea. Entonces es la cultura, es fomentar eso, que también los estudiantes, independiente de que no sea su responsabilidad, puedan tener ese bichito que les llame a recoger ese papel, a recoger eso para poder disponerlo en otro lugar. Y ojalá que la gente se motive cuando vaya a la playa, cuando vaya a navegar y a tomar realmente la conciencia de la envergadura de lo que estamos generando como seres humanos.
0: En la misma bolsita que llevan sus cositas, traigan su basurita.
2: Así exacto. Y siempre señalo yo que la lata pesa menos de vuelta. Sí.
1: Pesa menos de vuelta. Todo pesa menos.
0: Y también me gusta, todas las chicas igual.
2: Exacto. También me gustaría mencionar que hace un par de días me llegó una foto del sector del parque eólico. Que la entrada está lleno de gamelas, pero lleno, gamelas correcto, nuevas, sí. Y eso claramente es de algún negocio.
0: Claro.
2: De algún negocio. Pero claro, cientos de gamelas.
0: Sí, ¿quién lo autorizaría? ¿Lo fueron a dejar porque quisieron dejarlo? ¿A quién pertenece ese recinto?
2: Es que lo que pasa es que ese yo me imagino que lo dejaron ahí porque no quisieron ir al vertedero, no sé. Pero son muchas gamelas, son gamelas nuevas, alrededor de 100 gamelas, también hay envases también de algunas botellas y todo, claramente eso es de un negocio.
0: Claro.
2: Así es que también, por eso
1: o de una pescadería, o de un centro de producción.
0: Dice, estamos escuchando la radio por acá, dice hartas cosas, el tema de la tenencia, la basura, y siempre escuchamos el tema de las ordenanzas. Aquí las ordenanzas van a ser efectivas cuando se diga, es mi vecino, es que yo no quiero joder a mi vecino. Eso primero tienen que partir por eso, porque aquí cada cual tiene que hacerse responsable de lo que hace.
2: Sí, muy bien, muy buena pregunta. Esto, como señalamos, es generar conciencia y educación. Antes de aplicar las normativas y la ley y las multas, se genera conciencia. Ahora, esto no quiere decir que prontamente se empiecen a iniciar las multas. Por eso la idea siempre se parte educando, lo mismo fue con la ordenanza, lo mismo esta ordenanza ambiental también, la idea es siempre aplicar multas, pero con esto se genera conciencia y educación y que se piense mucho antes de arrojar, que se hagan los cambios de aceite en el mar, que se bote las baterías, que bote una cocina, también es señalar a los vecinos que si ven esto, que lo informen y que lo denuncien, porque es la única manera de poder parar, lo mismo que hablábamos de los perros.
0: ¿Pero a quién tienen que denunciar?
2: Bueno, aquí hay...
0: ¿Dónde?
2: La denuncia la hacemos en...
1: En la municipalidad, sí. Con cualquier funcionario, una oficina de parte, pueden informar la situación, porque igual ahí nos llama que como funcionarios municipales tenemos que tener los sitios adecuados también para la disposición final de esos residuos, y también en eso está trabajando el municipio, así que vamos de la mano en fomentar todo este tipo de actividades para que contribuyamos unidos también en no contaminar nuestra isla.
0: Muy bien, dice, estoy escuchando aquí atentamente, dice, y yo sé que está la pura en el estero, pero ya, ¿qué pasa, por ejemplo, con las salmoneras? Con las salmoneras que si fueran a bucear también quedarían impactados.
2: Así es, bueno, la industria ayer estuvo con operativo, estuvieron con operativo de robótica, desconozco en el centro en realidad qué hay en el fondo de los centros, solo nosotros abordamos el estero,
1: sí.
2: Abordamos el estero, el borde costero, claro. Y el retiro de embarcaciones, no desconozco en realidad el fondo,
0: claro,
2: de
0: los centros. Pero igual hay que darle a conocer lo que dice el vecino, ¿cierto? Para exacto. Que no diga, no diste mi comentario.
2: No, total. Totalmente, todos los comentarios son bienvenidos, todo suma, todo es un aporte.
0: Y con el tema de las embarcaciones no tuvieron ningún problema con los vecinos, como bien decía Capitanía de Puerto, esto fue una notificación que se hizo con mucha anticipación, ¿ya?
2: Sí,
0: todo bien.
2: Sí, se hicieron las notificaciones, bueno, Capitanía de Puerto inició las notificaciones con mucha anticipación, también hubo publicaciones de las embarcaciones en las redes, ellos trataron de hacer lo más posible la difusión, difusión de esto.
1: Para que la gente, si estaba interesada en no retirar su embarcación, o si iba a generar otro tipo de acción con su embarcación, lo notificara con Capitanía de Puerto y obviamente se marcara o se instruyera que ese tipo de embarcación no iba a ser destruida.
0: ¿Cuántas embarcaciones más o menos se destruyeron?
1: 4.
0: Quedó igual, yo creo, un buen espacio, ¿no?
1: Sí, ¿cuántas? Fueron cuatro según lo que nos informó don Jorge.
2: Claro, y ahora si uno pasa por el estero, bueno, sumándome a lo que dice Gabriela, si uno pasa por el estero ya se ve un poco despejado.
0: ¿Al frente del cementerio?
2: Al frente del cementerio ya se ve un poco despejado. Se van a continuar con estos trabajos porque se identificaron alrededor de 14 embarcaciones, se sacaron 4 y fue un arduo trabajo que hizo bombero, el equipo de operaciones, don Jorge ahí con su equipo, también el prevencionista que estuvo, carabinero, así es que esto fue un trabajo, pero Arias muy colaborativo, Verde. Arias Verde, Secplan ahí que estuvo también, estuvieron todos en realidad, fue un compromiso de todos en realidad.
0: Okay. Si no hay fiscalización, dice, si no hay inspectores municipales para fiscalizar, no sirve de nada sus ordenanzas, dice por aquí, pero ¿hay estos inspectores municipales?
2: Sí, contamos con inspectores municipales, pero como señalaba en su inicio, lo primero era educar, pero ahora obviamente ya se ha educado lo suficiente y hay que empezar obviamente con
0: a ver los resultados.
2: Así
0: ya,
2: es.
0: Porque eso, como siempre digo, este es un trabajo de todos, la comunidad lo hacemos todos. Sí, esa es mi frase que tengo yo, no fome o no, la comunidad.
2: No está bien si uno construye comunidad entre todos, porque yo no puedo quizás echarle la culpa a mi vecino, qué sé yo, la idea es que entre todos seamos responsables, todos queremos una comuna más limpia, queremos generar turismo, pero no podemos generar turismo si un visitante va al estero y tenemos que sea un punto alto de contaminación, es bastante...
1: ¿Qué quiere ir a nadar al estero?
2: O sea, quiere andar en bote y ya te salta agua, ya te caes del bote, que quiere nadar lo que sea.
1: Y se lastima.
2: Se lastima porque ahí está un punto realmente donde hay de todo en ese estero. Sí. De hecho, me comentaban de una cocina que había también.
0: Sí.
2: Claro, porque los cambios de cocina, es más fácil dejarlo en el
0: botado.
2: Mar. Claro. Mm. Por eso el llamado también a nuestros amigos que el mar no es su basurero. Claro.
0: Yo creo que deberían poner basureros grandes en esos lugares porque en ningún sector de Playa Raya, por ejemplo, no hay ni uno. Y llevan años limpiando playas y haciendo conciencia, pero al final queda en nada.
2: Bueno, respondele ahí a la vecina que se instaló un basurero grande en Playa Raya. También se van a instalar basureros en otros puntos, eso está pendiente y se va a abordar este año, así respondiéndole ahí a la vecina. Así es que para la tranquilidad de ellos sí se van a instalar más puntos de basurero, pero también hay algunos puntos, en realidad también el objetivo es que vayan también a esos puntos, por lo menos en Playa Raya hay un depósito en basurero muy bonito, se va a disponer de esos mismos basureros en otro sector, y también se van a instalar algunos basureros grandes que nos van a llegar prontamente. Para responder a la vecina, así que lugares para dejar la basura vamos a tener.
0: Muy bien, qué bueno, viste, ahí está, ya se ha avanzado en otra cosa.
2: Sí.
0: Deberían sacar multa a la gente que no saca sus embarcaciones que ya no sirven, ya, porque considero que también hay que dejar espacio de repente para varar las otras embarcaciones,
1: sí,
0: por ejemplo, para pintarla. Porque la gente a veces no entiende.
2: Muy muy bien, de hecho es uno de los temas que se abordó y se conversó con el capitán de puerto. También este primer retiro de embarcaciones era despejar también, porque si bien es cierto, nuestros pescadores, nuestros vecinos necesitan lugar para varar, para pintar
0: para
2: y todo.
0: Mejoramiento
2: y, claro, así es que ese es el objetivo y también, bueno, cuando vengamos con el capitán de puerto, ahí también él puede señalar cuál va a ser los pasos siguientes.
0: Okay. Oye, qué bueno que la comunidad está opinando, está hablando, ¿ve?
2: No, me parece.
0: Y esto también es importante para que la comunidad también, entre todos, tomemos conciencia que tenemos que cuidar nuestro ambiente, nuestro entorno. No podemos llegar y tirar basura en cualquier lado. Los niños no están limpiando para señalar ni culpar a nadie. Están aprendiendo a cuidar el lugar donde viven, a valorar nuestro mar y a comprender que una playa limpia es responsabilidad de toda la comunidad.
1: Así es.
0: Quizás la pregunta no debería ser por qué los niños tienen que limpiar, sino por qué seguimos dejando basura donde viven nuestra vida marina. Que los niños limpien una playa no debería molestar. Deberíamos hacernos reflexionar, porque ellos están aprendiendo de nosotros.
2: Así es, ellos son el futuro, ellos están haciendo los cambios generacionales. Una vez el alcalde dice, un niño cambia la mentalidad del adulto, recuerdo que lo mencionó acá en algún programa, pero eso es cierto. Los niños, como dicen, no tienen por qué limpiar, pero en realidad es educar y también traspasar esta cultura a los adultos.
0: Claro, hace tiempo yo me acuerdo también, Verónica, en el jardín infantil igual se hizo ahí, incluso él tiene un sello verde.
1: Sí.
0: El jardín infantil es la cuna de Lobito Marino, que aprovechamos a enviar un saludo.
2: Eso, ella, la directora muy muy comprometida, sí. Llegó con sus chicos ahí. Y era muy lindo verlos todos.
1: Y las educadoras, sí. Sí.
2: Las educadoras también que participaron.
1: Las asistentes.
2: Todos muy comprometidos y los chicos llegaron con sus guantes, mascarillas, sus pecheras, todos muy, muy comprometidos. Y me gustó verlos porque en realidad en algún minuto, más que sacar basura, estaban entretenidos con las conchitas.
0: Sí, muy, qué bueno. Sí. Bueno, harta opinión de la comunidad, hartas cosas. Eso significa también que de a poquito vamos a ir tomando responsabilidad y conciencia en lo que todavía estamos fallando como comunidad en el tema de la tenencia responsable de mascota y en el tema también de cuidar nuestro medio ambiente. Así como dice Luis Fonsi, pasito a pasito vamos a ir avanzando. Y estos programas son buenísimos porque la comunidad también, yo creo que lo escucha. Hoy día opinó mucho la comunidad, así que es respetable todas sus opiniones que así dicen es. Nuestros vecinos, sus comentarios, así que eso.
2: Sí, bueno.
1: Y para finalizar también, Verónica, agradecerles a todos los que participaron en la actividad, a todos los estudiantes, desde primero hasta cuarto medio, los niños de los jardines, de la Escuela Integral de Repollal también, que igual se pasaron, de verdad, los estudiantes ahí estaban motivados recogiendo cada cosa que encontraban que no pertenecía al lugar, así que eso, agradecerles a ellos, a sus profesores que asistieron junto a ellos, a sus directores, y que ojalá que estas instancias las sigamos realizando para que también se sigan uniendo, ya sea ellos mismos, juntos con sus apoderados, que sea junto con sus padres y la comunidad en general.
2: Okay. Sí, bueno, me despido también, me sumo a las palabras de Gabriela, agradecer a la comunidad educativa que realmente se pasaron, al director, a la directora del jardín, al director de la escuela de Repollal, también agradecer a todas las empresas, agradecer a los servicios públicos, porque todos se pusieron la camiseta, así es que nada más que agradecer, nos quedamos muy contentos de la actividad y también es generar conciencia, porque esta actividad toda la comunidad se enteró de la actividad que se realizó, así es que llamar a la conciencia, agradecer también este espacio, Mónica, y me gustó que los vecinos estén opinando, eso quiere decir que hay una comunidad involucrada y preocupada también de lo que nos está pasando y de generar también una comuna más limpia y más ordenada.
0: Muy bien, ordenada, responsable, motivado, en que todos hagamos el trabajo que tengamos que hacer, pues entre todos poder poner un granito de arena.
1: Así
0: ¿cierto?
1: Es.
0: ¿Cierto?
2: Sí, muchísimas.
1: Eso genera los cambios.
0: Exacto. Así que eso, pues, mi querida, como le digo, es muy importante estos temas que hemos estado hablando, todo, y de a poquito yo creo que vamos a ir de una u otra forma mejorando nuestra comunidad. Así que siempre hay que ver el lado positivo, el lado cómo vamos mejorando, porque se supone que con toda esta difusión de a poquito se van mejorando las cosas, no van empeorando. Así que
1: así es.
0: Vamos a esperar que así también como comunidad seamos responsables en algunas cosas. Bueno.
2: Así es. Como dijiste tú, como pasito a pasito, como Luis Fonsi, así es que vamos avanzando.
0: Exacto. Pasito a pasito. Ok. Muy bien, mis queridas. Terminó septiembre hoy día, ¿cierto? Ya. Espero que le haya llegado el amor a usted o la alergia, no sé.
2: El amor y la alergia, todos juntos.
0: Porque yo digo, llega yo le digo a la Victoria, llega el amor en el mes de septiembre. A ti te llegará el amor, me dice, a mí me llega la alergia. Increíble que hay personas que le llega la alergia.
2: Sí, sí. Hay mucha gente, ¿no?, que le llega la alergia.
1: Personas que son asmáticas también, que sí, sufren bastante en esta fecha.
0: No, yo no tengo alergia a nada. ¿A ustedes? ¿Ustedes?
2: Nada tampoco.
0: Dura de roer.
2: Afortunadamente yo no me refiero nunca tampoco.
0: Yo tampoco, increíble. Sí. Sí. Increíble, bueno. Gracias al aceite Ló, gracias al Lucho, gracias a la Solga, gracias al Coseyuya, todo.
2: Sí, sí. Okay.
0: Muy bien. Chicas, los dejo. Yo no sé si tienen algo más que comentar.
1: No. Pues, solo agradecer.
2: Exactamente, también me sumo ahí a los agradecimientos totales.
0: Ok. Dice que Juanito, me envían un mensaje y dice que Juanito tiene alergia, pero a mí, mira. ¿Te das cuenta? Vamos a llegar a hablar en la casa del día, ¿no?
2: Exacto, eso.
0: Sí. Un saludo para Danilo, que está escuchando también ahí.
2: Saludo también ahí.
0: Él es muy responsable, también tiene un montón de gatitos, muy responsable el Danilo con su gatito.
2: Sí, bueno, muchos saludos.
0: Oye, Verónica, yo me gusta que tú me recuerdes los nombres de tus perros, ¿te acuerdas? ¿Cómo era que se llamaba?
2: El Pinuca. El Pinuca y el Marlon Brando.
0: Ya.
2: Sí.
0: Ellos están aquí sepultaditos, me imagino.
2: Exacto, están todos sepultaditos acá. Okay. Y de hecho, mi último perrito que falleció hace 2 meses también está sepultado acá.
0: Acá en Milín. Sí. Okay. Muy bien, pues chicas, un gusto cada miércoles tenerlo por aquí y agradecer también a la comunidad por participar tanto hoy día. Pues.
2: Sí, qué bueno,
0: por
2: muchas gracias.
0: Por dar sus opiniones, porque es importante que están escuchando el programa. Uh-huh. Y ustedes como protagonistas también se sienten contentas porque sí, la comunidad está tomando atención a lo que ustedes dicen. Uh-huh. ¿Cierto? Sí.
2: Mil gracias.
0: Okay. Nos vemos, chicas.
1: Nos vemos.
2: Chao.
0: Que estén muy bien. Gracias. Chao.

Ya tenemos las 11 de la mañana con 40 minutos, tenemos 20 minutos ya para las 12 del día, 20 para las 12, hoy día también le correspondía su espacio a la posta de salud, ¿cierto? Así que seguramente estaban muy ocupaditos ya dentro de todo el trabajo también que realizan ellos, así que ahí lo vamos a esperar para el próximo miércoles. Contarles también a ustedes que hoy día tenía aquí espacio el alcalde a las 12 del día. 12 del día tenía espacio acá y no lo vamos a poder concretar. Él traía todo lo que era información, ¿cierto? De este último viaje también que realizó en la capital regional, ya que tendría una reunión con los concejales y seguridad pública, ¿ya? El día de hoy. Ahí, ¿ya? Un tema no menor igual, ¿ah? ¿Eh? Tema no menor. Estuvimos hablando a los perros, estuvimos hablando al ambiente, medio ambiente, y la seguridad pública también estos días ha dado de qué hablar aquí en nuestra comuna. Como ustedes también lo han escuchado, se ha publicado por redes sociales, ustedes han enviado sus mensajes también aquí a la radio, yo lo he compartido ahí a las autoridades para que ellos también sepan, ¿cierto?, que hay una preocupación de parte de sus vecinos. Así que yo creo que una vez que venga el alcalde, aquí igual vamos a estar hablando de ese tema, ¿ya? Porque un tema no menor también que ha afectado la tranquilidad a nuestros queridos vecinos. Y vamos a estar preguntando también poco cómo ha sido el trabajo aquí dentro de lo que es la identidad, el control de identidad también de las personas que entran aquí a nuestra comuna. Sabemos que tenemos en este caso el tema del muelle de conectividad, el tema del aeródromo, que son mucha gente también que llega acá a nuestra comuna, ¿cierto? Sabemos que muchos de por tema de trabajo y otros también se quedan, ¿ya? Así que es un trabajo, una preocupación igual no menor que tienen estos últimos días nuestros queridos vecinos con estos disparos, juegos artificiales, no sé, no saben qué puede hacer. Así que, ¿quién nos va a entregar esa información? Yo creo nuestra autoridad, ¿cierto? Carabineros, para poder entregarle también la información real a nuestros vecinos, ¿ya? Ok. Así que yo creo que de esa reunión que va a ser hoy día, junto a nuestro alcalde y también yo creo que estará el juez de policía local, estará Carabinero, y va, sé que hay una reunión con los concejales y seguridad pública que seguramente van a estar abordando estos temas. Yo todos los mensajes que ustedes me enviaron también se los envié a Carabineros, ¿ya? También se los envié a Carabineros y yo le dije, esto es lo que opinan mis vecinos, por esto están preocupados mis vecinos. ¿Qué pasa con esto? ¿Qué es lo que hay que hacer? ¿Ya? Así que tengan por seguro que ahí también compartí todos sus mensajes que ustedes me enviaron para que todos estén enfocados en la información que ustedes también hacen llegar aquí a la radio, ¿ya? Y es lo que ustedes, como comunidad, como vecinos, solicitan, ¿ya? Así que hay que repartir la información para que todos estén informados. Muy bien, quiero contarles también a ustedes, mis queridos vecinos, que mañana estaría la revisión técnica. Yo no sé cómo estarán las condiciones climáticas para mañana, pero mañana, primero de octubre, está como fecha indicada la planta de revisión técnica. Así que vamos a esperar, ojalá, ¿cierto?, que pudiéramos tener buenas condiciones climáticas para nuestros queridos vecinos que necesitan de la revisión técnica, puedan igual ahí hacer sus trámites, porque esto también es infracción de multa si ustedes andan con su revisión técnica vencida, ¿ya? Ok. Así que, mis queridos, ahí estamos con estas informaciones también en esta hora de la mañana. Recordarles que tenemos una óptica que está atendiendo ahí en la sede del Club Deportivo Naval. Sede Deportivo Naval está ahí atendiendo una óptica donde hemos estado también mencionando, ¿cierto?, aquí estos avisos importantes para nuestros queridos vecinitos también que quieran ahí atenderse. Y lo otro, que acaba de enviarme una querida auditora por ahí, que fue atacada por la jauría de perros, ¿eh? Por la jauría de perros que está ahí frente de la ferretería Don Coche, o frente a los lobitos, o frente al amigo Pairo, ¿ya? Esos son los puntos de referencia. Fue ahí atacada. Yo conté la foto que me envió la querida vecina, hay 8 perros.
Y ahí se las vio bien, me envió un audio bien, bien cansada, bien asustada. Tenía que hacer un trámite y pasar por ese lado, lamentablemente no pudo por los perros. Tuvo que volver, bajó la cuesta, volver a subir la cuesta, así que yo creo que nuestra vecina se cansó mucho, ¿ah? ¿Eh? Pucha, ¿no? De verdad que uno pregunta y dice, ¿qué se va a hacer con esa jauría de perro? ¿Qué va a pasar con esa jauría de perro? Hasta el momento nada, ¿cierto? Nada. Pero de verdad que ahí esa jauría de perro también preocupa no solamente a esta vecina que fue atacada hace un ratito. Y un día una mamá también me decía que su niño fue al colegio, tuvo que volver porque igual fue atacado por el perro. ¿Qué pasará? Es una esquina ahí no menor ahí, ¿ah? ¿Eh? Ese temita igual lo vamos a hablar cuando venga nuestro alcalde, ¿ya? Sobre esa esquina de la jauría de perro que está ahí en ese sector de El Estero. Ok. Muy bien. Ahí estamos entonces, junto a la radio La Voz Siempre de las Huitecas en esta horita. Ya le dije hace ratito entonces que no hay ni un peso más en la naviera. Ni un peso más en la naviera. Ahí, ¿ah? Así que para que ustedes también sepan. ¿Cómo va la venta, mi querida Pérsida? Terminó ya las prietas, ¿no? Dice, hola, mi madre dice que si le puedes pasar una visita, que tiene prietas para la hora del almuerzo. Hora del almuerzo, mi querida. ¿Ya? ¿Cómo va la venta? Eso es donde mi querida Sarita Villacén, tiene las buenas prietas. Aún quedan kilitos, ¿ya? Aún quedan algunos kilitos, me dice por aquí Pérsida. Así que mi querida Pérsida me dice que su mamita está vendiendo ahí prietecitas. Todavía quedan algunos kilitos, así que para que se acerquen ahí donde la señora Sarita. Yo ya encargué lo mío, Pérsida, así que ahí me lo dejas QAP16, ¿eh? Ok. ¿Cómo te ha ido con la venta de pulpo, con la compra de pulpo? ¿Cómo te ha ido también con el tema del seguro pescador, formato digital? Cuéntame también ahí. Siempre estamos muy atentos en poder ayudarle también a nuestros queridos vecinitos, ¿ya? Ok, siempre. La radio está para eso, para entregar todo lo que es el acontecer municipal y para estar también al servicio de todos nuestros vecinos. De Melinca, de Rebollal, de Mulchay, ¿ya? Ok. Ayer igual estaba viendo por redes sociales que se constituyó una nueva agrupación a nuestros queridos emprendedores, ahí los prestadores de servicio. Vamos a comentar un poquito también sobre ese tema, ¿ya? Ok. Muy bien, queremos invitar, la ilustre Municipalidad de Huaiteca invita a todos los vecinos del sector La Copa y Antena. Y a los vecinos del sector Arenal, los invitamos para reactivar su directiva de su sector. Hoy día, no, mañana jueves. Mañana jueves le corresponde a los vecinos del sector La Copa, ¿ya? A las 6 de la tarde. El día viernes le corresponde al sector de Arenal. Estas citaciones vienen desde el municipio, ¿cierto? A través de la oficina de organizaciones comunitarias. Y esta reunión es en el segundo piso del gimnasio municipal. Gimnasio municipal, segundo piso, el día de mañana. Así que tenemos mañana sector La Copa, el día viernes sector Arenal. Así que ahí vamos a estar difundiendo también, por supuesto, para que podamos entregarles también a ustedes esta información. Licitación pública, servicio de ingeniería naval para planos de embarcación. La ilustre Municipalidad de Huaiteca informa a la comunidad que ya se encuentra disponible la licitación pública para servicios de ingeniería naval para planos de embarcación en el sitio web del Mercado Público. Fecha de cierre el día viernes 9 de octubre a las 15 horas. ¿Ya? Aquí tenemos un datito importante. Licitación pública, kit de elementos de seguridad. La ilustre Municipalidad de Huaiteca informa a la comunidad que ya se encuentra disponible la licitación pública ID4733-34 para el servicio de kit de elementos de seguridad en el sitio web del Mercado Público. Fecha de cierre de recepción de oferta, martes 13 de octubre. 13 de octubre a las 15:30 horas. ¿Ya? Esto. Información también está publicada ahí en la página del municipio para que ustedes igual, obviamente, ¿cierto? Puedan ahí, si se interesan, hacer la consulta donde corresponda,
¿Ya? Así que la difusión de esta información está entregada. Ok, muy bien. Ya saben entonces, si no tienes que hacer de almuerzo, quiero contarte que donde la Sarita Villacén, aún quedan algunos kilitos de prieta. Usted se hace un mayo de papa, ¿ya? Un rico mayo de papa, y pone las prietas al horno. ¡Uy, qué rico, qué rico, qué rico! ¿Ya? Ok. Ya tenemos 10 minutos para las 12 del día. 10 minutos para las 12.

0: vamos a gozar.
1: Muy bien, ya tenemos 4 minutos para las 12 del día. Me dice Persida que ya terminaron todas las prietas. Terminaron todas las prietas. No hay más prietas. Terminaron todo por ahí, ¿ya? Ok, así que para mis queridos vecinos que me estaban preguntando, malas noticias, terminaron las prietas, ¿ya? Para otra oportunidad, ¿le parece o no? Así que ahí estamos, así que lo que alcanzamos, prietecita, maravilloso. Quiero contarles también que acabo de enviar la fotografía ahí a la señorita Verónica Bravo, por el tema también de esta vecina que hace muy poco fue atacada por esta jauría de perro que está ahí frente de los lobitos, ¿ya? Y me dice la señorita Verónica, ahora justamente el alcalde está reunido con el juez de policía local para abordar esos temas, ¿ya? Ok, así que vamos a abordar esos temas también cuando nuestro alcalde venga a la radio. También es necesario abordar esos temas, ¿ya? Dice, la vecina me atacó uno y salieron varios, ¿eh? Seguramente su lugar de escondite ahí en el container, ¿eh? En los containers ahí en ese sector, ¿ya? ¿Eh? Ok. Muy bien, mis queridos. Ahí estamos entonces con esa información también que hace llegar ahí mi querida auditora, ¿ya? ¿Eh? Ok. Ya. Muy bien, seguimos junto a la radio La Bolsa y Perla Cuiteca en esta horita. El día de mañana jueves vamos a tener también aquí a la señorita Andrea Ruiz, que vamos a estar hablando sobre lo que es esta nueva invitación para esta fiesta del erizo. Esta fiesta del erizo que se va a estar realizando el día 16 de octubre aquí en la comuna de La Cuiteca, donde estamos invitando también para que ustedes puedan saber ahí las bases y de los concursos, el erizo más grande, el conche del erizo más rápido, concurso culinario, la paipa más rica, en fin, ¿ya? Así que todo eso igual lo vamos a comentar el día de mañana, pero para que ustedes también ya sepan. La octava versión, ¿ya? La octava versión de esta fiesta del erizo, como yo también le contaba, ¿cierto? Esto nació desde la FEPAC hace 8 años, y después esta actividad lo tomó ahí la ilustre municipalidad de Huayteca, ¿ya? Así que hay felicitaciones también a los gestores que hicieron por primera vez la fiesta del erizo. La fiesta del erizo, que ya va la 8. Porque ahora hacen la apertura y después el cierre, ¿ya? Hay 2 fiestas al año. La apertura y el cierre de erizo. Ayer también veía por la radio Estrella, no, perdón, por Radio Namar, ahí a un grupo de vecinos, ¿ya? Prestadores de servicio, ellos son prestadores de servicio ahí de nuestra comuna, que la mayoría de ellos tienen prestaciones de servicio de la salmonera, otros no tanto, otros esporádicamente, ¿ya? Pero son nuestros queridos vecinos melincanos que están ahí muy empeñados también en organizarse y se logró, ¿ya? Así que ahí veíamos también a un grupo de vecinos justamente que estaban formándose esta agrupación de prestadores de servicio, en este caso para la salmonera, ¿ya? Para la salmonera. Ahí veía también a mi querido amigo Víctor Ruiz, al amigo Sabino, a Cayito, a Claudio Banquemilla, al amigo Chevy, a don Marcos Silva, a mi amigo Terry, como le llamamos con cariño, ya, a mi amigo Vladimir también lo veía por ahí. ¿Quién más que vi por ahí en esa formación de esta nueva agrupación de de nuestros queridos emprendedores? Ah, sí. Muchos buenos mensajes también recibieron ahí. Presidente quedó don Marcos Silva. Secretario, tesorero. Ay, no me acuerdo quién es, pero me recuerdo que don Marcos Silva era el presidente. Chevy también tuvo un lugar ahí importante. Chevy, Álvaro Aguilar igual estaba ahí como directiva. Hubo también una revisión de cuenta, que sí, escuché también que era ahí mi amigo Sabino, con Claudio Manquemilla, ¿ya? El secretario es Álvaro Aguilar, aquí me están soplando. Y tesorero entonces es Chevy, porque Chevy quedó ahí, quedó también en la directiva. Bien, pues desearle la mejor de la suerte también a esta nueva agrupación de vecinos de Melinca, ¿cierto? Que ellos, con mucho esfuerzo, los chicos tienen sus embarcaciones, tienen sus pangas, y pucha que se han sacado la cresta para llegar a lograr lo que tienen, ¿ah? ¿Eh? Lo que tienen. Una tremenda inversión. No es menor, no es menor su inversión que tienen ahí nuestros queridos vecinitos, ¿ya? Así que felicitarlo. Y bueno, algún día cuando quieran venir a la radio, también, por supuesto, están cordialmente invitados para que puedan venir a dar a conocer acá, ¿cierto? Su nueva organización, el objetivo principal, ¿cierto? Que poder obtener trabajo también dentro de lo que son las empresas salmoneras, que son muchas las empresas que pasan por acá, ¿cierto? En fin, ¿ya? Así que ahí cualquier cosita estaremos atentos también, obviamente, para recibir a nuestros vecinos que el día de ayer conformaron una nueva agrupación. ¿Qué dice por aquí? Ta, ta, ta, ta, ta, ta. Hola, señora Mónica, ¿me puede pasar una visita? Vendo una caja de motor 140, ¿ya? 140, una hélice para motor 140, ¿ya? ¿En 140 mil pesos? ¿O son los números? ¿Son eso? Yo no entiendo mucho de eso, ¿ah? ¿Ya? Yo no entiendo mucho de eso, pero dice por acá que se vende una caja de motor 140, una hélice para motor 140, o es el motor de 140, ¿ya? Ahí me comentan, por favor, mis queridos. Yacaf, motonave Yacaf, recala Melinca desde Puerto Cisne aproximadamente a las 7 de la tarde, dice mi querido Danilo. A las 7 de la tarde recala la motonave Yacaf con destino, dice, desde Puerto Cisne con destino hacia Melinca, ¿ya? Ok. Tenemos por aquí Yoko a la venta. Sábado 3 de octubre,

Está rica. Milcao no tiene. Sí, Milcao igual. Ay, oh, qué rico la Milcao. ¿Ya? Ok. ¿Quién quiere comer Prieta? ¿Quién quiere comer Yoko? ¿Ya? Entonces usted me dice nomás y yo le envío el afiche. Pero mi querida Nelly, va a ser la que estará haciendo el Yoko, por supuesto. ¡Qué rico el Yoko! ¿Cuándo es? El día 3. 3 de octubre, el buen Yoko. ¿Ya? Ok. Muy bien, ya tenemos las 12:04. ¿Ya? 12:04. Vamos a dejar ahí colocadas unas alabancitas porque viene nuestra parroquia al día. Ahí, porque igual tengo que ir a ver mi papito ahí para hacerle un remedito. Un saludo a mi padre y mi padre y a mi madre. Un cariñoso saludo también en esta horita que están escuchando, ¿ya?

Mientras iban caminando, alguien le dijo a Jesús, «Te seguiré a donde vayas». Jesús le respondió, «Los zorros tienen sus cuevas y las aves del cielo sus nidos, pero el Hijo del Hombre no tiene dónde reclinar la cabeza». Y dijo a otro, «Sígueme». Él respondió, «Permíteme que vaya primero a enterrar a mi padre». Pero Jesús le respondió, «Deja que los muertos entierren a sus muertos. Tú ve a anunciar el reino de Dios». Otro le dijo, «Te seguiré, Señor, pero permíteme antes despedirme de los míos». Jesús le respondió, «El que ha puesto la mano en el arado y mira hacia atrás no sirve para el reino de Dios. Esto es palabra de Dios». Ten piedad de nosotros, Señor, que con tu ayuda empecemos una vida nueva.

Buenas tardes, queridas hermanas y hermanos. Tal como otros días, el Evangelio, primero le pedimos a Jesús que ilumine nuestros corazones con su palabra, que este momento de reflexión nos lleven a conectarnos con nuestro corazón. A veces decimos que seamos coherentes entre lo que sentimos y lo que pensamos, ¿cierto? Que demos un buen ejemplo y que Jesús ilumine las palabras que escuchamos para que al pasarlas por nuestro cerebro y nuestro corazón, el Espíritu Santo nos ayude y nos oriente. Y estas palabras hoy día pueden ser un poco demoledoras, podría decirse, o aterradoras, porque nos dice, deja todo, sígueme. Y pienso que es a veces en esos momentos cuando tomamos decisiones importantes, porque pensemos que Jesús se estaba preparando para cumplir el plan de salvación de Dios Padre. Entonces, ¿no eran momentos fáciles para Jesús? Eran momentos muy difíciles. Y siento que nos transmite un poco, al leer con mucha profundidad, con mucho sentimiento, el Evangelio de hoy, nos transmite un poco esa concentración, esa preocupación que él tenía de cumplir ese plan de salvación de Dios, por la razón que él vino a la tierra a estar con nosotros, dar su vida en la cruz por nosotros. ¿Qué decisión más importante tenía Jesús en sus manos? Y me llevó a recordar cuando a la Virgen también, a María, llega el arcángel, ¿cierto? Y le dice que ella va a ser la madre de Jesús. ¿Qué responde María cuando el arcángel Gabriel le anuncia que va a ser la madre de Dios? ¿Quieres ser la madre de Dios? He aquí la esclava del Señor. Hágase en mí según tu palabra. Le dice María, ella está dispuesta a este plan de Dios, no lo cuestiona. ¿Cómo lo va a hacer? Ella cuestiona, no lo cuestiona, sino que se ofrece y está a disposición. Y Jesús nos dice, sígueme y deja todas estas cosas. Es como cuando nuestros hijos se van lejos a estudiar y se dan cuenta de los talentos que tienen y para qué son buenos, ¿cierto? Si un jovencito se va a estudiar derecho, o va a estudiar psicología, o va a estudiar electricidad, o va a estudiar construcción, nosotros lo alentamos, ¿cierto? Alentamos a nuestros hijos a que vayan y tomen ese camino, que es un camino que a ellos les va a significar desarrollarse, primero ellos como personas, pero también nosotros, católicos, cristianos, sentimos que también detrás de eso hay un compromiso social. Un compromiso social de ir al encuentro de los otros de una manera técnica, ¿cierto? Si dependiendo de la profesión que tenga nuestro hijo, es un servicio que hacemos a la sociedad también, ¿cierto? Nuestros hijos no se quedan así como las gallinas guardan a sus pollitos debajo de las alas. Nuestros hijos se van también a una misión, a estudiar. Y aquí Jesús nos habla de algo mucho más profundo, mucho más trascendental. Pero lo llevo también a todos esos ejemplos, a las decisiones que nosotros tomamos en nuestra vida. Y si estamos en casa esperando por nuestros nietos o en nuestro lugar de trabajo, la misión que tenemos que hacer, la tenemos que hacer con decisión. Y si es un tema del corazón, de Dios, de nuestra fe, la hacemos con confianza, con entrega y preparados a la voluntad de nuestro Señor. Por ahí, por esos caminos me llevó hoy día esta reflexión que tenemos con este Evangelio de hoy. Muy hermoso, muy profundo. Me lleva a pensar también en ser santos, en la santidad, de cuando uno lee las historias de algunos santos, cómo fue su entrega, su abnegación, su dejar todo. En la antigüedad, los primeros santos, los mártires, ellos se entregaron a la misión de Jesucristo por completo. Y siento que es un evangelio muy, muy profundo, muy del corazón. Por allá me llevó la reflexión hoy día.
Que tengan una excelente tarde. Que María, Reina de los Apóstoles, también nos enseña a nosotros a tener esa entrega, así como lo hacemos por nuestra familia, también lo hacemos primero por Dios que nos da todo. Dios, Jesucristo, la Santísima Virgen, el Espíritu Santo, que todos nos iluminen y guíen nuestro día, nuestra tarde, nuestra reflexión.

Ya tenemos las 12:46, tenemos 14 minutos para la 1 de la tarde, 14 para la 1 de la tarde, ya. Aquí estamos, mis queridos vecinitos, entonces, ya cambiando rotundamente de música, porque nos vamos con lo que es el programa Entre Chalupas y Cantos. Recordarles que ya escuchamos el Evangelio, las reflexiones, las hermosas alabanzas, para poder también, cierto, y escucharla con mucho cariño y poder también darle un espacio dentro de lo que es, cierto, la programación de su radio, donde siempre estamos atentos también a lo que es este programa que nació junto a la radio La Voz del Ciprés de las Huaytecas, La Parroquia al Día. 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Todo eso tiene ahí Carmencita. 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Y recuerde también que mi querida Nelly va a estar haciendo yoquitos, ¿ah? Va a estar haciendo yoquitos, mi querida Nelly, para el día 3 de octubre. Esto es el próximo sábado, ¿ya? Tenemos ahí la venta de Yoko. Si quiere contactarte, entonces usted me dice nomás, me pide el afiche y yo se lo comparto, ¿ya? Se lo comparto. O simplemente si usted tiene ahí, si tiene el contacto de mi querida Nelly, también lo puede llamar, ¿ya? Así que ahí está obviamente la invitación para que ustedes, entre todos, puedan también cooperarle a mi querida Nelly por este rico Yoko que tiene de todo. Rico, rico, rico, ¿ya? Así que hacemos la invitación. 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De 140. Si a alguien le interesa, aquí tengo el contacto para que usted también pueda llamar, ¿ya? Tengo el contacto de mi querido vecino que está pasando este avisito que se está vendiendo una caja de motor de 140 y una hélice de motor de 140, ¿ya? Eso es lo que es las medidas, podríamos decir así, del motor, ¿eh? Las medidas del motor. 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Recordarles que la motonave Yacaf recala a Melinca a las 7 de la tarde. 7 de la tarde recala la motonave Yacaf. Así que para todos nuestros queridos vecinos que van a viajar, que estén atentos, ¿ya? Que estén muy atentos ahí a lo que es la recalada de la motonave Yacaf.
Recordarles que mañana, depende de las condiciones climáticas, obviamente, estaría llegando aquí a la comuna la planta de revisión técnica, primero de octubre, ¿ya? La planta de revisión técnica, donde invitamos también a todos nuestros queridos vecinos para que puedan ser parte de esta información y de esta atención desde las 9 de la mañana a la 1 de la tarde, desde las 2 a las 5. Ustedes saben que esto es en el galpón municipal. Y recordarles también a ustedes, mis queridos vecinos, que es por orden de llegada. Orden de llegada, ¿ya? La invitación es para ustedes, la información también para que estén atentos, ¿ya? Y todo va a depender de las condiciones climáticas. Pero mañana apenas tenga información, estoy segura que don Jorge Pérez también me la va a hacer llegar. Así que apenas tengamos la información, vamos a estar ahí atentos. Durante lo que es la mañana, ¿ya? La mañana se sostuvo una reunión. Alcalde sostiene reunión de coordinación con carabineros, concejales y juez de policía local. Ya no vamos a ir con esa información, ¿ya? Con esa información que tenemos aquí también. Obviamente, preocupación por el respecto, ¿cierto? Por todo lo que está pasando aquí en nuestra comuna. El tema del robo a las tijuelas, ¿ya? Que que hicieron ahí también en el Mirador. En el Mirador, ahí San Sebastián, donde fueron a extraer las tijuelas también que estaban ahí con ese proyecto local. Estábamos viendo también la preocupación que se hizo llegar también a través de las redes sociales y ustedes mismos aquí en la radio, donde esa información se lo compartí a don Ricardo Domínguez y también a don Carlos Vargas. A carabineros también le compartí la misma información, la que ustedes me hacen llegar, para que ellos tengan en conocimiento, ¿cierto?, lo que piensan ustedes o lo que pensamos nosotros también como vecinos. Después de este corte musical, después de estas cuequitas, vamos a ir con lo que es esta información. Porque una de las cuecas que me gustan son los de los charros de Lumaco. Así que para mi querido Romolito, si está por ahí en sintonía de la radio, te envío un cariñoso saludo, un feliz cumpleaños. Más ratito voy a pasar a comprar una bandeja de huevo. No, está muy cara la bandeja de huevo, no. Yo creo que un huevito nomás, ¿ya? Así que un saludo cariñoso para mi querido Rómulo, que el día de hoy está de cumpleaños. Me imagino que va a comer algo rico, porque mi querido Rómulo tiene unas manos. Sí, cocina rico, hace chochoca, hace pan, hace parrillada, hace asado, hace milcao, hace picarones, hace tortilla de papa, hace chapalele, de todo hace Rómulo. Así que la querida Tato, ahí se sacó, pero un 7 con ese tremendo hombre que tiene a su lado, ¿ya? Que sean muchos añitos más, muchos cumpleaños más juntitos los dos. Se les quiere mucho, así que de parte de todo, mi papito, mi mamá, mis hermanos, ¿ya? De parte de tu guacha, como le dices tú también, recibe todo nuestro cariño. Y de tu india, po, de tu india negra, como me dices tú, de cariño, ¿cierto? De parte de tu india negra, igual ahí un saludo cariñoso. Te quiero mucho y gracias también por todo el cariño. Y salud por eso, ¿ya? Salud por eso, mi querido Romolito. Un abrazo grande para ti. Así que te voy a dedicar una cuequita por ahí para que lo baile con la Tatito, ¿no? ¿Sí o no? ¿Sí? Ok. Muy bien, seguimos junto a la radio La Voz del CPA de la Cuiteca en esta horita compartiendo, cuando ya tenemos 5 minutos para las 1.

Ya tenemos la 1 de la tarde. 1 de la tarde ya con un minuto. La 1 con 1 minuto ya. 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Estos son bultos de ropa americana que le llega a mi querida Yeka y está también invitando a los vecinos que quieran ir a ver, ¿cierto? Ahí pueden ir a ver las toallitas americanas, manteles, cortinas de baño, frazaditas de polar, sábana de plaza y media, ¿ya? Ahí ya está en su casita. Usted ya sabe dónde vive mi querida Yeka y lo pueden ubicar ahí en su casita, llamarlo por teléfono. Si alguien no tiene el teléfono también, el contacto, mejor dicho, me lo puede pedir, yo se los hago llegar, pero ahí está, ¿no? Este gran bulto de ropa de casa que le llegó ahí a mi querida Yeka. Muy bien. Yequita, quiero contarte también ahí que tu amigo inglés te envía igual muchos saludos te envía ahí el hombre de trilingüe, habla 3 idiomas. Trilingüe, ¿ya? Okay. Espero que tenga un rico almuerzo. Hoy me dice una querida amiga que está haciendo ñoqui. Ya. Ay, me quedé impresionada. Sí. Se nota. Se nota, estoy hablando con una auditora por ahí. Ok, ya, muy bien. Vamos a terminar en esta horita ya para después conectarnos con Radio Ventisquero para las noticias regionales. Con esta información también que fue subida hace poquito, donde alcalde sostiene reunión de coordinación con carabineros, concejales y juez de policía local. Durante la mañana de este día miércoles, el alcalde de la Huiteca, don Vance Puinao Carimonei, sostuvo una reunión de trabajo con representantes de carabineros, concejales y el juez de policía local para abordar diversas temáticas de seguridad planteadas por vecinos de la comuna en estos últimos días. El encuentro tuvo como finalidad coordinar acciones y medidas que permitan dar respuesta a las preocupaciones y inquietudes manifestadas por cada uno de ustedes. Seguiremos trabajando y exigiendo, junto a las instituciones competentes, respuestas concretas para resguardar

¿cierto? Vemos al juez de policía local y ahí estamos, ¿eh? Ahí está entonces esta reunión que citó el alcalde, donde se está viendo el tema de la seguridad. Ok. Ahí está la fotografía también donde indica la presencia de las personas que estuvieron en esta reunión. Objetivo principal, donde indican que seguirán trabajando y exigiendo junto a las instituciones competentes respuesta concreta para resguardar la tranquilidad y el buen vivir de nuestra comuna. Muy bien, estamos todos de acuerdo en eso, ¿cierto? Todos estamos de acuerdo en poder, obviamente, ¿cierto? Poder buscar la tranquilidad y el buen vivir de nuestra comunidad, porque de verdad que estos últimos días hemos estado ahí nerviosos, tranquilos, nerviosos, ¿eh? Por lo que ha estado pasando también aquí en nuestro entorno. ¿Ya? Muchos vecinos también lo han escuchado, ¿cierto? Muchos vecinos me han enviado sus mensajes. Yo se lo he reenviado también a las personas quienes indican para que sepan también lo que opinan los vecinos, ¿ya? Porque eso es muy importante que ustedes opinen para que sepan también las autoridades, ¿cierto? Que ustedes están preocupados. Ok. Buen provecho en esta horita para todos los que están ya a punto de comer. Yo creo que muchas casas hoy día van a comer prieta. Sí, pues la Sarita estuvo vendiendo prieta durante la mañana y de verdad que fue todo un éxito. Fue todo un éxito las ricas prietas que estuvo vendiendo ahí mi querida Sarita. Así que le envío un cariñoso saludo ahí a mi querida Sarita entonces también en esta hora de la mañana. Ok, mediodía, ¿qué mañana? Mediodía ya. Vamos a ir con la conexión con Radio Ventisquero. Recuerde que la vuelvo después con un especial musical el día de hoy y terminando mi turno a las 3 de la tarde. Buen provecho, programe su especial musical. No tengo ningún especial musical programado. Si usted quiere, ahí puede decirme nomás. ¿Ya? Ok. ¿Qué dice por aquí? Ok. Ya. Ahí estamos. ¿Qué más por acá? Ahí está. Yo quiero ver todo lo que pase, porque después me decís, ah, no, es que no me diste, me avisa. Me dice mi auditoría, ¿no? Sí, po. Oye, ¿por qué no diste, me aviso que? Uy, discúlpame. Oiga, monita, yo te mandé un saludo y no lo diste. Uy, discúlpame. Sí, de verdad que a veces son muchas las cosas, ¿ya? Muchas las cosas que hay aquí en la radio, increíble, ¿ah? ¿Eh? Así que la labor que se hace aquí en la radio es tan importante como otra labor también que se hace en nuestra comunidad, sobre todo en el área de estar comunicados aquí con nuestros vecinos, sobre todo mi querido vecino, que un gran porcentaje de ellos son los que escuchan la radio, ¿ya? Así que eso es maravilloso. Ok, vamos con el último temita musical y después nos vamos con Ventisquero y las noticias regionales.

0: pero han tenido sus retos antes, pero ahora con la llegada de Andy Nsuva, trayendo su experiencia en Australia y su profesionalismo y su compromiso para la comunidad y el medio ambiente, yo he visto hoy que realmente tiene planes bien importantes para reactivar la mina, para cuidar todo y también para trabajar con la comunidad para generar empleo, recursos para la comunidad. Están trabajando muy de cerca con todos aquí en la comunidad. Para mí es un orgullo realmente ver eso y saber que es una empresa australiana trabajando muy de cerca con la gente de Aysén. Sí, realmente. Yo he visto y yo he visitado a muchas minas en el norte de Chile, donde está la gran minería, pero eso es algo diferente y trae con eso también sus propios retos y a trabajar en esa área que es muy sensible y tiene un valor muy importante en el medio ambiente. Entonces, ver yo cómo pueden hacer eso y proteger a la naturaleza es algo diferente, pero es impresionante verlo y entender qué van a hacer en los próximos años.
1: Álvaro Fuentes de Minera Cerro Mayo de Andean Silver indicó que aproximadamente el 90% de su personal es de Aysén, explicando que la actividad también genera demanda de alojamiento, alimentación, limpieza, comercio y otros servicios locales.
2: Para nosotros ha sido, cuando compramos el proyecto, fue un momento en donde vimos la oportunidad de poder mejorar lo que es la minería en la región. Tomar un proyecto que llevaba 30 años de desarrollo significaba que se había hecho mucho antes que llegáramos nosotros. Entonces hay una tremenda oportunidad para nosotros como Andean Silver de poder mejorar lo que se había hecho antes y seguir desarrollando el proyecto porque hay muchos recursos disponibles. Ya estamos en una etapa que hemos ido avanzando, en donde estamos trabajando en toda aquella historia que nosotros sabemos que sucedieron. Por ejemplo, desarrollar un embarcadero propio para no tener que molestar a nuestros vecinos cuando están saliendo de Chile Chico y no tomar parte de los recursos que pueden estar disponibles para la comunidad. Estamos trabajando en la mejora de caminos, estamos trabajando en la reforestación y en la generación de plantas nuevas. Estamos trabajando en aristas o áreas como, por ejemplo, desarrollo de capacidades para los chicos que están en cuarto medio, en dándole prácticas a los niños que están saliendo de las escuelas técnicas. Estamos trabajando, apoyando a la comunidad en diversas áreas también. Entonces, para nosotros ha sido súper importante poder llegar acá, conocer la historia de este proyecto, insertarnos como vecinos y insertarnos también como buenos vecinos en la comunidad.
1: La presencia del embajador de Australia en Chile permitió abordar estos desafíos desde la coordinación entre las carteras de minería, transportes y telecomunicaciones y energía, respetando las atribuciones de los organismos responsables de evaluar y fiscalizar. Desde la Delegación Presidencial Regional de Aysén se destaca que las oportunidades de inversión deben contribuir al bienestar de las familias en Chile Chico y la región en general, con información clara. Diálogo con la comunidad, seguridad para los trabajadores y trabajadoras y cuidado del patrimonio natural de la región.
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0: El gobierno regional de Aysén y su consejo junto a Corfo darán continuidad al apoyo al desarrollo productivo del litoral de la región. Ello con una segunda etapa del programa de fortalecimiento del litoral y que contempla 490 millones de pesos para 5 líneas de apoyo. La nueva convocatoria busca responder a brechas concretas que afectan las actividades productivas y a las comunidades de ese territorio. Por ello, la primera etapa del programa permitió apoyar a 45 empresas y emprendedores y emprendedoras de las 4 comunas del litoral, con recursos por 810 millones de pesos. Durante el primer semestre, 16 empresas accedieron a subsidios de hasta 50 millones de pesos a través de instrumento orientado principalmente a iniciativas de inversión vinculadas a servicios para la industria acuícola y el turismo. A ello se sumó el Programa de Apoyo a la Reactivación, el PAR, y que benefició a otras 29 empresas y emprendedores, principalmente de Tortel y la zona de Guaitecas, con subsidios de hasta 3,5 millones de pesos. En esta segunda etapa se abrirán 5 líneas de apoyo, tal cual se indica: áreas de manejo, bienes públicos, red asociativa, red proveedores y PAR, islas Las Huichas, que en conjunto contemplan una inversión de 490 millones de pesos. Las convocatorias buscan avanzar en la gestión sostenible de los recursos pesqueros, abordar brechas de información y coordinación, fortalecer la asociatividad y mejorar la relación entre empresas y proveedores. La convocatoria de áreas de manejo estará abierta entre el 5 y 16 de octubre y contempla apoyo técnico para avanzar hacia una gestión sostenible de los recursos pesqueros, bienes públicos y, en tanto, financiará soluciones de uso colectivo para abordar brechas de información y coordinación, con postulaciones abiertas hasta el 20 de octubre 2026. A través de red asociativa se entregará asesoría experta para desarrollar negocios colaborativos y poder acceder a nuevos mercados, mientras tanto que red proveedores busca fortalecer la relación entre empresas y proveedores, ello para impulsar la productividad y la innovación. Ambas convocatorias estarán disponibles entre la fecha 1 y 14 de octubre. La quinta línea corresponde al PAR Islas Huichas, orientado a apoyar a las empresas y emprendedores de este territorio para fortalecer sus actividades productivas. Por ello, para el director de Corfo Aysén, Francisco Saldivia Ulloa, indicó que esta nueva etapa responde a la necesidad de dar continuidad a una política de apoyo al desarrollo productivo del litoral de Aysén, atendiendo brechas que requieren una mirada a mediano plazo.
1: Corfo, junto al gobierno regional y su consejo, estamos dando continuidad al apoyo al desarrollo productivo del litoral de Aysén. En una primera etapa, destinamos más de 800 millones de pesos y apoyamos a 45 empresas y emprendedores de las 4 comunas del litoral. Eso nos permitió responder a necesidades concretas de quienes desarrollan sus actividades en estos territorios, principalmente en ámbitos como el turismo y los servicios vinculados a la industria acuícola. Ahora damos un nuevo paso, con 490 millones de pesos para una segunda etapa del programa. No se trata solamente de entregar recursos, sino abordar brechas que están afectando el desarrollo productivo del litoral. La gestión de los recursos pesqueros, el acceso a la información, la asociatividad y la relación entre empresas y proveedores. Desde Corfo, queremos que esta inversión ayude a generar mejores condiciones para que las actividades productivas puedan crecer y abrir nuevas oportunidades para las comunidades.

0: Las organizaciones, empresas y personas interesadas podrán entonces revisar los requisitos y antecedentes de cada convocatoria y postular dentro de los plazos establecidos para cada línea, y ello a través de www.corfo.cl.
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0: En el marco de la interpelación al ministro de Relaciones Exteriores, Francisco Pérez Mackenna, la diputada por la región de Aysén, Andrea Macías Palma, trasladó el debate sobre soberanía territorial hacia Campos de Hielo Sur, advirtiendo que el principal desafío pendiente de la frontera entre Chile y Argentina se encuentra precisamente en la región de Aysén. La parlamentaria, quien puso de ejemplo las dificultades de conectividad las que enfrentan y quienes deben desplazarse hacia Villa O'Higgins, por ejemplo.
5: El único territorio donde aún no hay un límite definido entre Chile y Argentina es en mi región, es en la región de Aysén, en Campos de Hielo Sur, ahí donde está la tercera mayor reserva de agua dulce del planeta. Entonces quiero invitarle a un ejercicio. Imagine que va a Villa O'Higgins, toma un avión, Santiago, Balmaceda, al único aeródromo que hay ahí. Luego le esperan más de 500 kilómetros de camino, principalmente ripio, 12 horas, 12. Luego, si finalmente llega a Puerto Yungay, puede pasar algo tan simple como que no hay condiciones climáticas para cruzar el fiordo Mitchell o que perdió la barcaza, entonces usted, por su intermedio canciller, va a tener que regresar a Tortel, a Cochrane o dormir en el auto y su viaje de un día se convierte en dos. Ahora, lo mismo del otro lado, el canciller argentino toma un avión en Buenos Aires, vuela al Calafate y en menos de 3 horas por ruta pavimentada está en el Chaltén. Mucho menos horas de viaje. Y eso no se explica solamente por nuestra geografía, porque del otro lado son las mismas condiciones. No es geografía, canciller, por su intermedio, es una decisión política. Y Argentina decidió fundar el Chaltén en 1985, en plena disputa por Laguna del Desierto. Ellos se tomaron en serio este tema. Y en 1991 tenía 41 habitantes y en 94 el fallo arbitral les dio la razón. ¿Y qué hicimos? Perdimos la soberanía de Laguna del Desierto.
0: Por ello, la diputada destaca las inversiones realizadas en Villa O'Higgins, llamando a preguntarse por qué el plan de infraestructura denominado Soberanía que Conecta tenga proyectado su avance hasta Cochrane.
5: ¿Por qué la Soberanía que Conecta se detiene justo donde empieza la frontera pendiente? ¿No será hora de comenzar a pensar en pavimentar en Villa O'Higgins? Y hay algo más profundo. La ciencia también dibuja fronteras. Cancillería Argentina ya incluyó en su inventario de glaciares y hielos de zonas sin demarcar. Y el Estado chileno no dijo nada. Hay que hacer soberanía científica. Un centro de glaciología en Villa O'Higgins, la Universidad de Aysén de Magallanes, nuestros científicos liderando este tema. Canciller, de usted depende Difrol, de usted depende el Instituto Antártico. ¿En qué plazo se va a comprometer la demarcación pendiente de Campos de Hielo Sur? Llevamos 28 años esperando. ¿Qué más necesitamos? ¿Qué presupuesto permanente está dispuesto a comprometer esta administración? En Aysén, y se lo digo con dolor, hemos aprendido algo que desde el centro todavía cuesta entender, y es que la frontera no se defiende con notas de protesta, se defiende llegando antes. Y hoy, los chilenos estamos llegando tarde.
0: La parlamentaria formuló además al canciller preguntas concretas al respecto del proceso pendiente de la demarcación de Campos de Hielo Sur, los plazos para avanzar en esta materia y sobre todo los recursos permanentes que el gobierno estaría dispuesto a comprometer.
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0: Vamos a otra área de la información en el aspecto social, indicando que en medio de las denuncias por presuntos abusos, maltratos y deficiencias en la atención hacia los adultos mayores de edad, Michelle Toledo renunció el pasado martes a la dirección técnica del establecimiento de larga estadía para adultos mayores, el ELEAM, en Coyhaique. El recientemente renunciado es presidente de la Fundación Iberoamericana de Derechos Humanos de las Personas Mayores de Edad, organización vinculada a la administración del recinto y cuyo propósito declara apunta precisamente a la promoción y protección de los derechos a las personas mayores de edad. Tras conocerse su salida de la administración del establecimiento, el diputado por la región de Aysén, René Alinco Bustos, independiente, manifestó su preocupación respecto de las investigaciones que se encuentran en curso, indicando que esperamos que eso no signifique que se van a evadir las responsabilidades y que se van a terminar las investigaciones. Además, el diputado anunció que este jueves se reunirá con el Contralor Regional de Aysén y que además recurrirá a tribunales, ello para buscar la intervención al recinto. Consultado por el hecho que el señor Toledo presida una fundación dedicada a la defensa de los derechos de las personas mayores de edad, el diputado René Alinco Bustos cuestionó, indicando que ese es el problema, porque existen esta y otras fundaciones con tremendos títulos honoríficos de solidaridad, de defensa a los derechos humanos, y en el caso de los adultos mayores, como es esta, pero en la práctica es todo lo contrario. Fueron sus indicaciones. El parlamentario reitera entonces que cuenta con antecedentes sobre presuntos abusos sexuales, residentes golpeados y problemas en la atención médica, además, las que permanecen en etapa de denuncia. René Linco Bustos, diputado de la República, fue particularmente crítico sobre la salida del señor Toledo desde la administración, claro, señalando que creo que Toledo, con esa renuncia, pretende, aunque no lo conozco personalmente, escabullirse o liberarse de toda responsabilidad. Por lo mismo, manifiesto, indica, que por esa razón recurrirá a la justicia.
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0: A continuación, damos cuenta que con una jornada pensada para disfrutar, ejercitarse, compartir en comunidad, la Municipalidad de Aysén dará inicio a las actividades preparadas para el mes de las personas mayores de edad, ello con las Olimpiadas Mayores. Iniciativa que busca reunir a los adultos mayores de la comuna en torno a una serie de desafíos físicos, mentales, juegos y actividades recreativas. La actividad se realizará el día sábado 3 de octubre desde las 15 horas en el gimnasio del Liceo Raúl Brusín Campino. Y no se necesitará de inscripción previa y va a contar con una programación especialmente preparada por la Oficina del Adulto Mayor de la Municipalidad de Aysén, considerando los intereses y características de las personas mayores de edad en la comuna. Entre las actividades contempladas se encuentran baile entretenido y zumba, además de distintos juegos de mesa, truco, escoba, carioca, dominó, sopa de letras, entre varias otras sorpresas y dinámicas que van a permitir a los participantes poner a prueba todas sus habilidades, movilidad y principalmente disfrutar de una tarde diferente. Para Antonieta Ojeda, ella es integrante del Club Adultos Mayores Manos Unidas, indica que este tipo de iniciativas son una oportunidad para que las personas mayores de edad puedan salir de la rutina y poder compartir además con sus pares.
6: Es una linda invitación por la municipalidad a compartir, nosotros como adulto mayor, de venir a recrearse, salir un poco de la casa, de tantas cosas que uno de repente como adulto mayor piensa que no las puede hacer. Hay hartas cosas muy entretenidas, vengan, se le hace la invitación para que vengan a participar y a disfrutar, más que nada a disfrutar.
0: Una invitación en la que también extendió Nelson Alvarado, presidente del Club de Adulto Mayor Jorge Ibarra, y quien destacó el permanente respaldo municipal a las organizaciones de las personas mayores. Esto fue lo que indica.
7: Siempre hemos tenido respaldo de la municipalidad, sobre todo de la parte de Dideco. Hemos estado siempre apoyados por ellos en todo sentido, así que se le agradece. Los invito a todos, a no solamente a los socios y socias de mi club, sino que a todos los adultos mayores, no estén en grupos de adultos mayores, a participar en un día tan hermoso que va a ser celebrando el Día del Adulto Mayor. Así que vengan con confianza, van a tener muchas sorpresas.
0: En tanto, la directora de Desarrollo Comunitario, Karina Montesinos, explica que las Olimpiadas Mayores va a ser solo el comienzo de una programación que contempla distintas y variadísimas actividades.
8: En octubre se da inicio al mes del adulto mayor, por lo tanto la oficina del municipio está realizando o va a ejecutar varias actividades como Olimpiadas de Adulto Mayor, que comienza ahora el sábado 3 de octubre, luego viene una serie de bingos comunitarios en las localidades y también damos inicio al turismo mayor. Así que para mayor información, visitar la página del municipio, acercarse a la oficina del adulto mayor, comunicarse con los funcionarios que gratamente van a entregar la información para que puedan participar de cada una de las actividades que con mucho cariño desarrolla el municipio a través de la Dirección de Desarrollo Comunitario.
0: La directora de Dideco invitó a las personas mayores de edad de la comuna a informarse y participar de las actividades preparadas durante el mes de octubre, indicando que para mayor información deben visitar las redes sociales de la municipalidad, además acercarse a la oficina del adulto mayor o bien comunicarse con los funcionarios y quienes estarán disponibles para entregar toda la información y que puedan participar de cada una de las actividades y que con mucho cariño desarrolla el municipio a través de la Dirección de Desarrollo Comunitario, indicó la profesional.
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0: Cerca de 1.000 millones de pesos en inversión pública concentran tres importantes proyectos para la comuna de Chile Chico, iniciativas que fueron recorridas por autoridades comunales junto a la principal autoridad regional, el gobernador de la región de Aysén, Marcelo Santana Vargas, y que ahora deberán continuar sus respectivos procesos administrativos para avanzar hacia la licitación y ejecución. Las obras consideran la iluminación del estadio municipal, la construcción de una nueva sede para el Club Social y Deportivo 21 de Mayo y el mejoramiento del sector costanera, sumando recursos por más de 934 millones de pesos. Uno de los proyectos corresponde al estadio municipal, tal cual se menciona, donde se contempla más de 347 millones de pesos, ello para la instalación de cuatro torres de iluminación LED. Aquello va a permitir ampliar los horarios de utilización del recinto y desarrollar actividades deportivas durante jornadas de noche. A ello se suma la futura sede del Club Social Deportivo 21 de Mayo, iniciativa que supera los 240 millones de pesos, buscando entregar la nueva infraestructura a una institución de larga trayectoria en la comunidad. El tercer proyecto, así se menciona, inversión superior a los 347 millones de pesos para intervenir sector costanera en Chile Chico, incorporando pavimentación con adocretos, construcción de veredas, mejoramiento de espacios públicos en el borde del lago y desde el sector de la prebásica hasta calle Baquedano. Sobre esta actividad es el alcalde de la comuna de Chile Chico, Ariel Kane, quien destaca la importancia de recuperar los espacios que por años no ha recibido inversiones de esta magnitud. Y durante el recorrido participaron además vecinos y vecinas del sector. En ello, Guillermo Mancilla valora la iniciativa y comenta que el avance del proyecto permitirá mejorar las condiciones del lugar y entregar mayor tranquilidad y seguridad a quienes residen en esa zona. Por su parte, el gobernador regional de Aysén, Marcelo Santana Vargas, indicó y manifestó el compromiso de seguir avanzando posteriormente hacia el sector oriente de la costanera, evaluando nuevas soluciones de pavimentación, ya sea mediante adocretos o mezcla asfáltica, según las necesidades del lugar. En resumen, las tres iniciativas deberán continuar ahora sus respectivos trámites administrativos con miras a la licitación, la futura ejecución, y que podría generar mano de obra local interesante y mayor movimiento económico durante el desarrollo de las obras. La agenda de trabajo continuará en Puerto Guadal, donde se esperan nuevos anuncios vinculados a proyectos e iniciativas para esa localidad.
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0: en una región marcada por las distancias, la dispersión territorial y las particularidades climáticas, sostener espacios para encontrarse, crear y participar adquiere un valor especial. Esa es parte de la labor que realizan durante todo el año organizaciones culturales autogestionadas, como Espacio Educativo Micelio, por ejemplo, en Puerto Cisnes, y Agrupación La Polilla en Villa Mañiguales. Dos experiencias distintas que comparten un propósito: acercar las artes a sus comunidades y fortalecer la participación cultural desde el propio territorio. Es de esta manera que durante el año 2026 ambas organizaciones desarrollaron iniciativas apoyadas por el Ministerio de la Cultura, las Artes y el Patrimonio a través de la Red Cultura y el financiamiento dirigido hacia espacios culturales autogestionados de la región de Aysén. Aquello permite fortalecer líneas de trabajo que estas organizaciones ya vienen impulsando localmente. La primera en destacar corresponde a la iniciativa de Espacio Educativo Micelio de Puerto Cisnes, quienes durante las vacaciones de invierno realizaron la nueva versión de Liberando Esporas, ciclo de talleres artísticos intensivos y gratuitos que desde hace 3 años reúne a niñas y niños de localidades en torno a la creación, juego y el aprendizaje. En la práctica se desarrollaron 10 jornadas de trabajo con la participación de 16 niñas y niños de la localidad, quienes han podido acercarse a distintos lenguajes creativos mediante talleres de artes y de la visualidad y audiovisual, a través de materiales, imágenes, relatos y ejercicios de experimentación. Las infancias desarrollaron sus propias creaciones, compartieron ideas y fueron protagonistas de un espacio pensado desde el respeto, la participación y el encuentro. La iniciativa no se trata de una experiencia aislada, sino que viene a complementar el trabajo permanente que el espacio educativo realiza entre marzo a diciembre, ampliando durante las vacaciones de invierno oportunidades de acceso gratuito a la educación artística para las infancias de Puerto Cisnes, permitiendo así reconocerse como participantes activos de la vida cultural de su localidad. El secretario regional ministerial de Cultura Saicén, Sergio Becerra Mera, ese de quien menciona que descentralizar la cultura significa generar oportunidades para los distintos actores de la comunidad.
1: Para nosotros es fundamental que los recursos públicos fortalezcan el trabajo que las propias organizaciones culturales vienen desarrollando. Experiencias como las de Puerto Cisnes y Viña Mañiguales demuestran que descentralizar la cultura también significa generar oportunidades para que niñas, niños, artistas y las comunidades puedan crear, encontrarse y participar de la vida cultural desde sus propias localidades, y como gobierno estamos trabajando en esa línea.
0: La agrupación La Polilla de Villa Mañiguales desarrolló desde Espacio Emporio la iniciativa denominada La Trastienda, vinculada a la recuperación, diseño e implementación de espacios culturales. Un proyecto que contempló un ciclo de 13 presentaciones musicales protagonizadas por artistas de la región de Aysén, junto con el registro audiovisual de las jornadas, generando nuevas instancias para la circulación de la música regional y el encuentro con la comunidad. Propuesta que no solo permitió resignificar un espacio, sino también transformarlo en un escenario íntimo, cercano y abierto a la creación local. Ambas iniciativas muestran cómo el fortalecimiento de los espacios culturales autogestionados pueden traducirse en acciones concretas, en talleres gratuitos para niñas y niños, por ejemplo, circulación de artistas regionales, recuperación de espacios para la creación y nuevas oportunidades de participación para las comunidades en general. Tanto Espacio Micelio como La Polilla representan dos maneras distintas de hacer su trabajo. Una poniendo a las infancias en el centro de la experiencia artística y la otra abriendo un espacio para la música y la creación regional.
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0: Un oficio formal ante el Servicio Nacional del Consumidor, el SERNAC, es el que ha presentado el senador Miguel Ángel Calisto contra la aerolínea JetMart. Tras la decisión de la compañía de suspender de forma definitiva sus operaciones de vuelo en la región de Aysén, afectando a cientos de pasajeros y pasajeras debido a que ya contaban con itinerarios programados para los meses de verano. Al respecto, el parlamentario explica que envió un oficio al SERNAC para que se pronuncie respecto de la situación de gravedad que está ocurriendo con JetMart La empresa de aerolíneas es que lamentablemente cancela de manera definitiva sus viajes para la región de Aysén.
5: Compleja para los usuarios, para los clientes de la región. Al haber menos competencia, esto lamentablemente lo más probable es que va a aumentar los precios. Pero junto con ello, hay que decir que Jetsmar canceló los vuelos que tenía programado para los meses de diciembre, enero y febrero. ¿Cuál es el problema? Que está ofreciendo Giftcard para poder compensar a los clientes. Sin embargo, los clientes tienen viajes que estaban programados, giras de estudio, y que lamentablemente hoy día están sufriendo problemas complejos porque no tienen la devolución directa de los dineros, de los montos. En segundo lugar, no les están pagando la totalidad del valor. Las tasas de embarque no las están compensando y en definitiva alguien se está quedando con ese monto.
0: El senador Miguel Ángel Garisto recalca la urgencia de la intervención fiscalizadora en resguardo para los vecinos y vecinas de Aysén, agregando que es fundamental que el CERNAC pueda pronunciarse respecto de los derechos a los consumidores, los que están siendo vulnerados por parte de esta empresa aerolínea, Jetsmar, en la región de Aysén.
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0: El pasado viernes, en dependencia del campus El Lillo de la Universidad de Aysén, se llevó a cabo la nueva jornada de Plaza de Justicia y Derechos Humanos, actividad que fue completamente organizada por la Secretaría Regional Ministerial de Justicia y Derechos Humanos en coordinación con la Dirección de Vinculación con el Medio de la Casa de Estudios Superiores, el que permitió atender dudas, consultas, así también facilitar la realización de diversos trámites, tanto para los estudiantes como también para los funcionarios y funcionarias. En la oportunidad han estado presentes el Servicio de Registro Civil e Identificación, la Corporación de Asistencia Judicial, el Servicio de Reinserción Social Juvenil, el Servicio Médico Legal, la Defensoría Penal Pública y Gendarmería de Chile. El director de vinculación con el medio de la Universidad de Aysén, Marcelo Sangüesa, es quien destaca esta actividad.
6: Tuvimos el agrado de recibir a esta importante delegación en nuestra Universidad de Aysén. Más allá de facilitar los trámites cotidianos dentro del campus, que fueron muy valorados por nuestros estudiantes, nuestros académicos y funcionarios, esta alianza estratégica genera un fuerte impacto social al acercar a las instituciones públicas, la defensa de los derechos humanos y también el acceso a la justicia a las personas. Como universidad estatal, reafirmamos nuestro rol social, integrador y compromiso permanente con la descentralización y el bienestar de toda la región de Aysén. Valoramos también la presencia activa de las autoridades presentes en la feria, como la Seremi de Justicia y Derechos Humanos, Andrea Ponce Olivares, la directora regional del Servicio Médico Legal, la doctora Caterine Sandoval, y también el director regional del Servicio de Reinserción Social Juvenil, Israel Villavicencio. De esta manera reforzamos esta potente alianza que podemos concretar desarrollando acciones bidireccionales entre nuestra comunidad y sus distintas instituciones.
0: En ello, la Secretaria Regional Ministerial de Justicia y Derechos Humanos en la región de Aysén, Andrea Ponce Olivares, es quien valora la instancia informativa.
7: Como Seremi de Justicia y Derechos Humanos valoramos mucho esta nueva Plaza de Justicia realizada en la Universidad de Aysén, porque nos permite acercar nuestros servicios directamente a las personas, en este caso, a estudiantes, docentes y funcionarios de esta Casa de Estudios. A través de estas instancias, buscamos facilitar el acceso a información, orientación y distintos trámites, pero también dar a conocer el importante trabajo que desarrollan nuestros servicios en la región. Queremos seguir generando estos espacios de encuentro y acercando la justicia y los derechos humanos a cada uno de los vecinos y vecinas de nuestra región.
0: Durante la actividad, las autoridades presentes, encabezadas por la propia Secretaria Regional Ministerial de Justicia y Derechos Humanos en la región de Aysén, Andrea Ponce Olivares, la directora regional del Servicio Médico Legal, Caterina Sandoval Marchant y el director regional del Servicio de Reinserción Social Juvenil, Israel Villavicencio. Todos ellos han sostenido la reunión de trabajo con directivos de la Universidad de Aysén, entre ellos el director de vinculación con el medio, Marcelo Sangüesa, y la directora de Desarrollo de Personas, Edith Escobar. Las plazas de justicia son un espacio de difusión y promoción de las políticas, planes, programas y acciones tanto del Ministerio de Justicia y Derechos Humanos como también de los servicios dependientes y relacionados.
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9: 13 horas, 56 minutos.
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0: En medio de denuncias por abusos e irregularidades, renuncia directora de ELEAM Coyhaique. Visita del embajador de Australia a la mina Cerro Bayo pone en foco su potencial económico para Chile Chico y la región de Aysén. Durante la interpelación al ministro de Relaciones Exteriores, la diputada Andrea Macías Palma planteó fortalecer la presencia científica chilena en campos de hielo sur.
10: Llegamos al final de Diario Noticias, edición central, lo más destacado del acontecer informativo regional.
11: Comenzamos a agradecer al igual, después de revisar las noticias, el interés de conocer la actualidad local regional de Aysén. Muchas gracias, hasta pronto.
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9: Trece horas, 57 minutos.

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1: Rachas de hasta 70 kilómetros por hora afectarán desde Coquimbo al Biobío este fin de semana. Sin respiro, tasa de desempleo aumenta a 9,6% en trimestre junio-agosto. Presentan proyecto de ley para garantizar opciones sin gluten en restaurantes, hospitales y colegios.
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1: Hola, ¿cómo están? Muy buenas tardes. Soy María Luisa Carrión, periodista de CNN Chile, y les doy la bienvenida a esta edición de noticias que hacemos siempre junto a CNN Chile y radios regionales para repasar las principales noticias que van marcando la jornada. Partimos esta edición contándoles que la Dirección Meteorológica de Chile emitió un aviso por vientos de intensidad normal a moderada asociados a un sistema frontal. El fenómeno afectará zonas cordilleranas y precordilleranas de 7 regiones de nuestro país, entre Coquimbo y Biobío, con rachas, como se los comentábamos en titulares, de hasta 70 kilómetros por hora. Ornella Mellado nos comenta más en el siguiente informe.
2: La Dirección Meteorológica de Chile emitió un aviso meteorológico por viento de intensidad normal a moderada que afectará la zona central y centro-sur del país. El fenómeno, originado por el paso de un sistema frontal, se registrará a partir de la madrugada del viernes 2 y se extenderá hasta la noche del sábado 3 de octubre. El aviso abarca sectores específicos de 7 regiones: Coquimbo, Valparaíso, Metropolitana, O'Higgins, Maule, Ñuble y Biobío. Las condiciones se concentrarán fundamentalmente en las zonas precordilleranas y en la alta cordillera de esos territorios. El meteorólogo Elio Bruford se refirió al respecto.
3: Que va a dejar rachas de viento de hasta 70 kilómetros por hora en los sectores cordilleranos entre las regiones de Coquimbo y del Biobío. Además, se espera viento con rachas de hasta 50 kilómetros por hora entre los sectores precordilleranos de las regiones metropolitanas, O'Higgins, el Maule, el Ñuble y el Biobío. Mientras que para el día sábado 3 se esperan las mismas rachas de viento de hasta 50 kilómetros por hora solo entre las regiones del Maule y del Biobío.
2: En cuanto a las intensidades previstas, se estiman vientos sostenidos de entre 25 y 40 kilómetros por hora, acompañados por ráfagas que podrían alcanzar los 70 kilómetros por hora en la cordillera de Coquimbo, Valparaíso, Metropolitana y O'Higgins. En los sectores precordilleranos, las velocidades máximas bordearían los 50 kilómetros por hora. Para las regiones de Maule, Ñuble y Biobío, el pronóstico anticipa rachas de 50 kilómetros por hora durante ambas jornadas en precordillera, mientras que las rachas de hasta 70 kilómetros en cordillera se concentrarán exclusivamente durante el viernes.
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0: ¿Qué le pasa a Santiago? No le pasa a Chile. ¿Qué pasa en Valdivia?
1: Tras el quiebre de stock, comenzó a regularizarse el abastecimiento y venta de pellets en Valdivia. Autoridades y distribuidores confirmaron una menor afluencia en locales y un aumento gradual en las cuotas de compra del biocombustible.
0: Temuco.
1: Dos hombres fueron identificados como presuntos autores del homicidio de un adolescente de 17 años en Temuco. Los imputados actualmente en prisión preventiva por otro delito serán formalizados por dispararle en la cabeza a la víctima en plena vía pública.
0: Coquimbo.
1: Carabineros y personal municipal rescataron a 17 perros de raza mantenidos en condiciones insalubres dentro de un criadero clandestino en Coquimbo. Un hombre con antecedentes penales fue detenido durante el operativo.
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1: Y tal como se lo comentábamos en titulares, las nuevas cifras presentadas por el Instituto Nacional de Estadísticas dan cuenta de un aumento en el desempleo que llegó al 9,6%. Registro impulsado por la expansión de la fuerza de trabajo por sobre la capacidad de creación de nuevos puestos de empleo en nuestro país. Carlos Maturana nos da cuenta más de estas cifras entregadas durante esta mañana.
5: La tasa de desocupación nacional en Chile se elevó hasta un 9,6% durante el reciente trimestre móvil junio-agosto, según el INE, marcando un nuevo máximo en el indicador de empleo, un punto sobre el anterior máximo. El alza en la desocupación estuvo determinada por una expansión de la fuerza de trabajo que superó la capacidad de la economía para generar nuevos puestos de trabajo, logrando un incremento en el total de desocupados a nivel nacional. Desde el gobierno, el ministro de Economía, Daniel Mas, expresó preocupación.
6: La cifra de hoy confirma que el empleo es la principal urgencia social del país. Detrás del 9,6% hay casi 990.000 personas buscando trabajo y no lo vamos a minimizar. Una economía que crece poco y no crea suficiente empleo formal. Por eso lanzamos Chile Despega, acelerar obras e inversión, apoyar a las pymes

0: menos. Mientras el trabajo informal se mantiene como un gran porcentaje del trabajo total, obteniendo un 23,6%.
1: Y un grupo transversal de diputados presentó un proyecto de ley para proteger íntegramente a las personas celíacas en Chile. La iniciativa exige así opciones sin gluten y prevención de contaminación cruzada en colegios, hospitales y restaurantes, resguardando de esta forma además su derecho a no ser discriminados. Maite Fuentes con el informe. Un grupo transversal de diputados ingresó un proyecto de ley para otorgar protección integral a las personas con enfermedad celíaca. La propuesta aborda el diagnóstico oportuno, el acompañamiento y el acceso a una alimentación segura fuera del hogar. Al respecto, la diputada Ana María Gasmuri advirtió que la exclusión de esta patología del GES genera una discriminación en el acceso a la salud, recordando que la terapia no consiste en medicamentos, sino en los alimentos que se compran y cocinan a diario.
2: Esta enfermedad celíaca no está incluida en el GES, o sea, tenemos limitaciones importantes que finalmente terminan generando una discriminación en el acceso a tratamiento, porque tal como se ha dicho, aquí el tratamiento no son fármacos, no son inyecciones, el tratamiento se encuentra en el supermercado, el tratamiento se encuentra en la tienda de la esquina, en el almacén de la esquina, el tratamiento se encuentra en la cocina, entonces tenemos que apoyar ahí, y ahí sí, por supuesto que el Ejecutivo puede garantizar, ¿cierto?, que al menos en la esfera pública se ofrezcan siempre alternativas gratuitas y saludables, considerando y dejando de olvidar a esta población.
1: La propuesta obliga a restaurantes y cafeterías a informar claramente sobre el gluten en sus cartas, ofrecer al menos una alternativa segura y permitir el ingreso de comida propia si no disponen de opciones aptas. Asimismo, exige a los centros de salud garantizar dietas libres de gluten y protocolos estrictos contra la contaminación cruzada para pacientes hospitalizados. En el ámbito escolar, la normativa plantea que los programas de alimentación entreguen raciones nutricionalmente equivalentes y sin segregar a los estudiantes celíacos. La norma también prohíbe la discriminación arbitraria y fija el 5 de mayo como el Día Nacional de la Enfermedad Celíaca.
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1: Y en noticias policiales, en el Biobío se encendieron las alarmas luego de que 4 homicidios se registraran en los últimos 4 días. Senadores por la zona hicieron un llamado a las autoridades. El informe hasta ahora lo trae Javier Vera.
4: La región metropolitana no es la única que lidia con homicidios. En el Biobío, de manera reciente, ha ocurrido un alza en este tipo de crímenes. De hecho, en los últimos 4 días han ocurrido 4 asesinatos en el Gran Concepción. El senador por la zona del Partido Socialista, Gastón Saavedra, encendió las alarmas.
5: En la región del Biobío, evidentemente tenemos una situación que no se condice con los dichos nacionales de nuestras autoridades respectivo de lo que ocurre en cuanto y tanto a asesinatos y otro tipo de situaciones delictuales que hemos tenido que vivir en la región del Biobío. La violencia asola la región. Y por tanto, las autoridades encargadas de la seguridad pública, las encargadas de la investigación, tienen que acometer con un plan para poder resolver esta situación.
4: De acuerdo con la información entregada por la Policía de Investigaciones, el cuarto homicidio ocurrió en el sector Remodelación Paicaví y, según los antecedentes, el cuerpo fue hallado en altas horas de la noche en la vía pública. Los primeros peritajes concluyeron que se trató de un asesinato mediante un arma de fuego. De igual manera, frente a esta señal de alarma, el Comité Policial Regional aseguró que los asesinatos en la región van a la baja, ya que a la fecha, en 2025 se contabilizaban 78, frente a las 59 muertes de este año.
3: Lo que le pasa a Santiago no le pasa a Chile. ¿Qué pasa en Calama?
1: Concejales rechazaron la intención de la administración municipal de licitar por cerca de 900 millones de pesos la televisación del aniversario comunal. Los ediles consideraron que en Calama no corresponde realizar tal gasto frente a los ajustes presupuestarios.
3: Purranque.
1: El retén de carabineros de la localidad de Corte Alto fue cerrado y sus servicios policiales se trasladaron a Purranque, provocando críticas entre vecinos que acusan aumento de inseguridad.
3: Valparaíso.
1: La delegación presidencial rechazó autorizar el pasacalle de cierre del carnaval Milta.

0: tambores por las calles céntricas de Valparaíso, tras informes negativos de carabineros y salud, que alertaron sobre riesgos de seguridad y también de orden público.
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0: Seguimos avanzando en este resumen de noticias. Les contamos que la Municipalidad de Olmué presentó acciones legales para perseguir las responsabilidades penales tras la muerte de múltiples perros con signos de intoxicación por sustancias en diversos sectores de la comuna. Aurí Morales nos da cuenta de este caso que ha estremecido a la comuna.
2: La Municipalidad de Olmué confirmó la presentación de una querella contra quienes resulten responsables del envenenamiento de perros registrado en distintos puntos de la comuna. Habla Andrés Gallardo, fiscal turno regional de instrucción y flagrancia.
3: Una de Olmué estaría produciéndose un delito de maltrato animal consistente en el envenenamiento masivo de 10 canes aproximadamente. Esto en el sector de Caicay de la comuna de Olmué. Debido a esta denuncia, la fiscalía instruye inmediatamente la presencia de la DIDEMA, de la Policía de Investigaciones, quienes se constituyen en el sitio del suceso y efectivamente comprueban que había alrededor de 10 canes muertos y uno que había sobrevivido.
2: La querella fue levantada después de sucesivas denuncias a unidades de seguridad comunal que reportaron canes fallecidos en la vía pública. De acuerdo a los reportes preliminares, tanto perros comunitarios resguardados por los vecinos como mascotas de hogar manifestaron síntomas que se atribuyen al consumo de alimentos adulterados con productos tóxicos. Desde la municipalidad se preparan para ser parte de la causa penal por el delito de maltrato animal. En paralelo, los antecedentes fueron entregados al Ministerio Público para que Videma de la PDI investigue el caso, junto con realizar barridos preventivos e inspecciones en parques y plazas de la zona. Finalmente se realizó.
4: 2:12.
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4: Tarde con 13 minutos.

debilidad. Ya tenemos las 14 horas con 26 minutos. Como ustedes se pudieron dar cuenta, hoy día el especial musical es de los Vázquez, ¿cierto? ¿Se dieron o no se dieron cuenta? Aquí estamos con el especial musical del día de hoy, Los Vázquez, a petición de una querida auditora que está ahí escuchando su especial musical. Ella vive ahí en el sector de calle Antofagasta y está escuchando esta hermosa canciones de estos artistas chilenos, específicamente contarle que ellos son de nuestra capital, o sea, ellos son de nuestra región ahí de Coyhaique, y son dos artistas maravillosos que han hecho una tremenda carrera, por supuesto, y donde a lo largo de todo nuestro país muchas personas prefieren esta música romántica, esta música cebolla, como bien se caracterizan los chicos de los Vázquez, pop cebolla, así se caracterizan los chicos de los Vázquez en esta hora. Muy bien, saludar a todos mis queridos vecinitos que están en sintonía de la radio para ya el día de mañana saludarlos ahí como día jueves primero de octubre, mañana una hojita menos. Una hojita menos de nuestro calendario, ¿ah? ¿Ya? Así que vamos a esperar que ojalá este mes de septiembre haya sido bonito para ustedes, pues, ¿cierto? Sí. En temas de condiciones climáticas no han sido tan bonitos, pero ojalá en el ámbito laboral, familiar, en el amor, no sé, en las alergias. No sé cómo le haya ido en realidad, ¿ya? Ok. Así que vamos a seguir escuchando la bonita música junto a los Vázquez, porque los Vázquez es el especial musical del día de hoy, ¿ya? ¿Dónde está tu amor? ¿Ya? ¿Escuchemos?

0: Ya tenemos las 14 horas con 37 minutos. Tenemos 23 minutos para las 15 horas, 3 de la tarde. Ya terminamos lo que es el especial musical del día de hoy. Hoy día, ¿cierto? Como ustedes bien saben, a petición de una querida auditora, tuvimos ahí a los Vázquez. Así que espero que haya cantado sus canciones. También, por supuesto, la historita.
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0: Muy bien, me quedan 22 minutos para acompañarlo en esta hora de la tarde. Seguimos acompañándote 22 minutos para las 3 de la tarde. Seguimos con la bonita música en esta hora, tarde de primavera, 30 de septiembre, ¿ya? 30 de septiembre, último día de este mes, número 9. Y recordarles también a ustedes que hoy día es el último día de plazo para que ustedes puedan ahí ir a hacer efectivo su cupón de gas, su cupón de gas, ¿ya? Y mi querido Romolito, que hoy día está de cumpleaños, igual, ¿eh? Le vamos a dedicar una canción más ratito. Voy a buscar ahí, guau, guau, dice mi perro. Vamos a buscarlo, porque como ustedes bien saben, ahí nuestro amigo Romolo, bueno, hace tiempo ya que no ha ido a la leña, hace tiempo y ahora está comprando leña nomás, de la última vez que se le cayó el perro al agua, ¿cierto? Sí, pues. Así que, Romolito, y ya vamos a programar un saludito para ti en esta hora, con mucho cariño por esos, ese nuevo añito que estás cumpliendo tú el día de hoy, ¿ya? Ok. Muy bien, seguimos junto en esta horita con la mejor música, ¿ya? Este grupo se llama Los Chicos Mágicos.

Vamos a recordar entonces que mañana, según las condiciones climáticas, el día de mañana estaría llegando por acá la planta de revisión técnica, ¿ya? La planta de revisión técnica estaría llegando el día de mañana. Así que vamos a estar atentos durante lo que es el transcurso de la mañana para poder, ¿cierto?, confirmar la llegada de esta planta revisión técnica aquí a nuestra comuna. ¿Ya? Mañana tempranito, 8:30, vamos a estar ahí muy atentos preguntando. 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Oye, muy bien. 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Sí, venta de Yoko. 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Quien quiera Yoquito, entonces ahí puede comunicarse también con mi querida Nelly, donde va a estar realizando todas estas cositas ricas durante el primer sábado del mes de octubre. Mi querida Nelly ya va a estar vendiendo Yoquito a todos sus vecinos, ¿ya?

Durante el transcurso de la mañana también estuvimos dando a conocer esta información que fue compartida y a través de las redes sociales, donde alcalde sostiene reunión de coordinación con carabineros, concejales y juez de policía local. Durante esta mañana de este miércoles, nuestro alcalde don Vance Puinado Carimonei sostuvo una reunión de trabajo con representantes de carabineros, concejales y el juez de policía local para abordar diversas temáticas, digo, de seguridad planteada por vecinos de la comuna estos últimos días. El encuentro tuvo como finalidad coordinar acciones y medidas que permitan dar respuesta a las preocupaciones e inquietudes manifestadas por cada uno de ustedes. Seguiremos trabajando y exigiendo junto a las instituciones competentes respuestas concretas para resguardar la tranquilidad y el buen vivir de nuestra comuna. Ahí estamos, ¿ya? Ahí está entonces esta información que dimos durante el transcurso del mediodía, ¿ya? Ahí está entonces la información. Esperando que así sea, que puedan también solucionar diferentes problemáticas que tienen nuestros vecinos, preocupaciones que tienen nuestros vecinos que han estado abordando y sucediendo durante estos próximos últimos días acá en nuestra comuna La Huiteca. Incluso el tema de la seguridad es transitar libre, tranquilos en la calle, ¿cierto? Con el tema de los perros, ¿no? Eso también es una problemática que los vecinos están muy preocupados por ese tema y eso también es una seguridad, ¿ya? Que obviamente están abordando nuestros queridos vecinos. Muy bien, vamos a buscar un temita musical en esta hora para poder saludar también a nuestro querido Rómulo, que el día de hoy está de cumpleaños. Romolito, cumpleaños, Felicia. En adelante ya le di el abrazo, por supuesto. Un abrazo ahí con harto cariño a mi querido Romolito por este nuevo año que está cumpliendo. Así que lo disfrute, que lo pase muy bien ahí junto a todos sus hijos, a esos nietos maravillosos que tiene, a esa nieta maravillosa que le llegó hace poquito, ya, que está igual chochito ahí con su nieta. Y obviamente, ¿cierto? Tempranamente también le envió un cariñoso saludo de cumpleaños. Así que a disfrutar de la vida, que Dios te conceda mucha salud y vida para que pueda disfrutar de todos quienes te quieren mucho, ¿ya? Así que, Romolito, un cariñoso saludo para ti entonces en esta hora de la tardecita. Cumpleaños feliz. Y este tema musical es para ti, ¿ya? Con mucho cariño, por supuesto.

Ya tenemos 6 minutos para las 3 de la tarde, 6 minutos para las 3 de la tarde, ya. 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Dice que tiene una mano de monja, ¿eh? 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Dice que queda ahí como nueva. Así dice la cosa. Ok. Muy bien, queridos. Ahí estamos entonces. Recordarles que mañana vamos a estar de vuelta a las 8:30 de la mañana. Si así Dios lo quiere, como siempre, para poder entregarle también a ustedes todo lo que es la programación, informaciones importantes y todos los avisos que tenemos que entregar también por acá. 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Naviera Austral informa que estaría regalando la motonave Yacaf a Melinka eso de las 7 de la tarde. Recordarle que esta motonave Yacaf viene desde Puerto Cisne. Y estaría regalando por Melinka a las 7 de la tarde. Así que para que ustedes también estén atentos, y para las personas que viajan, que tengan un buen viaje, ¿ya? Y después, obviamente, un buen retorno también a su querida comuna. Ok. Muy bien, mis queridos, ya comienzo a despedirme. Fue un gusto haber estado con ustedes en esta horita, como siempre. Y los invito para que sigan a la sintonía de la 93.1 en esta hora de la tarde, ¿ya? Abracitos. Nos estamos comunicando el día de mañana, si así Dios lo quiere. Chao.

0: 3 de la tarde con 32 minutos.
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15 horas, 3 de la tarde con 38 minutos. Muy buenas tardes, auditores de La Voz del Ciprés. ¿Cómo están? Una vez más estamos junto a ustedes para continuar y retomar la actividad laboral en esta nueva jornada lluviosa que tenemos en la localidad de Melinca. Pero ya es costumbre, ¿eh? Nos levantamos, miramos cómo está el cielo, nos damos cuenta que bastante agüita en las nubes y que esta agüita cae, ¿verdad?, en el día a día. Nada que hacer, lidiar con el clima. Porque ante la adversidad de la naturaleza nosotros no decidimos, ¿verdad? Así es que para todos los que están en la sintonía, como siempre, muy bienvenidos a compartir con nosotros la tarde desde su casita, porque mucha gente que no tiene mucho que salir a hacer fuera de casa está ahí nomás a esta hora, ¿verdad? Así es que para todos los que están en la sintonía, bienvenidos nuevamente a compartir tu tarde junto a La Voz del Ciprés. Hoy día sabemos que se está efectuando uno de los operativos oftalmológicos acá en la localidad de Melinca. Hemos estado difundiendo también esta información para quienes estaban requiriendo de una atención oftalmológica gratuita por parte del Centro Óptico Horus. Durante esta tarde continúan sus atenciones hasta las 18 horas 6 de la tarde. Así es que para las personas que estaban igual haciendo la consulta, muchos se habían confundido. Pensaba que era la óptica austral la que había llegado, llamaron a la señora Mireya hace un ratito atrás y pensando que esa era la óptica que estaba atendiendo en Melinca. Y me dice la señora Mireya que, claro, ella le informó a la gente que ella está hasta la semana del 7, como ya lo habíamos dado a conocer. Así es que quienes se inscribieron para ser atendidos con el Centro Óptico Horus deben de asistir en esta tarde donde se encuentra la atención, que es el... Es la sede del Club Deportivo Naval. Hasta las 18 horas, 6 de la tarde, entonces, atención por parte del Centro Óptico Horus. Y si hay alguna personita que quiere evaluarse hoy en día y está a tiempo de hacerlo, el fono contacto es más 569 50 63 15 51 o más 569 88 43 04 47. Allí dejamos el datito nuevamente del Centro Óptico Horus, que se encuentra efectuando atenciones en la sede del Club Deportivo Naval hasta las 18 horas del día de hoy. Como siempre, la información la entregamos a través de nuestro medio local, La Voz del Ciprés, y aquí estaremos hoy en día por mi parte acompañándoles hasta las 19 horas 7 de la tarde. Ya, así es que cualquier información, cualquier datito útil que ustedes necesiten entregar a nuestros auditores, aquí estamos trabajando al servicio de la audiencia, al servicio de la comunidad, como cada día, como cada mañana y como cada tarde. ¿Qué nos dice la Berni? Ya está instalada la Berni en el mercadito guaitequero. ¿Qué le hace el agua a los guaitequeros? Dice la Berni. Sale igual nomás ahí a vender sus empanadas. El trabajo es lo que cuenta. Dice: hola Ceci, hoy tengo milcaos, empanadas de manzana, empanadas fritas de marisco, porque ayer me dijo la Berni que le faltaron las ricas empanaditas de marisco. Fue la pura pasada las empanadas de marisco. Y hoy día cujen de mora con crema de, que es la cremita de maicena, de qué lo que es, se ve muy rico, ¿ya? Se ve muy, muy rico ese cujen de moras y tiene una cremita, no sé si es maicena o qué, Berni. Ahí me comentas, ¿ya? Si es que paso el dato para la gente que quiere ir a comprar algo, acompañar el matecito de la tarde, compartir el tecito. Están las ricas empanadas de manzana, milcaítos, empanadas fritas de marisco y el kuchen de moras en el mercadito guaitequero. Como siempre, la invitación que hacemos a mantenerse junto a La Voz del Ciprés, nosotros estamos acompañándoles hoy en día hasta las 7 de la tarde. Vamos a estar como siempre también regalándoles aquí todo tipo de música variada y no se olviden que igual estamos haciendo difusión a lo que se viene en el mes de octubre, ya que es esta octava versión de la fiesta del erizo de mar. Ya vamos a estar recordando también las bases que tiene el concurso porque sabemos que está toda la información y otras informaciones que siempre también destacamos en nuestras programaciones, ya. Así es que para todos los que están en la sintonía, una vez más, sean bienvenidos y recuerden que estamos al servicio de la audiencia de la 93.1, La Voz del Ciprés.

5 minutos nada más para las 16:04 de la tarde. Hoy día corresponde un espacio radial que tiene a cargo uno de los credos religiosos de nuestra localidad. Y vamos a estar compartiendo una horita desde las 4 de la tarde a las 5 con este programa que lleva por título Jesús es el camino, la verdad y la vida. Así es que para quienes quieran continuar escuchando esta programación, les hago desde ya la invitación. Por acá está la señora Margarita Díaz, quien es una de las personas de este credo religioso en Melinca, que va a estar a cargo hoy día de llevar este espacio radial. Después de este último temita de Marc Anthony, ya nos vamos con el programa Jesús es el camino, la verdad y la vida. Y no se olviden que la Berni está en el mercadito Guaitequero vendiendo todos sus productos esta tarde lluviosa. Si alguien quiere ir por empanaditas de marisco, si alguien quiere ir por el kuchen, pasamos el dato en esta tarde, ¿ya? También vamos a aprovechar de reiterar que esta octava versión de la fiesta del erizo de mar que se aproxima tiene una invitación para los emprendedores y emprendedoras de la comuna. Informamos que se encuentran abiertas las inscripciones para participar en la venta de productos durante la fiesta del erizo, cierre de temporada, que se realizará el próximo viernes 16 de octubre en el Gimnasio Municipal de Melinca. Inscripciones e informaciones a los siguientes números: Dante Chihuahua más 569-8282-3040, Janina Ojeda más 569-2609-8812. Atención en horario de oficina. Las inscripciones cierran el martes 13 de octubre a las 17:30 horas. Allí dejamos el dato nuevamente para todos los y las personas que trabajan con emprendimientos de alimentos, venta de sus productos cuando se da la posibilidad. En este caso, para que puedan integrarse a la octava versión de la fiesta del erizo vendiendo algún tipo de alimento, preparación, están abiertas ya las invitaciones y la idea es que cualquier consulta que ustedes tengan, dudas antes de inscribirse, también se la hagan a las personas funcionarias municipales que están responsables en este caso de poder efectuar la inscripción o entregar cualquier datito que ustedes estén necesitando. Ya las inscripciones cierran el martes 13 de octubre a las 17:30 horas. Ahora sí nos vamos a escuchar un temita de Marc Anthony y después ya a las 4 de la tarde el programa Jesús es el camino, la verdad y la vida.

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Amén. Muy buenas tardes, mis hermanos, vecinos y amigos. Una vez más aquí en la radio La Voz del Ciprés, a este programa, ¿cierto? Jesús, el camino, la verdad y la vida. Primeramente vamos a dar gracias, como siempre, a nuestro Señor Jesucristo por estar con vida y con salud, porque de Él es la honra y la gloria. Por misericordia de Él estamos nosotros, yo primeramente, ¿cierto? Que estoy hoy día acá, como todos ustedes, como tantas personas en el mundo entero que están hoy día viendo con sus vistas, están viendo las claridades, otros están descansando, ¿cierto? Porque en otra parte están durmiendo hasta ahora, pero estamos con vida y es solamente por la misericordia de Dios.

Vamos a orar para empezar ya este programa en el nombre de nuestro Señor Jesucristo. Oh Padre Santo, te damos gracias, Señor, primeramente. Señor, te pedimos perdón si en algo te hemos fallado en estos tiempos, Señor. Sabemos, Señor, que estamos aquí por medio de tu misericordia, Señor, no valiendo nada, Señor, porque muchas veces fracasamos, Señor. Siempre estamos, Señor, en la carne, Padre Santo. Estamos trabajando, Señor, para dejar la carne de lado y tratar de entrar al Espíritu, Padre Santo, recibirte a ti con todo nuestro ser, Señor. Cuando hemos hecho un compromiso contigo, Señor Celestial, te lo hemos dado todo, Señor, pero después la carne es tan fuerte que nos comportamos débilmente, Señor, en la carne. Por eso te pido, Señor, que tú de donde estés, Señor, que nos sigas cubriendo con tu sangre bendita, Señor. Pone tu misericordia en esta hora, Señor, en este programa, para cada persona, cada ser humano, Señor, cada niño, Señor, que esté escuchando este programa radial en estos momentos, Señor, y en cualquier momento donde haya palabra de vida que puedan escuchar, Señor, sea de ganancia sus vidas, Señor, sea una palabra de reflexión, Señor, dale entendimiento a todas esas almas, Señor, que muchas veces caminamos sin rumbo, Señor, porque no hemos desviado de tu palabra, no hemos desviado de lo más importante de la oración, de estar apercibidos, Señor. Por eso, Padre Santo, te damos gracias, Señor, primeramente, por tanta misericordia que tienes para con nosotros, Señor, no valiendo nada, Señor, una vez más, Señor, porque muchas veces pecamos, Señor, muchas veces pecamos, Señor. Y pecamos por la ignorancia, Señor, por no estudiar tu palabra, por no escudriñar, Señor, por no usar las armaduras que nos dejaste en esta tierra, Señor. Te pido del fondo de mi corazón, Señor, que cada persona que esté escuchando este programa el día de hoy, Señor, que tenga tristeza en su corazón, que esta palabra le traiga gozo, Señor, le traiga gozo a su vida. Que la persona que esté a lo mejor en aflicción de enfermedad le traiga sanidad también a su cuerpo, Señor. Porque lo que hacemos aquí no es para vanagloria de nosotros como hombres, sino que solamente es compartir tu palabra, una palabra que tú dejaste en esta tierra, Señor, para que nosotros edifiquemos en esa palabra, Señor, para que nosotros conozcamos, Señor, cómo saber, cómo comportarnos, cómo leer tu palabra, cómo administrar tu palabra, cómo tener conocimiento de ella y vivir en ella, Padre Santo, Señor. Por eso te pido, Señor, y te doy gracias, Señor, por esta comuna, por todas las personas que viven aquí, por las personas que viven en el mundo en general, Señor, en este planeta, Señor. Ayuda, Señor, a cada uno que está por ahí, Señor, que están pasando aflicción, están siendo perseguidos por compartir tu palabra, por predicar tus palabras, Señor. Se vienen tiempos difíciles, dice tu palabra, y que los últimos tiempos, Señor, serán tiempos de aflicción y de dolores, Señor. Danos fuerza para seguir, Señor, y estar siempre de pie, Señor. No estar aquí, Señor, como sembrados en la arena, Señor, que el primer viento, Señor, nos derriba, Señor. Queremos tener raíces, Señor, en esta tierra, Señor, para que esas raíces cada vez bajo tu palabra se fortifiquen, Señor. Te pedimos, Señor, de tu grande misericordia, Señor. Bendice a los niños, bendice a los huérfanos, bendice a los adultos, bendice a los ancianos, a los viudos, al pueblo, a tu pueblo, a la humanidad, a todo en general, Señor. Gracias, Señor, por las riquezas que nos das en la tierra, por las riquezas que nos das en el aire, en los mares, Señor. Gracias, Señor, por todo, tanta palabra y tanta riqueza que nos das, Señor. Porque tú eres un Padre justo y verdadero, Señor. Tú no dejas a tus hijos desamparados, Padre Santo, Señor. Te entrego esta oración, Señor, pidiéndote a ti que tomes dominio de este servicio, Señor. Que nos ayudes, Señor, a leer tu palabra, a tener exhortación de tu palabra, Señor. Y que esta palabra sea, Señor, un manjar para las personas que lo escuchan en su casa, Señor. Que sea una palabra de vida, de fortalecimiento. Que Dios bendiga, Señor, a cada uno que está escuchando en este momento este programa. Entrego esta oración en el dulce nombre de tu Hijo, el Señor Jesucristo. Amén. Pasamos entonces a otra alabanza que nos tiene preparada nuestra amiga Cecilia.

0: saben mis vecinos, yo estaba meditando la alabanza. La primera alabanza hablaba de una almohada, algo tan básico que tenemos todos nosotros en nuestra casa, ¿cierto? Nos acostamos a descansar y, como siempre decimos, el Señor nos conoce a nosotros desde el vientre de nuestra madre, porque así está escrito. Y claro, la alabanza hablaba, si esta almohada hablara, wow, ¿cuántas veces esa almohada ha recibido contentos, alegría, llantos? Porque en esa almohada, nosotros cuando descansamos, de cierta manera, muchas veces estamos en aflicción y meditamos nosotros mismos, ¿cierto? Entonces, qué importante es, porque en vez de hablar con la almohada, ¿por qué no hablar con el Señor? ¿Por qué no entregarle las cargas al Señor? Las alegrías al Señor, ¿cierto? Qué bonito. Bueno, mi hermano, ya llegando acá, nuestro hermano Marco también. Sí. Vamos a dar, vamos a avisar que la palabra va a estar en Hechos 26, versículo 19.
1: Amén.
0: Hechos 26, versículo 19 en adelante, para que ya vayamos sabiendo. Y sin antes agradecer, porque también tenemos que ser agradecidos en esta vida, como siempre agradezco al departamento municipal por habernos dado esta oportunidad de estar en este programa. También agradecer a las autoridades de acá, de Melinca, de las Huaytecas, como una de las Huaytecas. Agradecer también a la señora Cecilia, que nos está apoyando con las alabanzas, a Carabineros, Capitanía de Puerto, Bomberos también. Y de manera especial quiero saludar también al Club de Adultos Mayores Años Dorados, que el otro día tuve la alegría de participar con ellos. Y de manera especial también saludo a mi vecino Alex Aguilante y a este joven que trabaja en el taxi, don Erwin, que necesitamos un vehículo para llevar los ancianos, ¿cierto? Dos personas a tomar su once en la tarde, y mi vecino me acompañó. Le pedí si acaso me podía hacer una carrera. Me dijo, no, vecina, no se preocupe, vamos a buscar a las personas. Los fuimos a buscar y los llevamos a la once, y no cobró nada. Dijo, déjelo, vecina, dijo, no se preocupe. Y después, a la vuelta, también teníamos que dejarlo en sus casas. Llamé al taxi. En este caso me tocó don Erwin. Y cuando quiero cancelar la carrera, me dice, no, no, señora Margarita, déjelo, que le vaya bien. Entonces, de cierta manera, tengo un vecino que, por la misericordia de Dios, prestó un servicio muy grande y trajo alegría a esos ancianos para poder ir a su once. Y a don Erwin también. Él trabaja y gana dinero haciendo su carrera, y él regaló su carrera con tal de que los ancianos llegaran bien a su casa. Eso se reconoce y se destaca en las personas. Porque no tampoco nosotros no podemos estar siempre destacando los problemas que hay, sino que las cosas buenas, tenemos que darle un cambio a la vida. Las cosas buenas también se destacan. Y de eso tenemos que estar siempre contentos. También, de forma especial, agradecer a nuestros hermanos, siempre saludando a nuestros hermanos de Repollal Alto, Repollal Bajo. También a nuestros hermanos que están en Valdivia, en Osorno, La Unión, Talagante, Le Maule, en Iquique, Arica, Antofagasta, Castro, que hemos estado nosotros participando en una campaña de oración en estos días. Hemos tenido trabajo. Me he comunicado con varias hermanas para hacer un trabajo de oración en distintas peticiones que han llegado, y agradecerle a ellas de forma muy especial. Hoy día nuestras hermanas Dorcas, de la Iglesia Metodista Pentecostal de La Unión, están en Dorcas. Agradecerle a ella por ese, también ese trabajo que hicimos en conjunto en oración por nuestra hermana, que gracias a Dios ya salió del hospital el día de ayer. Así que, cómo no agradecer que el cuerpo de nuestro Señor, el ejército de nuestro Señor, siempre está activo, está pendiente, y, como nos dice Él, orando los unos por los otros. Ahora voy a dejar a el hermano Marco, que también le esté saludando en el nombre de nuestro Señor Jesucristo.
1: Amén. Damos gracias al Señor por esta bendición. Contento de poder compartir este programa, Jesús es el camino, la verdad y la vida, Quisiera saludar a todos nuestros hermanos, nuestros vecinos, los que sintonizan la radio La Voz del Ciprés. Que el Señor nos ayude y para que todo lo que podamos hacer esta tarde sea de mucha bendición. Que Dios nos bendiga grandemente. Estamos reunidos junto al alcalde en la sala de consejo para coordinar y lo que se va a hacer el 31 de octubre, que es el Día del Evangelio. Así que ahí ya se está poniendo de acuerdo nuestro alcalde con los pastores para que podamos compartir este servicio y este desfile que se va a realizar el 31 de octubre en Melink. Así que orando siempre por esta actividad, vamos a orar, vamos a pedirle al Señor que nos bendiga y nos ayude y todo lo que podamos hacer sea agradable delante de la presencia del Señor. Así que quisiera saludar a todos nuestros hermanos de Arboyal, a nuestros hermanos de aquí de la isla, a los pastores también que están reunidos, un saludo especial para ellos, un saludo cordial. Que el Señor nos bendiga y nos una. Somos una familia grande. Amén. La familia en Cristo es grande.
0: Así es, Señor.
1: Así que los bendecimos en el amor del Señor. Y sigamos disfrutando de este programa. Jesús es el camino, la verdad y la vida.
0: Estamos pasando a otra alabanza.
1: Gloria a Dios.

0: Bueno, vamos entonces ya estando cerca en la hora, ¿cierto? Vamos entonces a decirle a nuestro hermano Marco que nos bendiga con la palabra el día de hoy.
1: Amén. Damos gracias al Señor por esta oportunidad que nos concede de poder compartir en esta tarde la palabra de nuestro Dios.
0: Amén.
1: Y lo vamos a tener en Hechos de los Apóstoles, en el capítulo 26 y en el versículo 19, que tiene por título Pablo obedece a la visión.
0: Amén.
1: Le damos lectura en el nombre de nuestro Señor Jesucristo.
0: Amén.
1: Dice así: por lo cual, oh rey Agripa, no fui rebelde a la visión, sino que anuncié primeramente a los que están en Damasco, y a Jerusalén y a toda la tierra de Judea, y a los gentiles que se arrepintiesen y se convirtiesen a Dios, haciendo obra digna de arrepentimiento. Por causa de esto, los judíos, prendiéndome en el templo, intentaron matarme. Pero habiendo obtenido auxilio de Dios, persevero hasta el día de hoy, dando testimonio a pequeños y a grandes, no diciendo nada fuera de las cosas que los profetas y Moisés dijeron que habían de suceder: que el Cristo había de padecer y ser el primero de la resurrección de los muertos, para anunciar luz al pueblo y a los gentiles.
0: Amén.
1: Adiós. Que Dios bendiga su palabra.
0: Así es, Señor.
1: Que nos ayude en esta tarde. Estamos hablando la palabra de Pablo. Pablo tuvo una visión, y por lo cual dice: no fui rebelde a la visión celestial. Entonces, cuando se predica la palabra del Señor y tenemos un mandato y una ordenanza de ir y predicar el evangelio a toda criatura, usted y yo, hermano predicador, estamos obedeciendo a la visión, una visión celestial. No es porque a nosotros se nos antojó, sino este es un mandato de Dios, por lo cual el apóstol Pablo dice: por lo cual, oh rey Agripa, no fui rebelde a la visión celestial, sino que anuncié primeramente a los que están en Damasco y Jerusalén.
0: Así es, Señor.
1: Que el Señor nos ayude para que en esta isla de Melinka podamos seguir levantando la bandera del evangelio.
0: Así es,
1: y poder,
0: Señor,
1: seguir predicando la palabra del Señor como está escrita, no poniéndole ni sacando.
0: Amén.
1: Sino que el que hable, hable conforme a la palabra de Dios está escrita.
0: Así es, Señor.
1: Porque esa es la que nos guía. La palabra del Señor nos administra, nos consuela, nos exhorta y nos reprende. Porque Dios está en todo lugar, en
0: Amén.
1: Toda parte. El cielo y la tierra pasarán, pero su palabra no pasará. La palabra de Dios
0: Así es, Señor.
1: No puede volver vacía, sino que tiene efectiva efectivo en nuestros corazones. Se produce una circunstancia y se produce algo grande a través de la palabra y a través del Espíritu Santo, que redarguye y convence nuestras vidas de pecado.
0: Así es, Señor.
1: Cuando viene la presencia del Señor a nuestras vidas y nosotros recibimos la palabra del Señor, nosotros nos damos cuenta en qué terreno estamos pisando, qué es lo que estamos fallando, a dónde estamos equivocándonos, porque Él nos redarguye nuestra mente, nuestras conciencias, y podemos nosotros venir a las plantas del Señor con un corazón contrito y humillado. Dice: y por toda la tierra de Judea y a los gentiles que se arrepintiesen y se convirtiesen a Dios,
0: Así es,
1: haciendo
0: Señor.
1: Obras dignas de arrepentimiento.
0: Amén.
1: Entonces, esa es la voluntad del Señor. El Señor nos ha llamado al arrepentimiento, que nos podamos arrepentir de nuestros malos caminos, que podamos mejorar nuestros caminos, que podamos ser personas diferentes, que no podamos ser rebeldes a la visión, como dijo el apóstol Pablo, sino que esta visión podamos obedecer. Cuando nosotros nos estamos dando cuenta en qué estamos fallando, tenemos que arrepentirnos y tratar de mejorar nuestros caminos.
0: Así es, Señor.
1: Porque si yo cometo un error y no lo remedio, eso va a causar en mí una herida grande y va a causar en mí una separación con Dios, porque la pared intermediaria entre Dios y los hombres es el pecado.
0: Amén.
1: Y hoy día hablar de esto trae mucho revuelo, mucha circunstancia. Hoy día ya no se habla de arrepentimiento, ya no se habla que hay que abandonar el pecado, ya no se habla que hay que mejorar el camino, ya no se habla que hay que pararse en los caminos y preguntar por el buen camino y andar por él, sino que hoy día todo se ha tornado un poco más suave. Podemos ver esta sociedad cómo va derecho al abismo.
0: Así es, señor.
1: Cómo hoy día los padres sufren por los hijos.
0: Sí, señor.
1: Que el Señor nos bendiga grandemente, porque muchos son rebeldes y no obedecen a los padres, sino que caminan por un camino ancho, por un camino de perdición, en las cuales nadie le pone atajo y cada cual hace lo que estima conveniente. Pero antiguamente nosotros, los que tenemos ya más edad, los padres eran de mucho respeto.
0: Así es, señor.
1: Cuando el papá y la mamá hablaba, se obedecía y había un temor, porque no nos castigaban suavemente, sino que muchas veces sacaban el chicote para podernos corregir. Y nosotros le agradecemos a aquellos padres que tenían esa enseñanza, que hoy día no se ve. Hoy día todo es suave, hoy día todo es depresión, hoy día todo es ansiedad, hoy día todo es cuadro de crisis, de pánico y de tantas cosas que antiguamente no existía.
0: Así es, señor.
1: Pero hoy día el Señor nos está hablando de esta manera, que podamos obedecer, que no seamos rebeldes a la visión, sino que vengamos al arrepentimiento, haciendo obras dignas.
0: Amén, señor.
1: Dignas de arrepentimiento. Que el Señor nos bendiga grandemente. En cortas palabras, la mano está blanda, se ha suavizado todo. Las leyes están malas, las leyes están corrompidas, porque en vez de que le ayuden al afectado, muchas veces el que es afectado muchas veces sale perjudicado y el delincuente está libre. Que el Señor nos bendiga grandemente.
0: Así es, señor.
1: Hemos podido ver cómo hoy día ya no hay justicia, cómo hoy día no hay este temor delante de la presencia del Señor, sino que cada cual toma su camino y anda por él. Que Dios nos bendiga. Y el apóstol Pablo lo relata de esta forma. Dice: por causa de esto los judíos, prendiéndome en el templo, intentaron matarme.
0: Así es,
1: ¿por qué intentaron matar al apóstol Pablo? Porque él estaba predicando. Amén. Él estaba obedeciendo a la visión. ¿Y cuál fue la visión? Así como mataron al Señor Jesucristo por predicar la verdad, y el mismo Señor Jesucristo se le apareció en visión al apóstol Pablo y le dice: Pablo, Pablo, dura cosa es dar coces contra el aguijón.
0: Así, señor.
1: ¿Por qué me persigues? ¿Por qué me persigues? Porque Pablo era un perseguidor de la iglesia. Y entonces él obedeció a la visión. ¿Quién eres, Señor? Yo soy Jesús, a que tú persigues. Que el Señor nos ayude para que nosotros atendamos a la palabra y a la visión y podamos obedecer a esta visión y no seamos un perseguidor de la iglesia, sino que podamos arrepentirnos y hacer obras dignas de arrepentimiento, como dice esta palabra. Que el Señor nos bendiga. Pero habiendo obtenido auxilio de Dios, persevero hasta el día de hoy.
0: Amén.
1: Dijo el apóstol Pablo. Este apóstol tuvo auxilio de Dios.
0: Así es, señor.
1: Así como también el Señor nos ha librado de tantas cosas.
0: Amén.
1: Hoy día ha comenzado una persecución tan grande. Hoy día ha comenzado una persecución en contra de los predicadores.
0: Así es, señor.
1: Hoy día se está prohibiendo la Biblia. Hoy día se están prohibiendo los cultos.
0: Amén.
1: Hoy día se está prohibiendo en otros países predicar el Evangelio.
0: Así
1: Pero
0: es, señor.
1: El Señor nos va a librar, así como el Señor libró a Pablo.
0: Amén.
1: También el Señor nos va a librar de la garra del enemigo. Nos va a librar de todo esto. Como dice que él perseveraba hasta el día de hoy, dando testimonio a pequeños y a grandes, no diciendo nada fuera de las cosas que los profetas y Moisés dijeron que habían de suceder. Entonces, para que nosotros podamos agradar a Dios, para que podamos hacer la voluntad de nuestro Señor, tenemos que hablar conforme a la palabra de Dios está escrita, no diciendo nada que no se haya dicho, no diciendo nada que los profetas hayan dicho, ni Moisés haya dicho, sino que habiendo dicho esto, Moisés dijeron que había de suceder, porque todas estas cosas ya estaban escritas, todo lo que está sucediendo ya está escrito, como bien relata su palabra, que el Cristo había de padecer y ser el primero de la resurrección.
0: Amén.
1: El Señor Jesucristo fue molido, fue castigado, fue azotado, fue muerto y muerte de cruz, pero al tercer día resucitó entre los muertos y está sentado a la diestra del Padre. Por eso que dice que Él fue el primero de la resurrección de los muertos.
0: Así es, Señor.
1: Que Dios nos bendiga, para anunciar luz al pueblo y a los gentiles, que esta luz de Cristo pueda iluminar. Una ciudad sentada en tiniebla vio gran luz, como es la luz de Cristo. Y esta palabra se confirma aquí en Tito, capítulo 2, versículo 14, que dice: ¿quién se dio a sí mismo por nosotros para redimirnos de toda iniquidad y purificar para sí un pueblo propio, celoso de buenas obras?
0: Amén.
1: Entonces, el Señor Jesucristo, su sacrificio no fue en vano. No fue en vano el sacrificio de nuestro Señor Jesucristo, sino fue para redimir un pueblo especial, un pueblo celoso de buenas obras, un pueblo que no se deja llevar por todo viento. Que vengan los vientos, venga la lluvia y venga la tempestad, la casa no cae porque está sobre la roca, el fundamento sólido, que es Cristo Jesús, Señor nuestro. Que Dios nos bendiga grandemente.
0: Amén.
1: Que Dios bendiga esta porción bíblica, que el Señor bendiga la predicación en esta tarde.
0: Así es,
1: como
0: Señor.
1: El apóstol Pablo tuvo esta visión, y que el Señor nos ayude para que no nosotros podamos obedecer a la visión y no ser rebeldes, como decía la palabra. Vamos a orar para que Dios nos bendiga y para que esta palabra tenga la cordial cabida en cada corazón. Te damos gracias, Señor, por su palabra. Gracias, Señor, porque lo que nos ha hablado en esta hora, mi Señor Jesús. Ayúdenos, Señor, a obedecer a su voz. Ayúdenos a obedecer a su palabra.
0: Gracias,
1: ayúdenos, Señor, a ser obedientes, a ser predicadores, Señor Jesús, de la palabra como está escrita.
0: Amén.
1: Señor, no poner ni sacar lo que está escrito, Señor Jesús. De poder, Señor, decir, anunciarle al mundo que usted es un Dios que estuvo muerto, pero al tercer día resucitó de entre los muertos y está sentado a la diestra del Padre, y desde ahí estás esperando que sus enemigos sean puestos por estrado de sus pies. Gracias por esta bendición, te pido que bendiga su palabra, Señor, los que han sintonizado la radio en esta hora, Señor, los que han atendido a su voz, usted los pueda bendecir con una bendición especial, con esa bendición que viene del cielo, con esa bendición que viene de lo alto, su palabra en nuestros corazones. Bondades que rogamos en el dulce nombre de su Hijo, nuestro amado y bendito Salvador. Amén.
0: Amén. Bueno, mis hermanos, ya estando, cierto, con la conducción del programa, ya nos queda poco tiempo, pero antes de esto quisiera yo compartir con ustedes que,
1: sí,
0: que el otro día nos están pidiendo oración por varias situaciones, por en salud.
1: Amén.
0: Y el otro día me han mandado un video de un hogar de menores.
1: Señor Jesús.
0: Es increíble como niños de 3, 4 años,
1: Señor,
0: agrediendo un establecimiento donde ellos están, donde se les cuida, se les da techo, alimento, todos sus cuidados, pero tienen una fuerza que es increíble. Y ahí es cuando nosotros tenemos que tener la visión y que sabemos que ese niño de 3, 4 años no tiene esa fuerza.
1: Amén.
0: Para tomar sillas, para tirarlas contra las ventanas, para pescar un palo y darle contra la puerta y hacer pedazo una puerta. No tiene esa fuerza un niño de 3, 4 años, no la tiene.
1: Amén.
0: Es por eso que de manera muy especial les comento, se está trabajando en oración. Ojalá las personas que saben de la Biblia, no importa de qué denominación sea, ni de qué iglesia esté en este minuto, porque la iglesia es una sola.
1: Amén.
0: La iglesia es Jesucristo.
1: Sí,
0: y la iglesia es quien a nosotros nos cambió ese corazón de piedra por carne. Y todos tenemos, de una u otra manera, tenemos familia, tenemos hijos, tenemos nietos, tenemos sobrinos, tenemos amiguitos. Entonces es triste ver que primeramente un niño tenga que salir de su hogar, de su familia, porque no lo pueden cuidar.
1: Amén.
0: Porque he estado hablando para allá, para el hogar, y cuando hay muchas cosas que si trajéramos un niño y podríamos darle cariño, alimento, estudio, estaría perfecto, pero como decía nuestro hermano Marco, las leyes están malas.
1: Amén.
0: Hay mucho protocolo para poder ayudar a un niño, para poder apadrinar un niño o adoptar a un niño,
1: sí,
0: de ellos. Están ellos sumergidos en puros estatutos, que se levantan una hora, que se visten, que se bañan, que comen, que juegan, que esto. O sea, tienen muchas reglas con 3, 4 años.
1: Sí, sí.
0: Y este hogar tiene niños hasta los 10 años. Pero fue una tremenda barbaridad el video que vi, que por hecho lo tengo que resguardar también. Ya lo borré, solamente lo vi. Y están pidiendo oración por estos niños.
1: Sí.
0: Sabemos que un niño de 3, 4 años no puede tener una fuerza tan grande como para romper una puerta.
1: Sí.
0: No puede. Y no es un golpe, son más de 15 golpes a la puerta con tal de hacerla pedazo.
1: Sí.
0: Entonces sabemos que esos espíritus están tomando dominio de esos niños. ¿Y por qué están tomando dominio de esos niños? Porque un niño de 3, 4 años no sabe hablar con Dios.
1: Sí.
0: No sabe orar. Pero nosotros sí.
1: Señor.
0: Nosotros sí sabemos orar.
1: Bien.
0: Sí sabemos clamar al Señor, sí sabemos pedir al Señor por, bien, esos niños, por esos pequeños.
1: Así, Señor.
0: Imagínese, duele mucho ver un niño, cuánto quisiéramos traer un niño y poderlo ayudar a criar. Pero esos niños salieron de un hogar con dificultades, por a lo mejor por violencia, por maltrato, por trabajo, por necesidad, por hambruna, qué sé yo. No lo sé, no me toca a mí ver esto. Solamente lo que yo veo y rescato es que salieron de sus hogares. Y esos niños necesitan palabra de vida, necesitan amor. Entonces yo les pido muy humildemente al hermano o hermana que ha tenido conocimiento de la palabra, como decía nuestro Señor, orar por los niños. Primeramente orar por los niños. Porque también el Señor dice en su palabra, dejad que los niños vengan a mí, porque de ellos será el reino de los cielos.
1: Amén.
0: Pero el enemigo está desesperado y está ocupando toda su armadura para atacar a donde los más débiles. Como le digo, el niño no conoce de la palabra. Los niños van a una iglesia, los llevan a una escuelita dominical, pero no saben, ellos apurados van porque les dan golosina, les dan chocolate, les dan galletita y ellos están felices. Incluso cuando alguien no quiere ir a la iglesia, ellos pelean entre ellos y se agreden muy fuerte. Se agreden a patadas, pero patadas en la cabeza, a ese grado. ¿Por qué? Porque el niño que ha sido todo el tiempo, con su corta edad que tiene, ha sido todo un no, no y no, que alguien le dé una vez a la semana un abrazo, una galletita, es algo grande para él.
1: Amén.
0: ¿Qué nos queda a nosotros, vecinos, amigos y hermanos en Cristo? Pedir por esos inocentes, pedir por esos niños, para que el Señor resguarde esas vidas, resguarde esos hogares que tienen estos niños, resguarde la familia, le dé entendimiento, le dé algo diferente, que las familias cambien. El Señor tiene poder para hacerlo. Por eso, de la misma manera, también agradezco a todas las hermanas que han estado orando y hemos estado trabajando en esta dirección. Mi hermana también allá de Santiago, cerca de San Carlos también, y de Angol también han sido presentes. Mi hermana de Valdivia también ha estado presente. Y también saludar con mucho respeto aquí en Melinca a nuestra hermana Edilia y a nuestra hermana Ilia, que son las adultas muy mayores de la iglesia.
1: Sí.
0: Que hay que reconocerlas, porque cuando uno habla con ellas, entregan un mensaje, y un mensaje correcto de la senda antigua.
1: Amén.
0: No de la de ahora, de esa suave, no, de la antigua.
1: Amén.
0: Esa que viene con palabra y autoridad de palabra.
1: Amén.
0: También pedir bendición y agradecer a nuestros hermanos también el matrimonio José Vera con nuestra hermana María Neún, que amén, siempre han estado con nosotros, hemos estado compartiendo en su hogar, ellos con sí, nosotros, y también compartiendo este programa radial. Amén. Y por qué no bendecir también y pedir la bendición a todas las personas y a nuestros pastores que están aquí en esta isla, en esta comuna, que tienen un gran trabajo en esta isla de predicar la palabra del Evangelio, de traer nuevas almas, de recuperar las almas que han estado algún día en una iglesia y se han ido. Amén. Que no miremos a nada diferente, amén, que miremos a un Cristo soberano, solamente a Él. Que Dios bendiga la reunión que tuvieron el día de hoy, amén, que el sí, Señor la bendiga grandemente, que se pueda unir el pueblo de Cristo, amén, que no sintamos esa vergüenza de salir con la bandera del Evangelio el día que hay que salir en la iglesia. Porque, hermano, Dios nos quiere frío o caliente, pero amén, tibios no. Amén. Amén. Entonces, cuando queremos pelear con el enemigo, tenemos que mostrar nuestra armadura, y nuestra armadura es la palabra. Amén. Sí, aparte de que usted hable, predique, cante, ore, demuéstrele al Señor cuánto usted le ama al Señor, sí, y salga a defender el Evangelio, mi hermano. Que Dios los bendiga grandemente a mi hermano en todo lugar. También ahí en Cucao, que nos escuchan, ¿cierto? Valdivia también nos escuchan, La Unión también nos escucha, Repollal, Alto, Bajo también nos escuchan. Que Dios los bendiga grandemente. Amén. Si Dios quiere, será hasta una próxima oportunidad. Que Dios les bendiga.
1: Bueno, vamos a pasar, como todavía queda un poquito de tiempo, vamos a pasar a escuchar una linda alabanza.
0: Amén.

0: Amén. Ahí teníamos estas lindas melodías de adoración.
1: Amén.
0: Si es la voluntad del Señor, entonces nos estaremos encontrando el próximo miércoles con la ayuda del Señor. Le voy a dejar unas palabritas a mi esposa para que se despida también.
1: Bueno, mis hermanos, vecinos, amigos, fue un placer estar hoy día aquí, Señor. Primeramente le agradezco a Él por estar con vida y con salud.
0: Amén.
1: Siempre pidiendo esa gran misericordia para cada uno de los seres vivientes, amén, habitantes en todo este planeta. Así que esperando que la palabra del día de hoy haya sido de gran bendición para sus hogares, para sus vidas, para ustedes, y que sea una palabra de meditación para reflexionar. Así como las alabanzas que también Cecilia nos puso anteriormente, cuando hablaba la primera alabanza de la almohada, ¿cierto? Amén. Cuando le contamos toda la almohada, pero esta vez contémosle al Señor.
0: Amén.
1: Así que si Dios quiere, nos veremos hasta un próximo programa. Que estén muy bien, mis vecinos, hermanos y amigos.
0: Amén. La paz y la comunión del Espíritu Santo esté con todos nosotros. Amén.
1: Amén. Gracias, gracias.

0: para disfrutar en familia. 5
1: de la tarde con 10 minutos.
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17:05 de la tarde con 16 minutos. Seguimos nosotros con nuestra programación hoy en día, después del programa cristiano que se llevó a efecto en La Voz del Ciprés. Nosotros retomamos nuestra actividad laboral para continuar junto a ustedes con la música variada hasta las 19:07 de la tarde, con la entrega de informaciones locales. Por acá nos han llegado también algunas notitas de parte de nuestro municipio local y con la entrega de avisitos para el público en general. Así es que para todos los que continúan junto a La Voz del Ciprés, no se desconecten, vamos a unos temitas musicales y ya estamos entregando las informaciones a través de nuestra programación.

Son exactamente las 5 de la tarde con 33 minutos. Seguimos junto a ustedes, acompañándoles con la música variada y también a esta hora de la tarde con la entrega de informaciones que siempre emana nuestro municipio local y que estamos como siempre como medio radial al pendiente también de lo que acontece en la comuna, ¿verdad? Para hacerles saber a ustedes que no tienen acceso a las redes sociales, que no tienen el acceso a la internet, cómo saber qué acontece en Melinca, porque aunque pareciera que no pasan muchas cosas, igual pasan cositas que hay que informar, ¿verdad? Así es que vamos primero con este recordatorio que nos envía la ilustre Municipalidad de Las Guaitecas y que es una invitación a todos los vecinos y vecinas de La Copa y La Antena, dice por acá la información, para reunión, ¿ya? Vamos a revisar completa la información entonces y vamos a estar igual entregando este datito por acá. Oye, como que quiere salir el sol, como que nos muestran el solcito por el lado del ventanal que da hacia la carretera, hacia Repollal. De verdad que quiere salir un poquito el sol, se despejó un poquito el cielo, dejó de llover. Ojalá que mañana tengamos mejor clima. Sabemos que está bastante, bastante difícil este término del mes de septiembre con mucha lluvia, pero a esta hora ya con nuestros cielos un poquito despejados y saliendo un poquito el sol. ¿Qué opinan ustedes? ¿Quieren que venga el solcito, que de verdad aparezca la primavera? ¿O le da lo mismo con lluvia, con viento, con temporal estar en Guaitecas? Bueno, hay que tener paciencia igual y esperar que se pueda mejorar igual la condición climática nomás, nada más. Igual tenemos por acá la información, la vamos a recordar. Dice, municipio informa que planta de revisión técnica en Melinca estará el día de mañana, jueves 1 de octubre, en los siguientes horarios, de 9 a 13 horas y por la tarde desde las 14 a 17 horas. Lugar de atención, como es habitual, Galpón Municipal de Melinca por orden de llegada. Aquí dejamos entonces esta información para los dueños de medios de transporte que tienen que pasar la revisión técnica de sus vehículos. No hay como andar con los documentos y esto es algo puntual. Muchas veces cuando vemos acá en Melinca ha aumentado la población de medios de transporte, ¿sí o no? ¿Andarán todos legales con los documentos? ¿Qué opinan ustedes? ¿Estarán ahí activos con la documentación al día? Y bueno, revisar ese medio de transporte es importante para que no tengan por allí algún inconveniente al momento de transitar. Así es que no se le olvida a usted que me está escuchando, si es dueño de un vehículo que está con la revisión técnica vencida, mañana es el día, mañana jueves, 1 de octubre, desde las 9 de la mañana a la 1 de la tarde y desde las 14 a las 17 horas. Lugar de atención, Galpón Municipal. Dice por acá lo siguiente, actualización del directorio Junta de Vecinos número 6, Los Cipreses. La ilustre Municipalidad de Guaitecas informa a nuestros vecinos y vecinas que se ha comunicado la actualización de directorio organización comunitaria de acuerdo a lo indicado en el artículo 21 bis de la ley 19.418. Organización Territorial Junta de Vecinos número 6, Los Cipreses, RPJ 32805. La actualización se realizará el sábado 3 de octubre del 2026, desde las 14 horas hasta las 18 horas en la sede comunitaria sector Los Cipreses. Firman Secretaria Municipal, Ilustre Municipalidad de Guaitecas. Dice por acá la invitación, a ver, a licitación pública. A ver, ya. Dice licitación pública, servicios de ingeniería naval para planos de embarcaciones. Esta información también emana desde la plataforma de la Ilustre Municipalidad de Las Guaitecas. Servicios de ingeniería naval para planos de embarcación.
La ilustre Municipalidad de Guaitecas informa a la comunidad que ya se encuentran disponibles la licitación pública ID4733-33-LE26 para servicios de ingeniería naval para planos de embarcación en el sitio web de Mercado Público. Fecha de cierre de recepción de ofertas, viernes 9 de octubre a las 15 horas. Licitación pública kit de elementos de seguridad. Emana la ilustre Municipalidad de Las Guaitecas. Informa a la comunidad que ya se encuentra disponible la licitación pública ID4733-34LE26 para el servicio de kit de elementos de seguridad en el sitio web de Mercado Público. Fecha de cierre de recepción de ofertas, martes 13 de octubre a las 15:30 horas. Ahí están entonces las dos informaciones que entrega la página de la Ilustre Municipalidad de Las Guaitecas para los y las interesadas en este proceso de licitación pública. Así es, acompañándoles a esta hora de la tarde, ya cuando son 20 minutos para las 18 horas 6 de la tarde. Estuve conversando con nuestro querido Carlos de Servicio País. Ellos mañana retomarían su programa radial aquí en la 93.1. Carlos estuvo un poquito enfermito, el periodista de Servicio País, por lo tanto estuvo desligado de su trabajo radial que tiene cada jueves de 4 a 5 de la tarde. Pero ya me informa que mañana estaría nuevamente retomando junto a Natacha su programa radial de 4 a 5 de la tarde con un nuevo invitado especial. Así es que les voy a hacer la invitación. No se pierda el programa del día de mañana jueves junto al equipo Servicio País año 2026. Así es, Radio La Voz del Ciprés, como siempre, acompañándoles a esta hora de la tarde, cuando son exactamente 20 minutos ya para las 6 de la tarde.

La voz de los 80, la acompañándoles en esta nueva tarde de programación. Vamos a dar paso también a la entrega de informaciones. Sabemos que hace un día atrás se llevó a efecto también lo que fue la limpieza de playas en la comuna de Huaytecas. Tenemos también la información que nos lo envía la plataforma de la Ilustre Municipalidad de las Huaytecas. Y hay otras notas también que vamos a estar destacando en esta jornada del día de hoy. Hoy estamos a 30 de septiembre. Hoy en día estamos ya finalizando este gran mes, el mes de la patria, que fue bastante concurrido a lo largo de nuestro país. Y en especial hablaremos un poquito de todas las actividades que se llevaron a efecto, haciendo un breve pero muy significativo resumen de las actividades que se realizaron en la localidad de Melinca con motivo de este nuevo aniversario de la patria. Pero primero vamos a dar a conocer también la noticia que destaca el trabajo realizado el día de ayer en la comuna de Huaytecas. Plan Acción Huaytecas, juntos hacemos la diferencia. En el marco del Día Internacional de Limpieza de Playas, este martes 29 de septiembre se realizó una jornada de recuperación en distintos sectores de la costa de Melinca con el objetivo de retirar residuos y generar conciencia sobre la importancia de cuidar nuestro borde costero y el mar, que forma parte de la vida y el sustento de cientos de familias de nuestro archipiélago. Durante la jornada participaron funcionarios municipales, personal de la Armada, Cernapesca, Camanchaca, Compexa, Acuachile, Mogui, Salmones Austral, Multiex, Posta de Salud Rural Melinca, Bomberos Melinca, Carabineros de Chile, Servicio País Huaytecas, Liceo Melinca, Jardín Infantil Lobito Marino y la Escuela de Repollal. Agradecemos a cada uno de las personas e instituciones que se sumaron a esta iniciativa y aportaron con su gran trabajo en terreno, reforzando el compromiso con el cuidado de nuestras costas y abriendo la posibilidad de continuar desarrollando acciones similares en distintos sectores de la comuna. Aquí está la nota complementada con fotografías de los actores que conformaron este gran equipo, tanto en conjunto con el municipio, empresas privadas y otros ya mencionados, y que llevaron a efecto el día de ayer esta limpieza de playas, limpieza del borde costero. Un 7 a las instituciones, a los niños que formaron parte de este gran equipo de adultos, pero que sin lugar a dudas un tremendo ejemplo, que los niños también vayan concientizando al resto de la población en conjunto a las personas adultas que están a cargo. Me refiero a profesores, tías del jardín y sala cuna, bomberos, entre otros, ¿ya? Un 7 allí a los pequeños que con el delantalcito o la pechera verde perteneciente a Fundación Integra formaron parte también de este gran equipo de personas en el Día Internacional de la Limpieza de Playas. Esto fue el día de ayer. Veía a un buzo, a el amigo Lonchito allí, sacando, extrayendo del mar unas tremendas llantas, neumáticos. ¿Cuántos años estaría al interior de el sector de Estero Álvarez? Me imagino que fue donde bucearon, ¿eh? Porque de verdad que esa llanta, por lo que se ve a simple vista, estaba muchos años por allí botada. Y bueno, harto residuo que se ve en las fotografías que fueron extraídos. Y como se mencionaba también ayer en una de las notas que dio una integrante del equipo que trabajó por la limpieza de playas, he de esperar que esta no sea la primera y única vez que se realice una limpieza de playas y limpieza también en el fondo marino del sector, sobre todo Estero Álvarez, que es donde contempla y alberga a muchas embarcaciones artesanales durante todo el año. Poco asistente pescador artesanal, sí, ¿eh? Hay que decirlo. No se ven. Lonchito como buzo, como pescador, sí, sacó la cara por los demás. Don Víctor Ruiz de la comuna de Huaytecas también, pues un emprendedor turístico. Don Roberto Nahualquín se ve también en la fotografía. Qué bueno, ya. Para la próxima, ojalá que sumen más gente de mar de nuestra localidad. Importante la concientización
crear conciencia del por qué se efectúa y la importancia que tiene la limpieza en nuestro borde costero, la limpieza en el fondo marino y el cuidado que debemos de tener todos y cada uno de los que conformamos esta hermosa isla de Melinka. Allí estamos con la nota entonces al respecto del trabajo realizado en el Día Mundial de la Limpieza de Playas en la localidad de Melinka. Seguimos junto a ustedes acompañándoles a esta hora de la tarde. ¿Cómo está la venta de empanaditas, Bernie? Avísame si te queda algo, porque a veces yo sigo pasando el aviso, sigue yendo cliente y la Bernie de repente se acuerda y me dice, Ceci, ya se terminó, ya se vendió todo. Hoy día no sé cómo está la venta. No sé qué le quede por ahí en el mercadito guaitequero. Voy a reiterar una vez más el dato de la Bernie, que tenía para vender milcaos, empanadas de manzana, empanadas fritas de marisco y kuchen de moras. No sé qué cositas le queden, ¿ya? Avísame si aún estás en el mercadito guaitequero y si es necesario seguir entregando el dato a la gente de la localidad y a tus clientes habituales. Seguimos, como siempre, acompañándoles a esta hora de la tarde desde la 93.1, La Voz de El Ciprés. Participación para la fiesta del erizo de mar en su octava versión. Participa con tu emprendimiento en la fiesta del erizo cierre de temporada. Informamos que se encuentran abiertas las inscripciones para participar en la venta de productos durante la fiesta del erizo cierre de temporada, que se realizará el próximo viernes 16 de octubre en el Gimnasio Municipal de Melinka. Inscripciones e información a los siguientes números: Dante Chihuahua más 569-8282-3040 o Yanina Ojeda al más 569-2609-8812. Atención en horario de oficina. Las inscripciones cierran el martes 13 de octubre a las 17:30 horas. Aquí estamos entonces entregando nuevamente esta invitación a los emprendedores y emprendedoras locales que quieran vender algún producto en la octava versión de la fiesta del erizo, para que se contacten con Dante o con Yanina en los teléfonos ya mencionados. Si estiman conveniente trabajar durante esta nueva versión de la fiesta del erizo que se va a llevar efecto durante el mes de octubre. Recuerden que la fiesta del erizo cierra sus inscripciones para los emprendedores el día 13 de octubre a las 17:30 horas y contempla la realización de esta misma el 19 de octubre en el Gimnasio Municipal de Guaitecas. Allí estamos compartiendo nuestras informaciones, avisitos e invitaciones para nuestra audiencia de la 93.1, La Voz de El Ciprés. Noticias locales. Alcalde sostiene reunión de coordinación con carabineros, concejales y juez de policía local. Durante la mañana de este miércoles, nuestro alcalde Vance Puinao Carimonei sostuvo una reunión de trabajo con representantes de carabineros, concejales y el juez de policía local para abordar diversas temáticas de seguridad planteadas por vecinas de la comuna estos últimos días. El encuentro tuvo como finalidad coordinar acciones y medidas que permitan dar respuesta a las preocupaciones e inquietudes manifestadas por cada uno de ustedes. Seguiremos trabajando y exigiendo junto a las instituciones competentes respuestas concretas para resguardar la tranquilidad y el buen vivir en nuestra comuna. Y las fotografías también detallan a los participantes en esta reunión que se sostuvo con nuestra primera autoridad local durante la mañana de hoy, en conjunto también a carabineros, concejales y otros de la comuna de Guaitecas. Seguimos como siempre acompañándoles desde la 93.1, La Voz de El Ciprés. Había muchas opiniones también durante estos últimos días de lo que estaba aconteciendo, sobre todo de lo que pasó justamente, si no me equivoco, fue el día de la gala folclórica en la noche, y que mucha gente que sintió un estruendo, al parecer algo similar a un disparo, estuvo muy preocupada en casa porque no se supo qué fue.
de dónde salió ese ruido, como que fue un disparo, como que fue un ruido muy extraño, y la verdad es que habían muchos que opinaban igual que qué estaba pasando en Melinka, o mejor dicho, qué está pasando con la seguridad en Melinka. Y cuando nosotros aquí como comunicadoras, como locutoras, hacemos también y damos la opinión al respecto de lo que recibimos a través del WhatsApp, muchas veces nos hacemos parte de la preocupación. Esa es la palabra correcta, yo creo, nos hacemos parte de la preocupación que hay en nuestra sociedad actual y en la localidad de Melinka, en donde ya no somos los mismos que nos conocíamos porque la población ha crecido y estas cosas no pueden quedar como que nada pasa. También voy a comentar igual, hasta en la misma iglesia, nuestra encargada allí de la iglesia católica también comentaba, no podemos hacer oídos sordos como pobladores de la comuna a acontecimientos que pueden estar sucediendo y que se quieren o se pretenden tapar porque queremos vivir y seguir viviendo en una localidad pequeña, en una localidad donde nuestros adultos mayores duerman tranquilos, sin temor a que les puede pasar algo. Han habido robos durante estos últimos días. No solo acá dentro de la localidad de Melinka, sino que también en otros lugares que no voy a mencionar, pero no podemos nosotros tapar el sol con un dedo, como se dice. Debemos de comunicar también lo feo de nuestra comuna, lo feo, lo malo, así como comunicamos los problemas de los perritos, también las cosas que acontecen en la noche y que nadie sabe qué pasa. Quienes tienen allí la facultad para realizar un trabajo como corresponde. Yo sé que todos sabemos y es por eso la importancia de esta reunión de hoy en día con las autoridades locales y los entes que son fiscalizadores en la comuna. Así es que nosotros acá muchas veces omitimos también ciertas opiniones que nos entregan los pobladores, pero obviamente con el resguardo también del nombre de los pobladores, porque muchas veces ellos nos envían a visito, nos envían ahí algún detalle, nos envían allí, no sé, alguna opinión, y nos dicen, no digan mi nombre, sí. Obviamente que no decimos el nombre de ninguna persona, pero sí concordamos con la preocupación de muchos de los vecinos. Así es que esta reunión que hoy en día se sostuvo en el transcurso de la mañana llegue a un buen puerto y que pronto tengamos también informaciones para detallar y para hacerles saber a ustedes, ¿ya? A ustedes que son nuestros auditores, los que siempre esperan de nosotras la comunicación y que demos también a conocer lo malo que pasa. Así como el poblador que, no sé, que de repente necesita algo, también hay muchas personas que ya están allí como con ese temor a que ya Melinka no es el mismo de hace 5 o 10 años atrás y por qué nadie hace nada. Muchas veces eso es lo que uno recibe a través del WhatsApp. ¿En qué están tales personas? ¿En qué están las autoridades que no hacen nada ante lo que está aconteciendo? Y es por eso también la importancia que tiene que estas reuniones de trabajo se concreten con el objetivo claro para que nuestra población pueda también acceder a la información cuando sea necesaria entregarla a la comunidad. Y somos todos cómplices de tapar cuando ocurren situaciones complejas, como por ejemplo los robos. ¿Ya? Somos todos cómplices en esta pequeña localidad. Así es que de esperar que nos

Nos ha llegado por acá una invitación que viene desde el Liceo Melinka, así es que vamos a hacer llegar también toda la información para que ustedes se enteren de lo que van a realizar los alumnos en conjunto a los profesores, también tengo entendido. Esto es un encuentro del saber interescolar de la región de Aysén que se va a llevar efecto.

0: el día lunes 5 y martes 6 de octubre. Dice, el establecimiento será sede del primer encuentro del saber interescolar de la región de Aysén. Durante ambas jornadas se desarrollarán cuatro actividades principales: feria científica, feria patrimonial, olimpiadas de matemáticas y concurso de letreros. De letreo, perdón, concurso de letreo, ¿ya? Ahí está. El domingo 4 de octubre. Y después dice, lunes 5 de octubre, feria científica, lugar gimnasio municipal. Este contempla el siguiente cronograma. A las 10:30, acto de inauguración con estudiantes de sexto a cuarto año medio. Desde las 10:30 a 11:30, visita de estudiantes de sexto a cuarto medio. A las 11:30 y hasta las 12:30, visita de estudiantes nivel de transición a quinto básico y a las 12:30, cierre de la feria científica. Desarmando los stands de limpieza desde las 12:30 hasta las 13 horas. Para el día martes 6 de octubre, las Olimpiadas de Matemáticas se van a realizar en el Salón de Uso Múltiple del Gimnasio del Liceo, de 9:00 a 10:30. Aplicación de la evaluación escrita por categorías. Categoría A contempla a cuarto y quinto básico. Categoría B, sexto a octavo básico. Categoría C, primero a cuarto año medio. Después dice, la prueba contempla 40 preguntas y 90 minutos de duración. No está permitido el uso de calculadora ni dispositivos electrónicos. Ya, por ahí entonces dejamos todo el antecedente. ¿Y qué más dice por acá? Al final, acto de premiación el día martes 6 de octubre desde las 15:00 en el gimnasio municipal. Allí estamos entonces entregando la información que nos ha hecho llegar la profesora Catherine Lagos del Liceo Melinca y que tiene que ver con este encuentro del saber interescolar de la región de Aysén los días 5 y 6 de octubre con los alumnos, obviamente, del establecimiento educacional de Melinca, ¿ya? Aquí está todo detallado, el calendario que nos han emitido. Vamos a ver si lo podemos también allí compartir a través de nuestra programación porque es algo muy importante con la comunidad educativa, ¿ya? Importantísimo. Así es que vamos a pedir allí que nos ayuden nuestros colaboradores de la emisora y quienes tienen acceso a las redes sociales de la emisora también y del municipio para que puedan igual publicarse en las redes sociales nuestras, ¿ya? Así es que nos comprometemos ahí a compartirla en las redes sociales también. Que les vaya excelente. Oye, qué bueno a que se estén dando estas instancias. ¿Cómo estarán los alumnos a todo esto? ¿Cómo estarán los alumnos nerviosos por este encuentro del saber interescolar? Imagínense ustedes hoy en día con todo lo que ha cambiado la educación, haciendo un breve comentario nomás, ¿ya? Porque cuando yo estudié todo era muy distinto. Castellano, matemática, historia y geografía y ciencias naturales. ¿La recuerdan o no? Hoy en día no, hay mucho más. Y esa es la idea, el aprendizaje va en aumento. Los aprendizajes, porque son muchos. Contempla esta feria científica, entonces, solo la feria científica, la feria patrimonial, las olimpiadas de matemática, y aquí se van a medir también los conocimientos, ¿verdad? De aquello se trata, me imagino yo, y el concurso de letreo. Así es que les vaya excelente a prepararse los niños, los alumnos, porque aquí abarcan también a estudiantes de todos los cursos ya mencionados. Que les vaya muy bien a prepararse y a los apoderados igual, la información es para ellos también y para la comunidad educativa en general, ¿ya? Así es que he de esperar que les siga yendo bien nomás a los jóvenes y que se preparen bien para todas estas actividades que se van a realizar. Este encuentro del saber interescolar que va a realizarse los días lunes 5 y martes 6 de octubre en la localidad de Melinca. Y los ganadores, obviamente, van a recibir su premio el día ¿Qué día es? Por aquí está la información, martes 6 de octubre. Así es que éxito a nuestros jóvenes estudiantes, a ponerle empeñito, a leer, a escribir, para deletrear bien, ¿ya? A leer, a escribir, ahí, a escribir con la matemática también. La profe Katherine, la profe Karen Moraga, un saludo para ella, que nos hacía transpirar en la enseñanza media. Me acordé cuando tomé mis clases de enseñanza media nocturna para terminar mi cuarto medio. Y gracias también a esa oportunidad terminé mi cuarto medio a mis 40 años, a mucha honra. Así es que les vaya muy bien a nuestros queridísimos alumnos estudiantes, que el talento que mostraron en las actividades del mes de la patria ahora también les permita a ustedes que no sea solo talento, sino que también sean conocimientos los que cada día están adquiriendo en pos del bien de ustedes mismos, de un bien propio, porque cuando uno estudia, cuando uno está educándose, es por un bien propio, no para el bien del otro, es por un bien muy, muy personal. Seguimos, como siempre, compartiendo la música a esta hora de la tarde, cuando son 18 horas, 6 de la tarde, ya con 19 minutos.
1: Sigue el ritmo.

Tenemos la siguiente invitación también que viene desde la ilustre Municipalidad de Las Guaitecas. Invitación a vecinos y vecinas de La Copa y El Arenal. La Municipalidad de Guaitecas invita a los vecinos y vecinas de los sectores La Copa y El Arenal a participar en las reuniones para reactivar las directivas de sus respectivos sectores. En el caso de La Copa, la reunión se realizará este jueves desde las 18 horas, mientras que los vecinos y vecinas de El Arenal están convocados para este viernes desde las 18 horas. Ambas reuniones se desarrollarán en el segundo piso del gimnasio municipal de Melinca. Participa, infórmate y fortalece la organización y representación de cada uno de los sectores de la comuna. Allí dejamos entonces la invitación que viene desde la ilustre Municipalidad de Las Guaitecas. Para los vecinos del sector La Copa, entonces la reunión es el día jueves, ya el día de mañana jueves, desde las 18 horas en el segundo piso del gimnasio municipal. Y para el sector El Arenal, la reunión es el día viernes también en el segundo piso del gimnasio municipal a las 18 horas. Ahí estamos entregando también este aviso, esta invitación para los vecinos de los diversos sectores ya mencionados, La Copa y El Arenal. 6:28 p.m. Estamos culminando hoy día, 30 de septiembre, el mes de la patria. A ver, vamos a buscar por aquí unos temitas, vamos a buscar por aquí música ad hoc para, más que nada, hacer un breve resumen de lo que fue el mes de la patria en la comuna de Guaitecas. La verdad es que tuvimos de todo, ¿eh? Tuvimos tiempo más o menos nomás y el primer día en que se iba a realizar Pañuelos al Viento, recuerdan que se tuvo que cambiar porque la condición climática no permitió hacer esta actividad el 1 de septiembre, pero sí se realizó la primera actividad y la verdad es que Pañuelos al Viento, si bien es cierto, fue una actividad en relación a la inauguración de este aniversario patrio en la comuna de Guaitecas. La verdad es que contempló la participación de las autoridades locales, algunas de autoridades también institucionales como Capitanía de Puerto, Liceo Melinca, entre otras, y los jóvenes y niños también pertenecientes a el establecimiento educacional que formaron parte de este pequeño pero muy significativo acto que contempló la inauguración del mes de la patria con el izamiento del pabellón patrio y los pies de cuecas correspondientes. Después tuvimos ferias también con motivo del mes de la patria, ferias que se realizaron también en el gimnasio municipal con las emprendedoras. Me imagino que sacaron cuentas alegres las chiquillas. Me imagino que sacaron cuentas alegres nuestras emprendedoras, porque si hay alguien a quienes les fue bien en este mes de la patria, fueron a nuestras emprendedoras locales, porque en cada actividad que se realizó en el gimnasio municipal, sobre todo porque allí fue el punto de encuentro en este mes de la patria, sé que vendieron varios de sus productos que ellas hacen, ¿verdad?, con sus manitos, y la verdad es que de eso se trata también, darle una oportunidad al emprendimiento local en cada una de las actividades que se realizaron en el mes de la patria. Tuvimos también después de Pañuelos al Viento la Feria Guaitequera, que sin lugar a dudas marcó también un muy lindo y digno ejemplo a destacar. Dos días de actividades los chiquillos feriantes guaitequeros, felicitar nuevamente a su organización que contempla más de 25 vecinas, tengo entendido, que están a cargo de don Cristian Saavedra como presidente de la agrupación de feriantes guaitequeros o emprendedoras y emprendedores guaitequeros, y la verdad es que ellos, bueno, con este bingo bailable que realizaron, también contempló la realización de
juegos tradicionales y juegos populares que se llevaron a efecto el día 19 de septiembre en el gimnasio municipal. La verdad es que felicitar a la organización de Feriantes Guaitequeros porque se hizo también muy gratificante estos 2 días de actividades en el gimnasio con un tremendo público, un número de público bastante importante y que a pesar de la mala condición climática, la gente dejó tiempo para pasarlo bien, para divertirse, para servirse un rico anticucho, un rico completo, para servirse también una rica empanada, un rico terremoto con motivo de la celebración y del festejo correspondiente al mes de la patria. Felicitar ahí a la organización de Feriantes Guaitequeros que este año pensó en los vecinos y que contempló también 2 días de arduo trabajo y también de mucha responsabilidad con la que se llevó a efecto, ¿verdad?, cada una de estas actividades. Y espero que nuestras amigas feriantes guaitequeras hayan sacado cuentas alegres. Al parecer ayer realizaron su reunión de su organización. Ojalá que todas y cada una de ustedes, chiquillas, hayan quedado conforme con esta realización de actividades que tuvieron en la comuna de Guaitecas y que sigan adelante proyectándose por más, porque yo sé que ustedes se proyectan, se organizan, hacen reuniones, dedican parte de su tiempo para que todo sea algo bien organizado y pensando en el bien común, no siempre en el bien propio, sino que en el bien comunitario. Así es que espero que ayer hayan sacado todas cuentas alegres, que hayan vendido todos sus productos y que haya servido también para su economía local y la sustentación de los gastos que tiene cada una de las familias guaitequeras, de las feriantes guaitequeras. Así es que muy bien allí por estas actividades que se realizaron durante el mes de la patria en la comuna de Guaitecas.

0: culminó las actividades del Mes de la Patria con esta gran gala folclórica año 2026, que estuvo a cargo de nuestro municipio local a través del área de cultura de nuestro municipio, ¿verdad? Acá quiero hacer también mención a cada uno de los participantes que estuvo presente en la gran gala folclórica, porque sin lugar a dudas que cuando se trata de ver talentos, nuevos talentos en el escenario, la verdad es que si quisiéramos destacar a alguno de ellos quedaríamos cortos y de seguro se nos puede hasta olvidar alguno. Pero yo quisiera hacer una mención muy especial en este día de hoy, 30 de septiembre, culminando el mes de la patria, porque en nuestra isla sí hay talentos. Y sí hay pequeños, pero a la vez muy grandes talentos. Yo me emocioné, al igual que ustedes, el día de la gala folclórica, escuchando al pequeño que cantó en el escenario, ese hermoso chamamé, Tu Poeta, así se llama, y la señora Lucita Tapia, si me está escuchando, de seguro también va a volver a emocionarse. Pero más allá de querer destacar este pequeño talento guaitequero, porque ya ellos como familia son guaitequeros, la gran gala folclórica, sin lugar a dudas, tuvo también bastante auge y fue muy bonito poder culminar el mes de la patria en el gimnasio municipal con esta gran gala folclórica. Esta gala folclórica que mostró música, ¿verdad?, que mostró danza, tradiciones, que los pequeños fueron los grandes protagonistas de aquella noche y que sin lugar a dudas el encuentro también contó con la presencia de este taller de cuecas, que hay que mencionar y destacar, porque el taller de cuecas se llevó a efecto gracias a el apoyo y el aporte de nuestro municipio local, y a través de lo que se mostró en la gala folclórica se pudo dar cuenta que fue un trabajo bien realizado por sus monitores Joana Almonacid y don Diego Ampuero, porque mostraron su trabajo. Si bien es cierto, los talleristas reciben un presupuesto, ¿verdad? Son pagados, tengo entendido, pero cuando se paga, ¿verdad?, es porque ellos están haciendo un buen trabajo y se vio reflejado en lo que presentaron en esta gala folclórica, que fue la muestra del baile nacional La Cueca. Así es que sabemos que fueron muchos los que estuvieron presentes, por mencionar algunos, la Escuela de Repollal, a través de su director y de sus grandes y talentosos músicos, cantores, cantautores, ¿verdad?, e intérpretes. Estuvo presente también allí esta nueva agrupación, Te Abrazo Melinca, con un número muy destacado, además, bailando en conjunto a integrantes de La Posta de Salud. Y allí sacarle el sombrero también a Elizabeth Steinger, nuestra profesional guaitequera y encargada de La Posta de Salud, porque más allá de tener a un tremendo equipo a su cargo, se dedicó parte de su tiempo junto allí a nuestro amigo Ignacio Cuyul como técnico paramédico, a su colega también de La Posta y a nuestra querida colaboradora Carmen Pérez también, porque al parecer ese día se le había enfermado un bailarín o una bailarina y la Carmen allí accedió a decir sí al tiro. Y esa es la actitud, eso es lo que se destaca, la actitud. Así es que para La Posta de Melinca, para la agrupación folclórica municipal, para Entre Canales Sureños, para el grupo Corcovado, para el Liceo Melinca, ¿quién me falta? Los niños de la Escuela de Repollal, de verdad felicitarles. Y de manera especial destacar a nuestro gran talento musical acá en Guaitecas, Pan con Queso, también los chiquillos de Pan con Queso, destacar a nuestro querido y gran Bastián, el hijito de Yasna, ya, porque Bastián le gusta tanto tocar el acordeón que él no sabe decirle no a ningún grupo. Estamos escasos en acordeonistas. Y Bastián se presentó, si no me equivoco, 4 veces en el escenario con grupos distintos. Así es que felicitar a Bastián, que siga perseverando por la senda de la música en el acordeón, teniendo también esa buena voluntad. Y sabemos que detrás de cada talento de un niño existe una familia. Y aquí también quiero hacer mención a los hijitos de la señora Lucita Tapia, a los dos, porque sin lugar a dudas a ellos también le llama la atención hacer música, lo hacen muy bien, Facundo y el pequeñito que nos emocionó, se me fue el nombre, lo voy a buscar porque acá lo registré, ¿ya? Hice un videíto para que no se me olvide. Detrás de cada niño talentoso hay una familia que apoya el talento de los hijos. No a todas las familias les gusta a lo mejor que los niños hagan música, y es entendible y respetable, pero sabemos que cuanto más le agrade la música a un niño, hay que dejarlo ser y que explore también ese mundo de la música, porque de repente decimos siempre aquí nosotros, pues no todo es lenguaje, no todo es matemática. Hay tremendos, tremendos profesionales en la música, y si a un niño le llama la atención desde pequeño tocar una guitarra, tocar un acordeón, tal vez por allí esté su dote artístico, pero a la vez su profesión del futuro. También es parte de lo que el adulto puede apoyar, considero yo. Así es que felicitar allí al gran talentoso cantante de chamamé, y que su familia también siga apoyando a cada uno de ellos, porque el Facundo ya desde el 30 de agosto conocimos de su talento, cuando quisieron formar parte junto a Mateo de mi querida Selma Quinán. Quisieron formar parte junto a Alonso y a Paola también, que los están apoyando, de lo que fueron el tocar los pasacalles para la festividad religiosa de Jesús Nazareno. Y desde allí partieron estos grandes talentos en acordeón y en guitarra. Me refiero al Facundo, porque al Bastián ya lo habíamos visto con otros grupos, pero me refiero a el Facundo y a el Mateo. Y como yo menciono que detrás de cada niño talentoso existe una familia, la idea es que las familias sigan apoyándoles en esta instancia, que es tan hermosa ver a los niños participar en un escenario. Adquieren personalidad, comparten con sus pares, y considero que son cosas positivas que hay que destacar, viendo la realidad local igual, que a no muchos les gusta a lo mejor el baile del folclore, van por otros ritmos, y es entendible porque están en una edad de cambios igual, ¿verdad? Pero los pequeñitos, así como de 6, 7 añitos y más, igual que les llame la atención tocar un instrumento y que tengan esa personalidad de pararse como lo hace Facundo en el escenario, hablarle a su público y emocionar a su público, habla muy bien de ellos. Así es que felicitar a todos y a cada uno de los que integró esta gran gala folclórica municipal con la que culminó el mes de la patria acá en Melinca, me refiero, ¿ya? Sabemos que los grandes talentos no nacen de la noche a la mañana. Nosotros con el grupo folclórico municipal no tuvimos rojo, algunas cantábamos más que ahora, pero ¿qué hay detrás de cada una de las integrantes, de las colegas de la municipalidad y de los integrantes? Hay ganas de hacer algo distinto, de dejar de lado igual un poquito el trabajo cotidiano de la municipalidad, de bailar un pie de cueca, de estar presente por mi comuna y de hacer cosas positivas para todos, ¿ya? Por lo menos el objetivo que tenemos como grupo folclórico municipal es ir cada día mejorando en voces, tal vez porque no tuvimos rojo, pero las ganas de seguir estando en el escenario no se nos quitan, y aportando a la cultura local también, aportando también a que cada velada artística podamos seguir allí presentes como parte de la comunidad y hacer algo distinto a lo rutinario, al trabajo. Las amigas del Grupo Folclórico Corcovado y los amigos, felicitaciones por esa linda presentación que hicieron. Yo quise dejar este comentario para este día de hoy, porque recibo siempre muchos comentarios en mi WhatsApp personal, y muchas amigas me decían, las chicas son folcloristas de verdad. Así que Judy, Viole, Fabi, Chayo, si me estás escuchando, créanse el cuento, porque somos o son folcloristas de verdad, como me dice una amiga.
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0: La verdad es que, bueno, varias integrantes del Corcovado que ya no están, pero las que quisieron retomar el grupo junto ahí a la amiga Chayo, la verdad es que sin lugar a dudas todavía tienen para rato en el escenario, así que a creerse el cuento que son folcloristas al estilo propio del grupo Corcovado, melincanas de tomo y lomo, y los chiquillos músicos también, Judith con su esposo Juan Carlos, el amigo Doimo, que también va por los dos grupos ahí aportando con su guitarra, el Gilbert también, y el Bastián, como siempre ahí aportando al grupo folclórico de la ilustre municipalidad de Las Guaitecas. Y detrás de todos los los presentes en este escenario el día de la gala folclórica. Hubo un tremendo trabajo logístico. Su animador, don Juan Carlos Barría, la señora Margaret, pero también el trabajo logístico y el trabajo que hacen los sonidistas no es menor, y esto hay que destacarlo también, porque pueden haber siempre detallitos que pasan en el escenario, que no se escucha muy bien, qué pasó esto, pero la verdad es que yo sé que los chiquillos también allí trabajan mucho para que todo salga bien. Así que felicitar al gran equipo municipal de la escenografía, el sonido, el juego de luces, y entre todos se llevó a efecto, ¿verdad?, esta gran gala folclórica que culminó, considero que con un gran público también en el gimnasio municipal y con emociones tremendas de parte de los que estuvieron presentes en aquel entonces. Así es que muchas, muchas felicitaciones a los artistas locales, a el representante de la Armada de Chile en Melinca, que le bailó un hermoso pie de cueca a nuestro emblema patrio, la bandera chilena, la más linda, y que sin lugar a dudas también digno de destacar con la emoción que refleja el bailarín de este pie de cueca a nuestro emblema nacional. Luz de Baile, Danitza y sus integrantes también allí presentes, y el pan con queso, los chiquillos que estuvieron también con una linda diablada, que son alumnos de la escuela o del Liceo Melinca, felicitar a todos y a cada uno de ellos. El Facundo con su guitarra y el pequeñito también, el hermano de Facundo, que nos emocionó con ese lindo chamamé que él mismo, ¿verdad?, cantó e hizo vibrar a quienes estaban en el gimnasio municipal. Así es que cerramos de una manera muy bonita el mes de la patria, el mes más hermoso para nosotros los chilenos y chilenas, y es de esperar que cada año se vayan realizando, independiente a quienes estén en los grupos, quienes continúen, quienes integren, que no se pierda el folclore, la tradición, la cultura real, porque es un pueblo pequeño, pero que tiene identidad propia, que tiene canciones de las autorías propias también, y que se deben de seguir destacando, rescatando y premiando a la vez, valorando el talento local cada día. Así es que felicitaciones a quienes hicieron posible desde el municipio la gran gala folclórica con la que culminó el mes de la patria en nuestra comuna de Las Guaitecas.

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0: 7 de la tarde con 3 minutos.
1: Así es, 19 horas 7 de la tarde con 3 minutos. Comienzo a despedirme en esta tarde de día, miércoles 30 de septiembre del año 2026, con este último pie de cueca chiloncano al estilo Renacer, deseándoles a todos que tengan un excelente descanso. Mañana será otro día, si Dios así lo quiere, para retomar la actividad laboral y volver a estar junto a ustedes a través de los micrófonos radiales de La Voz de El Ciprés. Buen descanso para todos.

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